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Tenemos sed de ti, Señor. Sed de ti, sed. Anhelamos un momento contigo.

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6: Un poquito, sí. Ya lo sé.

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Mi suegro compuso una canción. Muchos de los que están aquí todavía ni habían nacido. Unos que por ahí no han querido brincar, ese sí ya habían nacido. Denles chance, están cansados.

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0: תודה רבה.
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8: Bendiciones. Vamos a alabar al Señor.

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0: vida hay esperanza. Muchas bendiciones. Mantente a salvo, quédate en tu casa. Esto se acaba pronto.
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Apartamos un breve momento para orar por la paz en Israel. Orad por la paz de Jerusalén. Sean prosperados los que te aman. Salmos 122, versículo 6.

0: el Señor te bendiga y te guarde. El Señor haga resplandecer su rostro sobre ti y te extienda su amor. El Señor mueva su rostro hacia ti y te conceda la paz. Números 6, 23, 26.
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3: 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Hoy no te pierdas el último capítulo. ¡No será mi amor! ¡Locura!

0: así fue como Marcelita Joaquina de la Vega, aquella campesina pobre y humilde que se transformó de la noche a la mañana en una mujer rica, también conoció el desengaño y el dolor.
1: Manuel Alberto, sabes que nunca te dejaré.
2: Marcelita Joaquina de la Vega, sabes que nuestro amor es imposible.
1: No me digas eso, Manuel.
2: Sí, te he engañado con otra mujer.
1: No puede ser eso, ¿con quién?
2: Con Antonella.

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En entrevistas nos preguntan que a qué sabe la música de Pescado Vivo, que si sabe a salmón, a sardina, pargo rojo, mojarra, arróbalo. Y pues con los años nos dimos cuenta que los pescados saben amar.

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preparad el camino al Señor. Que todas las naciones bendigan a Sion. Tu Dios reina.

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Apartamos un breve momento para orar por la paz en Israel. El Señor te bendiga y te guarde. El Señor haga resplandecer su rostro sobre ti y te extienda su amor. El Señor mueva su rostro hacia ti y te conceda la paz. Números 6:23-26.

Pedid por la paz de Jerusalén. Sean prosperados los que te aman. Sea la paz dentro de tus muros y el descanso dentro de tus palacios. Por amor de mis hermanos y mis compañeros, diré yo, la paz sea contigo. Salmos 122, versículos 6, 8.

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almejas. 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Su poder no está limitado. Lázaro, levántate, amado. 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

Bueno, damas y caballeros, tengan ustedes buenos días y bienvenidos, por supuesto. Como siempre lo hacemos, como cada mañana. Bienvenidos a una nueva semana y también a una nueva estación. Estamos arrancando el invierno. Ha llegado, ha desembarcado ya el señor invierno, ya lo ha hecho el día de ayer. Así que estamos transitando. Bueno, y bien que arrancó, porque la verdad que se vino una semana muy fría, que te lo vamos a contar en un ratito nada más. Bueno, ¿cómo han estado? Bienvenidos a todos y gracias por acompañarnos. Y bueno, creo que es un reencuentro en el aire. Estamos juntos prácticamente todos los días y la verdad que está bueno. Somos familia y esto lo decimos siempre. Y no es solamente incumplir un protocolo, es la verdad. Somos familia. Que día a día, al igual que seguramente como cada familia va mejorando, tiene su drama, tiene sus problemas, tiene sus circunstancias que tiene que atravesar y demás. Pero ahí va, eso es lo más importante de todo. En la cual podemos compartir tantas cosas lindas como pasa el fin de semana, como desde el viernes al día de ayer, por la tarde también. Disfrutamos realmente de bellos y grandes momentos, al igual seguramente de otras cosas también. Así que, bueno, ¿cómo han estado? Bienvenidos a todos y acá estamos arrancando junto a cada uno de ustedes. Siempre deseando que Dios, que el Eterno nos acompañe. De hecho, lo hace. No. Lo hace porque Él es así. Porque Él lo ha prometido en su palabra. Él ha prometido estar con nosotros todos los días hasta el fin del mundo. Así que eso no le quepa duda. Él está ahí. Ahora, que nosotros le demos el protagonismo en nuestra vida, que de hecho también lo tiene. Pero ahora, dentro de esta libertad, que la libertad es un derecho también, ¿no? Qué loco, ¿no? Tenemos un gran tema para la semana. ¿Qué semana se nos viene, por favor? Para comprar pochoclos, alquilar balcones y de verdad que va a estar muy bueno porque va a ser una semana muy, muy interesante. Dura. Entiéndase de dónde lo decimos. Dura en el sentido porque no hay más duro que enfrentarse a uno mismo. No hay enemigo o rival, si querés llamarlo también. No sé si enemigo. Sí, la carne es un enemigo. Más férreo que nosotros mismos. Podés vencer un montón de cosas, pero el vencerse a uno mismo, o sea, el negarse a uno mismo, que es literalmente vencerse, subordinarse a uno mismo, agarrar, subordinar nuestros derechos, nuestras emociones y bueno, tantas cosas, que para muchos sería, bueno, justamente lo más normal y porque es tu derecho hacerlo y demás, y sujetarse y negarse a uno mismo. Es complicado, es difícil, la verdad que vamos a tener una semana muy, muy interesante, la verdad, pero está bien, está bueno, nos hace falta seguramente porque día a día estamos frente a eso que el ser humano lo le dan llamar eso, los derechos humanos. Derechos humanos que ya la Biblia lo mencionaba y lo hablaba, pero desde el principio prácticamente. Pero qué bueno saber que Dios nos muestra un camino mayor todavía, que nos muestra un camino mejor. Que seguramente nos vamos a seguramente encargar de poder aprender. Por esa razón, no se pierda por nada del mundo esta semana. Si estuvo atento a lo que pasó el sábado, seguramente a lo que pasará el día de mañana martes y también el día jueves. Va a ser realmente muy, pero muy importante para cada uno de nosotros. Si tenemos el deseo, por supuesto, de crecer. Y si no lo tenés, también igual. Porque a veces pasa de esta forma, ¿no? Uno a veces el deseo no lo tiene, pero no es lo que uno desea, lo que uno quiere, sino lo que realmente tiene que ser. Lo que realmente nos conviene. Está lo que nos gusta y lo que nos conviene. ¿Por cuál te vas a jugar? Y por lo que nos conviene. Aunque a veces no nos guste. Y creo que cuando hablamos de negarnos a uno mismo, estamos caminando un poco ese terreno, ¿no? Bueno, bienvenidos a todos. Y hablando del tema, hay un versículo muy conocido que desde ya para ir como una especie de el canapé, si querés llamarlo, de la semana. ¿Saben lo que es un canapé, no? ¿Saben lo que es un canapé? ¿Saben lo que es un canapé? El canapé es generalmente ese bocadillo chiquitito que te dan cuando hay una fiesta, cuando antes de lo que va a ser la gran mesa, la gran comida, cuando llegas y te dan un bocadillito chiquitito, así como para ir...

el ejemplo más completo, más perfecto de negarse a sí mismo, justamente, ¿no? Así que después seguramente lo vamos a seguir charlando, vamos a tener seguramente días, mañanas, tardes y principalmente el martes y el jueves, realmente muy importante con respecto a este tema. Así que, bueno, estamos arrancando, estamos comenzando, deseando realmente que se encuentren bien y bueno, comenzando a disfrutar seguramente todo lo que será la 87.9, por seguramente nos estás escuchando, aquellos que nos van escuchando a través de la radio a esta hora de la mañana. Para aquellos que nos están viendo por la tele, también les mandamos un abrazo grande, por supuesto. Aquellos que arrancan bien temprano en sus negocios, sus hogares y demás, y bueno, eligen esto, se toman la libertad de poner el canal 21.1, y es una bendición para nosotros también, poder acompañarnos. Y aquellos que nos siguen, yo imagino que no se están olvidando de poner el me gusta, ya que están arrancando, están comenzando a interactuar con nosotros. Aquellos que a esta hora de la mañana comienzan a engancharse al streaming, como lo hacemos continuamente, bueno, no se olviden de poner el me gusta, que es importante, ya lo saben por qué. No es simplemente una cuestión, el mundo lo entenderá como una cuestión de ego y cuestiones por el estilo. Nosotros lo entendemos de otra forma, de otra manera. Es una forma en la cual todos juntos podemos aún ser más efectivos a la hora de hablar, de propagar este mensaje, ¿no? Y los me gusta generan eso en las tecnologías, ¿no? Que es la interacción, el tráfico, como se dice comúnmente, en las redes y demás, ¿no? Así que no se olviden de dejar su me gusta cada vez que ingresen, o aquellos que dicen, che, yo no voy a estar toda la mañana. Bueno, no importa, ingresá, dejá el me gusta y andate. También, sí, está muy bien, hay mucha gente que trabaja y no va a estar todo el momento con el celular ahí, pero está escuchando la radio, puede poder ingresar y bueno, dejar el me gusta y bueno, seguir seguramente escuchando la radio. Bienvenidos a todos, señoras y señores, y de esta forma, de esta manera, estamos comenzando.

Bueno, con música que, bueno, tiene algunos años, pero realmente está muy bien para esta hora de la mañana, ¿no? Para arrancar y comenzar el día de hoy con información, con noticias. Y de hecho, bueno, justamente hablando del tiempo, ese tema seguramente de noticia para esta semana, ¿eh? Porque así arranca el invierno y arranca como tiene que ser, ¿eh? Como corresponde.

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1: Bueno, damas y caballeros, el invierno, esta estación del año, nos da la bienvenida con una ola polar, que ya se la adelantamos, hace dos semanas más o menos que le contamos que a esta altura justamente del mes iba a ingresar esta bomba ártica, le dieron en llamar, o beso del Ártico, algo así, algo parecido. Y ya se había pronosticado que vamos a tener, y está muy frío de hecho, la verdad que sí, vamos a reconocerlo, está muy fresco. Yo imagino que en las zonas rurales o semi-rurales, que siempre hacen 4 o 5 grados seguro menos de lo que tenemos. Ahora te vamos a contar qué temperatura tenemos a esta hora de la mañana, ya que estamos, te contamos rápidamente. Estamos en 1.2, pero puede bajar porque generalmente a medida que va pasando la mañana sigue bajando la temperatura. Y tenemos estamos igual, pero tenemos sensación térmica de 1.6 bajo cero. Vuelvo a repetir, así que seguramente en la zona.

Una tan hermosa que conocemos y somos habitués de ese lugar, como Colonia Bombal, en rodeado del medio Maipo, debemos tener seguramente unos 5 grados bajo cero en sensación térmica, y en La Real 2 grados bajo cero, seguramente. O por ahí andamos, seguro, porque generalmente siempre acá en ciudad tenemos 5 arriba o 5 abajo, sea en verano o sea en invierno, y eso ya se ha comprobado, ¿eh? Así que muy fresco seguramente para diferentes zonas de la provincia de Mendoza. Aquí en el centro tenemos esta temperatura que están viendo en pantalla y sensación térmica que está por debajo del grado bajo cero, ¿eh? Bueno, una ola polar que se instala en Mendoza, y cuáles son las zonas que van a ser más afectadas y qué temperaturas esperan, bueno, justamente para el día de hoy, este sistema frontal que avanzó desde el sur de Chile, que va a traer aire polar a Mendoza desde el día de ayer por la noche, que ingresó, bueno, justamente esta ola o esta masa de aire frío, en el primer día oficial del invierno, ¿eh? Es lo que nos suministran como información en este caso. Este fenómeno se debe al avance de un sistema frontal ubicado al sur de Chile, que primero impactará en la Patagonia y luego se va a extender hacia el centro del país. Esta situación va a provocar un aumento de nubosidad, rotación del viento, condiciones más inestables, con posibles nevadas en cordillera. Entre las zonas más afectadas se encuentran también el departamento de Malargüe, la localidad de Uspallata, por ejemplo. Este fenómeno se caracteriza, según indican, por generar un impacto progresivo descenso en las marcas térmicas, acompañado de lluvias aisladas, fuertes heladas, nevadas en diferentes regiones del país también. Servicio Meteorológico Nacional emitió alertas amarillas y naranja para gran parte del territorio. La persistencia del frío intenso sobre amplias zonas del mapa nacional van a consolidar un escenario de temperaturas muy bajas que se van a extender durante buena parte de esta semana, ¿eh? Así que, nada, bueno, obviamente que tenemos más datos, pero lo vamos a dejar ahí. Seguramente se viene una semana muy fría. La temperatura para el día de hoy, la máxima, solamente 10 grados. Está fresco. 10 grados la máxima para el día de hoy, ¿eh? Y así va a estar prácticamente toda la semana. Recién el jueves va a comenzar a levantar un poco. Estamos hablando de las temperaturas máximas, que se esperan entre los 11, 10 grados para el día de hoy, 11 para mañana, para el miércoles 12 grados. O sea, bienvenido al señor invierno, que arrancó con todo, jugando fuerte, como corresponde, como tiene que ser. Así que, bueno, se vive y se disfruta también en invierno a través de la radio, del canal y, por supuesto, de la transmisión, Bueno, señoras y señores, ahora sí comenzamos con información, con noticias que tenemos para comentarles el día de hoy.

0: 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Bueno, a ver, tenemos, hablamos de la policía de Mendoza. Seguridad cambió los requisitos para ascender a comisario. Un decreto publicado el día de hoy permite al personal policial postularse por los cargos de comisario, comisario inspector y comisario general computado en los años de servicio desde su ingreso a la fuerza. Bueno, el gobierno provincial termina de oficializar hace algunas horas nada más, y se dio a conocer en el boletín oficial del día de hoy, un cambio en la ley de policías. Modificando el criterio de antigüedad, por ejemplo, requerido para el ascenso de los efectivos a los rangos superiores de la fuerza, esta medida adoptada mediante un decreto publicado el día de hoy busca resolver la falta de personal calificado en los escalafones más altos de la institución sin alterar las exigencias de idoneidad vigentes. Bueno, hasta la firma de esta normativa, el personal policial, atento porque acá se viene la modificación, ¿no? El personal policial que deseaba presentar su autopropuesta para los ascensos debía acreditar una cantidad estricta de años de permanencia específica en el rango oficial de forma correlativa. Con el nuevo decreto, los efectivos que no alcancen de forma directa esa antigüedad específica como oficiales, pero que sí reúnen la totalidad de esos años de servicio, sumando toda su trayectoria desde el día de su ingreso a la policía de Mendoza, quedarán formalmente también habilitados para presentar su postulación. Esta modificación del decreto impacta de forma directa en las postulaciones para las tres jerarquías más altas de la institución policial. El personal en condiciones de ascenso podrá presentar sus autopropuestas para los cargos de comisario, comisario inspector, comisario general, siempre que cumpla con los requisitos generales de conducta y aptitud profesional establecidos por ley, según indicaron. Bueno, este beneficio central consiste también en reconocer de manera integral la trayectoria, preparación y también experiencia del efectivo dentro de la fuerza provincial. Así, de este modo, la antigüedad requerida ya no se medirá exclusivamente sobre el último tramo de la carrera del oficial, sino tomando en cuenta todo el tiempo transcurrido desde su incorporación efectiva a la policía de Mendoza. Bueno, aunque se amplía la cantidad de postulantes que pueden ingresar a sus formularios de decreto, garantiza también la transparencia del sistema de méritos. El texto oficial determina que una vez iniciado el proceso de evaluación promocional, los efectivos que cumplan originalmente con la totalidad de los requisitos previos de la ley mantendrán una prioridad absoluta para poder obtener el ascenso frente a los nuevos exceptuados. Bueno, se modifica, evidentemente, esto amplía el margen de aquellos que se pueden postular para, bueno, tener esta clase de cargos en la fuerza policial, ¿no? Es interesante, seguramente después tendremos el tiempo para charlarlo, ¿no? Es la forma y es la manera como hoy en día se eligen las autoridades, las jerarquías y demás, ¿no? Bueno, a partir de ahí, evidentemente, tenemos muchísimo para hablar, pero lo vamos a dejar ahí porque es un dato de información, ¿eh? Bueno, a ver, por otro lado, mientras algunas facultades superan los 400 egresados, otras no llegan a 50, que muestran los últimos números de la UNCuyo. Bueno, la Casa de Estudios registró un récord de 2.876 graduados. Esto pasó en el 2025, dato que se lo contamos la semana pasada, si no me equivoco. Pero los datos también revelan diferencias significativas entre facultades y carreras, con unidades académicas que multiplican varias veces la cantidad de egresados de otras casas de estudio, ¿no? Bueno, el crecimiento fue celebrado por las autoridades universitarias, estuvo acompañando, en este caso, por una mejora en distintos indicadores académicos en el mismo periodo. El rendimiento académico negativo, que mide las dificultades para avanzar en una carrera, pasó del 47 al 38%. Sin embargo, detrás de esos números aparece también una realidad menos visible. Bueno, al analizar los datos por facultad, las diferencias son notables. Algunas unidades académicas gradúan cientos de estudiantes por año, mientras que otras registran cifras considerablemente menores. Los datos de la Secretaría Académica muestran que la Facultad de Ciencias Económica fue la unidad académica que más egresados aportó durante el 2025, con 467 graduados. Muy cerca se ubicó el Instituto Tecnológico Universitario, que alcanzó los 457 egresados. Mientras que la Facultad de Ciencias Médicas completó el podio con 398, ¿no? Lo cual parecen ser números que de hecho lo son, está bueno cuando evidentemente se engrosa, se rebustece la cantidad de chicos que se van recibiendo, que van egresando y demás. Lo cual, la verdad que es muy interesante lo que está pasando en diferentes sectores, que yo creo que lo están analizando, por lo menos me parece, yo creo que deben estar al tanto de todo esto. Por ejemplo, alguna de las modificaciones que ha realizado, en este caso, escuchaba el otro día, me pareció bastante interesante, China, que eliminó miles, en este caso, de carreras y sumó otras miles, menos, pero son, según entiende el gobierno chino, las adecuadas para este cambio que está viviendo la humanidad. Están apuntando a todo lo que tiene que ver con tecnología, a todo lo que realmente le va a hacer falta al país para ser potencia en tecnología, en ciencia, en inteligencia artificial y demás. Entonces dejó, sin efecto prácticamente, miles de carreras que tenían, bueno, justamente en todo lo que es el conglomerado estudiantil de ese país, y, bueno, impulsó otras, ¿no? Teniendo en cuenta esto, ¿no? Es cierto que cómo se manejan las cosas en China para muchos les parece muy extraño, por ejemplo, que se toman esas atribuciones. Porque, hablando de derecho, ¿no? Decir, bueno, los chicos tienen derecho si quieren estudiar, por ejemplo, no sé, arte contemporáneo, ponele, que es importante. Pero, bueno, imagínate que para un país es mucho más importante, en este caso, diferentes carreras como, no sé, se me ocurre ciencia, tecnología, otras carreras que quizás no lo eran, pero se convierten en carreras y demás, y decidió impulsar de manera, bueno, fáctica, seamos el caso, ¿no? Pero bueno, es como lo entienden como entienden esas cuestiones en China, apuntando hacia un país preparado para enfrentar, bueno, los diferentes cambios que se vienen, según entiendo, que ya están, bueno, justamente en marcha en el mundo, de acuerdo a lo que pasa con la industria, con la tecnología, la industria de la inteligencia artificial, la industria del conocimiento y demás, ¿no? Así que, ¡buah! Por eso digo que muchas veces quizás está bueno la cantidad, pero no está mal por lo menos analizar eso, ¿no? Porque por ahí quizás de esas 400 a 600 personas que egresan, que no está mal, está muy bien. ¿Cuántas son, son esas carreras o cuántos son esos saberes que realmente le van a aportar aún más todavía o cuáles son las necesarias para el crecimiento de un país y demás, ¿no? Bueno, por lo menos es interesante. Así que yo creo que lo estarán analizando varias universidades y están, en este caso, sectores de la educación de diferentes países. Uno, te conté lo que pasa en China, pero hay otros lugares que también están analizando estos fuertes cambios y demás, ¿no? Bueno, en el otro extremo se ubicaron la Facultad de Ciencias Exactas Naturales con apenas 34 graduados, el Instituto Balseiro con 40 y la Facultad de Ciencias Aplicadas de la Industria con 48. Bueno, creo que ahí está el tema, ¿no? Me parece. Pero bueno, nada. Es bastante interesante, ponernos esta brecha resulta llamativa, mientras que Ciencias Económicas registró 462 graduados durante el 2025, Ciencias Exactas y Naturales alcanzaron solamente 34. En términos absolutos, una facultad egresó más de tres veces la cantidad de estudiantes que la otra. Sin embargo, la diferencia no responde únicamente al desempeño académico, también influyen el tamaño de la matrícula, la duración de las carreras, la complejidad de los planes de estudio y las características propias de cada disciplina. Bueno, es bastante, bastante interesante, son mucho las cosas que se están poniendo sobre la mesa en este caso para poder analizar. Bueno, tenemos más. Antes vamos a saludar a nuestro compañero que ya está con nosotros como siempre. ¿Cómo estás, Ezequiel? Bienvenido.
1: Hola, Dani. Muchas gracias. Bienvenidos también a todos los que ya vienen acompañándonos desde muy temprano con, bueno, mucha información. Un lindo día.
0: Hermoso. Afuera, fresco, ¿no?
1: Ya lo repasaste el pronóstico del tiempo. Sí, está fresco, ¿eh?
0: Sí, sí.
1: Se siente el bajón también de la temperatura, pero bueno, ya contaste que en realidad vamos a tener un lindo clima hoy.
0: Hermoso,
1: también,
0: sí. Muy, muy frío toda la semana.
1: Sí. Es verdad. Va a estar así la temperatura, pero bueno. Bien, un día espectacular, ideal para arrancar el día, bueno, de esta manera, informándonos un poco de todo lo que
0: totalmente
1: está pasando.
0: Así es. Bueno, vamos a continuar con más datos también para contarles a esta hora de la mañana. En esta oportunidad tiene que ver con algunos cambios que se vienen en las playas de estacionamiento aquí en Capital. A un mes de la vigencia del nuevo código de edificación, se apuntan a transformar estos espacios de la ciudad de Mendoza. La comuna detalla las exigencias y también los plazos de adecuación para las diferentes playas de estacionamiento que transitan el inicio de una reforma estructural con el objetivo de devolverle la vitalidad que se dio frente a los centros de compras de la periferia y la desolación identificada en determinados horarios. Transcurrido el primer mes de la entrada en vigencia de este nuevo código de edificación, la Municipalidad de la Ciudad de Mendoza puso el foco sobre un actor clave de la trama urbana de playas de estacionamiento de vehículos. Uno de los cambios más visibles de mayor impacto radican en la obligación de incluir locales comerciales frente a los edificios de cocheras y playas de estacionamiento. O sea, van a estar obligadas a poner un... Yo imagino que deben ser las playas más grandes.
1: Sí, sí, igual, pienso igual, sí.
0: Porque de no serlo, imagínate playas que no son tan grandes.
1: No,
0: no. Imagínate si te ponen un local comercial adelante, te va a quedar para guardar 15 autos.
1: No,
0: claro. Nada. Así que, bueno, evidentemente cada situación debe tener su particularidad, en la cual imagino que irá a ser analizada, en este caso, por el municipio y demás, ¿no? También es cierto que muchas de esas playas es como que le generan esa parte, ¿viste? Tenés un local, un paquete, y de repente te aparece una playa. Es como un poco, ¿viste? Que creo que es lo que buscan, en este caso, desde el municipio. Pero bueno, será analizado seguramente por los dueños de las playas y en este caso con el municipio que comanda Ulpiano Suárez, ¿no? Como te mencionábamos recién, la meta es eliminar de forma definitiva los denominados puntos ciegos. ¿Qué es eso que te digo? O sea, son grandes o enormes entradas que muchas veces hay, y fomentar calles más vivas. La norma establece que los edificios de cocheras cubiertas deberán tener locales en todo su frente. Bueno, ahí lo especifico un poco más. En tanto, las playas de estacionamiento pública al aire libre tendrán que destinar el 70% de su fachada a fines comerciales. Bueno, ahí está un poco el tema, ¿no? En ambos casos, las estructuras deberán contar también con una profundidad mínima de 5 metros orientados a la vereda. Bueno, hay plazo para todo eso. Yo creo que, imagínate, todos los propietarios de playas aquí en nuestra, por lo menos aquí en Capital, entraron en una situación de dinamismo. A ver qué se hace con esto. Evidentemente, cuando se habla de esta, porque es una reconfiguración prácticamente del sector, despertó interrogantes inmediatos entre los propietarios y también administradores respecto a la retroactividad de la norma. La secretaria de Ambiente y Desarrollo Urbano de aquí de Capital, Eva González, aclaraba... ¿Cuál es el criterio de esta aplicación? Al que ya tiene la cochera no se le puede exigir porque él ya tuvo la cochera y ya la adquirió. En ese caso, no hemos supuesto que todos van a tener que ajustar a la norma. Bueno, ahí está, ¿no? Ahí comienza un poco a saberse un poco lo que es los otros puntos, ¿no? Pero ante cualquier cambio, tienen que hacerlo, ¿no? Precisaba así la funcionaria. Sin embargo, la excepcionalidad no será eterna ni definitiva. González advertía también que la transición se activará automáticamente ante movimientos comerciales o modificaciones edilicias. Se da el permiso de playa bajo un nombre, una sociedad o quien esté autorizado. Si esa persona quiere vender el fondo de comercio, cambiar la titularidad o se va el que está alquilando y quiere venir a uno nuevo, se tiene que ajustar a la ordenanza actual. Y a partir de ahí, evidentemente, comenzará la charla entre el dueño de la playa y el municipio para ver cómo se hace y de qué manera, ¿no? Bueno, a ver, por otro lado, rescataron en helicóptero a un deportista herido detrás del cerro Arco, ¿no? La víctima, una persona joven, 33 años, sufrió lesiones en ambos tobillos y una probable fractura en un pie mientras realizaba entrenamiento en una zona de difícil acceso en el Cerro Arco. Este operativo conjunto entre la patrulla de rescate de alta montaña y también el cuerpo de aviación policial permitió el día viernes pasado asistir a evacuar a un deportista que sufrió lesiones mientras realizaba actividad física en una zona de difícil acceso. Esto está detrás del Cerro Arco. El procedimiento se activó cerca de las 16:50 más o menos, luego de que el Centro Estratégico de Operaciones recibiera un llamado alertando sobre un hombre herido durante una sesión de entrenamiento en el sector montañoso. Así que, bueno, nada, se desató este operativo para rescatar a la persona. De hecho, lo rescataron, así que, bueno, nada. de esa manera se movió entonces todo este protocolo para el rescate de esta, de este deportista, que bueno, todo indica que estaría bien, nada más después de esa lesión que tuvo. Bueno, a ver, por otro lado, Mendoza reglamentó también el uso de terrenos estatales para la minería. La normativa ordena la relación entre los derechos mineros y el patrimonio provincial con criterios diferenciados según la etapa del proyecto. El gobierno reglamentó el uso de estos terrenos, que son estatales, vinculados a la actividad minera, ¿no? Establecidos reglas, en este caso, estableciendo reglas claras sobre las condiciones de ocupación, uso y aprovechamiento de inmuebles provinciales por parte de operadores mineros. La disposición fue elaborada con intervención de la Dirección de Minería, la Dirección de Gestión de Bienes, bueno, y demás. El esquema introduce criterios diferenciados según el tipo de mina y su etapa de desarrollo. Para las minas de primera y segunda categoría se establece un canon de uso que aplica exclusivamente a proyectos que hayan alcanzado la etapa de explotación y utilicen inmuebles estatales. Bueno, el aeropuerto de Mendoza renueva el sistema clave que controla el tráfico aéreo. En las primeras actualizaciones, este caso la integral, en 11 años, Mendoza integra junto a Córdoba y también Ezeiza las tres primeras regiones del país en incorporar la nueva plataforma, desarrollada con tecnología de la empresa española Indra. Según indicaron, el Aeropuerto Internacional Francisco Gabriel, o sea, el que está ubicado acá en Mendoza, en nuestra provincia, atraviesa una etapa final de adaptación de su nuevo sistema de gestión de tránsito aéreo. La plataforma tecnológica que permite planificar, supervisar y controlar todo el tráfico aéreo de la región. Es la primera renovación integral del sistema en 11 años y forma parte también del proceso de modernización nacional impulsado por la empresa argentina aérea. Mendoza integra junto a Córdoba, como mencionábamos recién, y a Ezeiza, las tres primeras regiones del país en incorporar la nueva plataforma adquirida con tecnología de la empresa española, de una empresa española, Indra. La adaptación operativa se lleva adelante bajo estándares internacionales de seguridad hasta alcanzar la plena optimización del sistema, renovando también de acuerdo con lo informado por el Ana. Bueno, unas 50 personas de situación de calle se albergaron en ciudad. El dato que, bueno, evidentemente preocupa al municipio. El intendente Suárez mostró su preocupación por los delitos menores que cometen algunas personas en situación de calle. Es realmente peligroso. La verdad que he visto diferentes, en este caso, actuaciones de los preventores para con las personas que están en situación de calle.
1: Vos fíjate que... ¿Y no es la mejor?
0: No. Claro, porque bueno, se da esto que mencionaba Suárez, ¿no? De que se dan en delitos menores, pero finalmente terminan siendo delitos. Uno a veces cuando ve a una persona que está en situación de calle, lo primero que piensa es, che, ¿cómo se la puedo ayudar? Y demás, y nunca vas a imaginar que esa persona quizá pueda cometer un delito, porque está en una situación como esa. Sin embargo, lamentablemente, se ha estado dando esto, ¿no? La verdad que he visto bastantes movimientos de preventores, así por lo menos acá en el centro, bueno, tratando de normalizar algunas cuestiones, ¿no? O atender, sería, perdón, atender algunas situaciones que se van realizando en diferentes, ¿viste? Lugar donde se ponen a dormir.
1: Exacto, sí, sí.
0: Lugar donde se ponen a pedir. Lo que me llama la atención de que mucha gente joven, esto de verdad llama muchísimo la atención, ¿no? Viste que los semáforos y demás, a veces que te encuentres con una persona adulta mayor, una situación así, ¿no? Es tremendo. Pero cuando te encuentras una persona que no tiene ni 30, porque a veces, viste, se ve esa edad, son muy jóvenes en esta situación, y a veces hasta muy impotentes, a veces, o prepotentes sería la palabra, perdón. Y demás, es realmente llamativo. Es también lo que sucede, ¿no? Así que... después de que se cumplieran estos 5 días de apertura de los albergues de invierno destinados a personas en situación de calle, unas 50 fueron acogidas con un operativo que incluyó la revinculación familiar, adecuación con recursos, operativo de salud, bueno, un montón de cuestiones que ya estaban dentro de este plan que había orquestado Capital, en este caso, para poder atender. Pero, entre otras cosas, decía Ulpiano Suárez que la cantidad de delitos menores protagonizados por personas en situación de calle me han sorprendido. Una vez aprendidos, cuando nosotros vamos a sus datos, son personas que están en situación de calle. Sostenía incluso algunas de las personas que acudieron a los refugios tenían medidas pendientes. El jefe comunal señalaba que la realidad obliga a profundizar el trabajo conjunto con el gobierno y los municipios del Gran Mendoza para avanzar en procesos de relocalización y posterior reinserción de quienes llegan desde otros departamentos. Bueno, el gobierno va a destinar... una suma millonaria para la contratación de servicios de telefonía digital. Fue oficializado a través del boletín oficial e implica una erogación para el funcionamiento del sistema de comunicación del gobierno. El gobierno oficializó a través de un decreto la contratación de servicios de telefonía digital por un monto total de algo así como 354 mil millones de pesos. La normativa pública fue publicada el día de hoy en el boletín oficial y autoriza al Ministerio de Gobierno, Infraestructura y Desarrollo Territorial a suscribir los acuerdos con la empresa adjudicataria para la provisión de tramas digitales, en este caso. Es realmente muchísimo, muchísimo dinero. Esta contratación se divide entre dos de los principales operadores del sector, bajo el esquema de acuerdo en el marco de Telmex Argentina S.A., que será el mayor prestador con un contrato realmente enorme para la provisión de 55 tramas digitales. Por su parte, Telecom Argentina es otro de los proveedores que va justamente proveer 12 tramas. Este servicio tiene una vigencia establecida desde el 1 de junio del 2026 hasta el 15 de octubre del 2027. Realmente es muchísimo dinero, el cual, bueno, justamente fue anunciado a través de este decreto oficializado en el boletín de esta mañana aquí en la provincia de Mendoza. Bueno, a ver, otro dato también para contarles que tiene que ver con lo que, bueno, la trama Corralito, lo que viene pasando ya hace tiempo, que parece no terminar, ¿no? En diferentes cuestiones. Ahora tiene que ver en este caso con una vecina de esta zona, ¿no? Que vive esta situación de derrame de líquidos cloacales y demás. Una mujer demandó a ISAM y pidió que le alquilen un departamento para salir de esa zona. Esta mujer y su hija demandaron al gobierno y a Aguas Mendocinas por 2 años y piden que le costeen el alquiler de una vivienda similar más el pago de una indemnización por la situación en la cual se encuentran o la cual han atravesado. Esta vecina de la intersección de Severo del Castillo y 2 de Mayo llevó la situación de los derrames cloacales de los Corralitos a la justicia y demandó al gobierno y la empresa estatal Aguas Mendocinas por daños y prejuicios. A la vez solicitó también una medida precautoria de que le alquilen un departamento para salir del lugar. Tremendo, ¿eh?
1: Ay, sí, ¿en qué condición estaba? A raíz de toda esta situación, obviamente, pero
0: claro, por
1: la
0: supuesto.
1: Vivienda había sufrido algún daño también. No, sí. Digo porque pienso debe ser la misma la situación de mucha gente también.
0: Debe serla. Por eso es un dato que.
1: Digo, o la mujer aprovechó el momento, buscó quizás el lado legal, ¿viste? Para hacer un poco de ruido, daño.
0: Cansada.
1: Y sí, obviamente. Que también.
0: Todo parece indicar.
1: Tiene la herramienta también, o sea. Pero vos imaginate que las personas en esa situación están. Pero ¿cuántas familias deben estar en eso?
0: Y son muchas, pero todo parece indicar que es la persona que se encuentra justamente, ¿no? En Severo del Castillo y 2 de Mayo. Justamente bueno. En esa zona, que es justamente
1: debe ser.
0: Sí, tremendo, ¿no? Imagínate salir, encontrarte con todo eso, debe ser todo un tema, ¿no? Así que es una mujer mayor, tiene 76 años, que vive sola en el lugar, y su hija, que es la dueña de los papeles de la casa, según denuncia la mujer, tiene una enfermedad degenerativa del sistema nervioso que afecta su movilidad. Por lo que necesita un andador para desplazarse. Su condición hace que cualquier alteración en las condiciones de acceso, desnivel o material resbaladizo en la vivienda represente realmente un riesgo para la persona. Así que entendiendo toda esta situación de salud que tiene, bueno, recurrieron en este caso a la parte jurídica demandaron a ISAM, al gobierno de Mendoza, a ISAM, y bueno, justamente bajo este pedido, una indemnización. Y también que urgentemente le alquilen una casa con las mismas comodidades, es una casa grande, donde viven, o un departamento en otro lugar. Por toda esta situación en la cual se encuentran, ¿no? Así que, bueno, andás a ver si los otros vecinos van a tomar la misma posición, ¿no?
1: Pero bueno, si el caso de la señora, y si está en una situación delicada, ¿no? Sí, todo esto es un trastorno de la movilidad, está en silla de ruedas. Y sí. Pero bueno, reitero, yo creo que muchas familias en cada una de las situaciones debe tener también su caso, ¿no? Porque también hay niños, hay Hay menores, como digo, hay personas adultas mayores también. Yo imagino que también hay personas con discapacidad.
0: Sí.
1: Es un problema para mucha gente, mucha familia, ¿no?
0: Y era casi seguro que esto podría llegar a pasar y finalmente alguien termina rompiendo el hielo de esta situación y comienza a pasar. Anda a saber cuántos ya están pensando en hacer lo mismo, porque claro, imagínate, si ha pasado tanto tiempo, no se lo solucionan, estar casi viviendo en esa situación hace más de 2 años, debe ser realmente tremendo, ¿no? Bueno, así que bueno, fue el accionar de esta jubilada junto a su hija, que demandaron a la empresa provincial y también al gobierno de Mendoza por esta situación, ¿no? Bueno, a ver, otro dato también para irles contando e ir agilizando. Para aliviar el impacto de los cortes en el acceso oeste, evalúan aplicar un cambio de circulación también. Vos fíjate, están evaluando todo lo que se hizo el fin de semana. Bueno, están evaluando más cambios todavía. Están midiendo o analizando cómo funciona este bypass que se realizó también ahí sobre el puente de la calle Don Bosco. Es una opción que cobra fuerza en la Subsecretaría de Infraestructura. Se aplicaría luego de que avance la obra en la mano que va de oeste a este. Los primeros cortes atentan contra la paciencia, el humor y el tiempo de más de 22.000 automovilistas. Es muchísimo, la verdad que es mucho. Vos fíjate que en momentos donde ya casi no hay tránsito, porque bueno, no son los momentos y demás, pero en horas pico me contaban que hasta 45 minutos, una hora de espera, ¿no? Imagínate para la gente que viene y que transita de ida y de vuelta, ¿no? Y hasta quizás 2 veces en el día. Es realmente tremendo, ¿no? Y esto, bueno, lo están analizando. Después de monitorear 48 horas cómo se comportó el tránsito en el acceso este y con el mapeo de los puntos más críticos en los horarios pico, en base a los promedios de demoras de estos miles de conductores, el gobierno decidió implementar un cambio en el corte que va de oeste a este, puntualmente en el cruce con la calle Don Bosco, como reciente te mencionábamos, que está sujeto a análisis. Están viendo qué más se puede ir de alguna forma agilizando, ¿no? Están evaluando habilitar también un doble sentido de circulación por una vía del acceso oeste, si bien ese bypass se va a mantener mientras dure ese desvío provocando, en este caso por la obra sobre la calzada, los técnicos de infraestructura también evalúan un cambio de circulación justamente para evitar mayores demoras y en paralelo no entorpecer también el avance de la obra. Una posibilidad que cada vez se está tomando más fuerza es habilitar doble sentido de circulación por una de las vías principales, de manera tal que se corte totalmente la obra vía para poder trabajar en ella. Lo que están analizando es que por una de las calzadas principales haya doble sentido de circulación, como ocurre en cualquier ruta que tiene solo 2 carriles, como la 153 o la 143. Eso podría ocurrir para las fases que vienen, decía así Marité Baduy, en diálogo con los medios, hablando acerca de los cambios que podrían venirse también a medida que vaya avanzando la obra, ¿no? Están analizando absolutamente todo porque evidentemente notan que esto está generando un malestar en la gente. Viste que todo esto se mide también por cuestiones de imagen, justamente, por cuestiones del costo político, como se dicen algunos. La gente, más allá de que uno trata de pensarlo, che, pero después cuando quede linda va a estar buena. Pero hay mucha gente que no lo piensa en el momento.
1: No, para nada.
0: Imagínate que comenzamos a ingresar a una situación de cuestiones que tienen que ver con lo electoral, donde se está midiendo un poco la imagen de Cornejo y demás, y la gente vota, es emocional a la hora de votar. Esta es la verdad. No debería ser así, pero es muy emocional a la hora de votar y bueno, están midiendo también todo esto, ¿no? Bueno, los bomberos voluntarios de Maipú están buscando recaudar algo así como 150 millones de pesos para renovar sus equipos. La institución lanzó esta campaña de colaboración en este año con el objetivo de recaudar 150 millones de pesos para reemplazar equipos de protección personal. Está apuntado justamente eso, ¿no? A lo que es el recurso humano. Necesitan, bueno, evidentemente, estos profesionales necesitan la indumentaria que corresponde para atender las diferentes situaciones, ¿no? Esta iniciativa se desarrolló durante todo junio y tiene la meta de alcanzar, bueno, esta cantidad de dinero, ¿no? Actualmente la institución cuenta con más de 100 integrantes, entre bomberos activos, aspirantes, cadetes. Lo que me llama la atención es que esto sea no esté dentro del presupuesto, ¿no? Que tengan que salir los bomberos a hacer esta cuestión. Qué sé yo, es un poco extraño. Sigo, lo entiendo en realidad, pero la verdad que no me cuesta porque es algo que tendría que ser parte del presupuesto, o sea, es el gobierno.
1: Sí, además por la función, claro, y el servicio también que tiene. Uno, sí, no solamente, a ver, uno piensa en el bombero en un incendio, sí, sino actuar en catástrofe, en accidente, en todo, en caída de árboles, tronco. Claro,
0: en todo.
1: Sí, sí, sí, por eso, o sea...
0: O la otra es que, bueno, si esto, si apelan en este caso a la ciudadanía, tendría que ser rápidamente, ¿no? Por todo lo que brindan, ¿no? Imagínate, incendios, accidentes, emergencias. Sí, sí. Se necesitan los bomberos voluntarios, ¿sí? Lo que cuesta equipar a un bombero, porque esto es para equipar a los bomberos, ¿sabes? Para que ellos tengan la indumentaria que necesitan para enfrentar cada una de las situaciones que tienen, ¿no? Según informan, equipar a un bombero con el conjunto completo de protección personal tiene un costo cercano a los 10 millones de pesos, por ejemplo, ¿no? El equipamiento incluye casco, chaqueta, pantalón estructural, botas, guantes, equipo, todo eso. O sea, para vestir un bombero son más o menos 10 millones de pesos. Puede ser más, puede ser menos. Es mucho dinero. Sí, pero imagínate, lo necesitan. No pueden salir a enfrentar lo que enfrentan.
1: La verdad que es más que... Sí. O sea, uno piensa de que un policía, obviamente sin descontando, sí, el armamento, pero más que...
0: Sí, bueno,
1: cualquier...
0: El de los policías también es otro tema. Los policías se compran la ropa.
1: Los policías se compran. Tienes razón, sí, sí.
0: Es otra situación hasta inentendible, ¿no?
1: Pero sí, bueno. Siempre en el cuestionamiento eso de los bomberos, es verdad, ¿eh? La verdad que no... Aparte, no es que lo conseguí acá nomás.
0: Claro.
1: Ese tipo de indumentaria, ¿no? O
0: sea, sí. Bueno, así que están de campaña, están, bueno, buscando la forma y la manera de poder tener toda la indumentaria que necesitan para poder atender a las diferentes situaciones que les toca atravesar, ¿no? Bueno, ni descuentos ni cuotas alcanzaron. Se dieron a conocer las ventas por el Día del Padre, este que pasó este fin de semana, y lamentablemente las ventas no han repuntado. Según la CAME, las ventas retrocedieron 0,3% frente al año pasado y se consolidó una tendencia negativa que ya lleva 4 años consecutivos. Y tiene que ver con los números negativos, lamentablemente, pero en este caso no logró repuntar. La gente no invirtió mucho, no gastó mucho. A la hora de bueno, es una fecha en la cual, viste, siempre se... El Día de la Madre es casi, viste, es el boom, ¿no? El Día del Padre es casi no es tomado de con la misma... No es una queja, perdón.
1: No,
0: si está sonando queja, así, pero no es una queja para nada, no es una queja para nada, ni nada por el estilo, pero digo que siempre se vio de esa forma, ¿no? Es como que generalmente la fecha de consumo, donde que casi el ciudadano no mide en este caso lo que gasta, según entiende la CAME también, es el Día de la Madre. El Día del Padre es un poco más timidón, ¿viste? Como que no...
1: Sí, pasa casi, no pasa.
0: Media, que la gorrita...
1: Una bufandita, bufandita, un guante...
0: Hasta ahí llega la inversión. En este caso, está muy bien, hay que negarse a sí mismo.
1: Sí, obviamente hay que ser.
0: A los padres no le importa esa clase de cosas.
1: No,
0: le importa.
1: No,
0: basta con un abrazo.
1: Tranquilo, sí, sí.
0: Así que, bueno, nada, hablando de números, esto es cierto. Generalmente se ve, las dos fechas hay mucha diferencia. Y eso que vos fijate que hay 2 días al padre. Es uno, es el 24 de agosto.
1: Sí, el en Mendoza, ¿no?
0: No, creo que lo quieren impulsar a nivel nacional. Y este que pasa en junio es más de otra latitud mundial.
1: No, si este pasa desapercibido, el de agosto mucho más todavía.
0: Sí, que tendría que ser al revés.
1: Sí,
0: pero bueno, nada. Pero viste, algunos toman las dos fechas, pero ni aún así termina siendo de la forma en la cual el comerciante espera el Día de la Madre, que es ahí donde el ciudadano termina haciendo un gasto más. Así que, bueno, después de los números, lamentablemente se dieron estos datos, estos guarismos, que dan como... No ha sido muy bueno el fin de semana en cuanto a ventas en los comercios por el Día del Padre. Bueno, a ver, avanzamos en otro dato también, ya nos metemos en cuanto a lo que tiene que ver con la seguridad e inseguridad también, ¿no? Un perro llamado Sniper fue clave para resolver un robo y ubicar una vivienda en Tupungato. ¿De qué se trata? Bueno, la policía de Mendoza recuperó bienes robados en un complejo turístico de Tupungato y detuvo a 2 personas tras una investigación que se desarrolló en pocas horas. El operativo, conjunto con distintas unidades de la policía de Mendoza, permitió esclarecer en pocas horas un robo ocurrido en un complejo turístico de Tupungato, recuperar los elementos sustraídos y detener también 2 personas vinculadas a esta causa. Bueno, ¿quién fue acá la clave de esta operación, Sniper. ¿Quién es Sniper? Es un perro. Ajá. Un perro rastreador perteneciente al cuerpo de canes del Valle de Uco. ¿Quién? Bueno, nada, bueno, se lució, la rompió toda. El animal logró seguir rastros vinculados al hecho y permitió también reconstruir parte del recorrido realizado por los autores del robo. Durante el seguimiento también fueron detectados elementos descartados durante la huida. O sea, fueron dejando como... Bueno, ahí está, sale Sniper, ¿eh? Ahí tenés un perro guardia, pero acá si querés, dame un segundo, te puedo poner, podemos conocer a Sniper. Imagínate, es nada, es la estrella, si querés llamarlo de esa forma, de este operativo, porque fue quien hizo prácticamente todo el laburo. Pertenece al cuerpo de canes de, en este caso, del Valle de
1: Uco. Del Valle de Uco.
0: Ahí está, vos lo ves Sniper en la calle y no das dos mangos. Sin embargo, mirá lo profesional. Ese es... No, perdón, acá lo tengo.
1: No, ahí lo busco.
0: No importa, está todo bien. Ahí está Sniper, un poco para conocer, el perro de la policía del Valle de Uco, quien, bueno, fue el gran héroe, por decirlo así, de este operativo que se llevó adelante y se recuperaron una cantidad enorme de productos robados y demás, y de una banda prácticamente que actuaba de esta forma, y el perro destrabó absolutamente todo. Sacala, ¿eh? Muy bien, a Sniper, entonces conozcanlo, ahí lo tienen en pantalla, a Sniper que la rompió. Es adulto, te digo. Se nota, ¿viste?
1: ¿En qué te das cuenta?
0: Te das cuenta un poco de cómo... No, no dice, capaz lo dice, pero no tengo todo el dato acá, pero te das cuenta en un perro, le pasa lo mismo que a la gente, a la persona. Se va pintando de blanco toda la cabecita. Y ahí se nota un poco, también se van midiendo un poco los años que puede llegar a tener un animal. Así que ahí lo tenés, Sniper.
1: Son los guardianes del rastro.
0: Sí, olvídate.
1: Así se lo denomina. Ahí está Sniper también, que es parte de ese cuerpo de policía del Valle de Uco, que se entrenan también de eso, parte del Ministerio de Seguridad y Justicia, ¿no? Así que...
0: Qué lindo tener un perro grande, pero mantenerlo, adiestrarlo, todo, no, la verdad que no. No lo tendría, pero me encantaría. No sé si se entiende.
1: Sí, uno ya...
0: Sí, un perro grande es hermoso. Pero no, es una responsabilidad enorme.
1: Y si está
0: entrenado,
1: mejor todavía.
0: Sí, ¿no? totalmente.
1: Quedarle de comer.
0: Tiene que tener lugar, tiene que tener toda la atención. Es todo un tema. Así que perros realmente muy inteligentes. Excelente. Bueno, otro dato también tiene que ver con lo que está pasando acá en Mendoza en cuestiones que tienen que ver con cuestiones policiales. Se sumó otro abuso sexual intrafamiliar en la mega causa que tiene detenidos al padre y sus dos hijos. El padre de la familia de 62 años ahora también fue imputado por un presunto abuso sexual a uno de sus nietos. Tremendo, de verdad, lo que pasa puertas adentro. En esto que le comentábamos un poco la semana pasada, de esta donde hay un policía implicado, familia, es realmente lo que sucedía, era realmente tremendo, ¿no?
1: Sí, increíble.
0: Sí, la verdad que podríamos ir desarrollando porque se va investigando. Mientras más van investigando, van encontrando más pruebas y más casos. Era una familia que vivía en un contexto de abusos. Padres, hijos, hijas, hijos... hijos de los hermanos.
1: Eso exacto. Sí,
0: abuelos violando a nietas.
1: O hermanos.
0: Bueno, incesto, la verdad, ¿no? Que. Sí, totalmente. La verdad que impresionante lo que sucedía. Mientras siguen investigando, se van encontrando con realmente una familia que vivía, lamentablemente, de esta forma. De abusos y demás. Bueno, están investigando la muerte de una bebé de 2 meses. Esto sucedió en Luján de Cuyo. Esta bebé fue, o un bebé, la verdad que fue trasladado junto a su madre al centro de salud, donde un médico constató el fallecimiento. Están investigando si murió de una broncoaspiración. Este bebé de 2 años murió el sábado pasado por la mañana en el asentamiento San José, ubicado frente de la cancha de Agrilo, en Luján de Cuyo. La justicia por estas horas investiga la circunstancia del hecho. Según la información policial, el episodio ocurrió cerca de las 10:20 cuando ingresó el llamado 911 alertando que un lactante no respiraba. Así que, bueno, se está investigando finalmente de qué forma y de qué manera murió este niño. Bueno, están buscando a un joven mendocino desaparecido en Chile hace más de 2 semanas. El Lautaro Arancibia, de 29 años, viajó a trabajar como artista callejero en marzo de este año. La familia hizo la denuncia en Mendoza y en Cancillería, pero no tienen noticias de este muchacho. Lamentable, ¿no? Pero bueno, allegados de Lautaro enfatizaron en que agotaron los canales institucionales disponibles y ya realizaron la denuncia por averiguación de paradero ante el Ministerio Público Fiscal de Mendoza, la cual fue radicada el pasado jueves 18 en Cancillería. Una situación realmente preocupante para esta familia, por este jovencito que no lo ven hace tiempo y no tiene ninguna noticia, ningún dato de él. Bueno, a ver, perdón, otro dato también para contarles, ya para ir cerrando un poco esta primera parte de información que tiene que ver con la provincia de Mendoza. Bueno, hoy juega la selección argentina.
1: Hoy juega Argentina, en bueno, segunda fecha.
0: Sí, se ha transformado los partidos de la selección argentina. La semana pasada jugó el anterior, si no me equivoco, y se ha transformado en una casi hasta una esperanza, por decirlo así, en los sectores comerciales. En los que venden en la calle, viste, remeras, los que venden
1: la bandera,
0: camiseta, bueno, todo el tema, sino también en los lugares como por ejemplo carnicerías.
1: Ah, mirá.
0: Justamente, y donde se vende
1: hay muchas promos,
0: la venta de bebida, exactamente, fiambrerías, porque escuchaba también que está generando casi hasta una situación de lo que se da en vacaciones el Mundial. En cuanto a lo que tiene que ver en algunos sectores, no se dan todos, ¿no? Con respecto al tema de los gastos que está haciendo la gente cuando juega la Argentina, más precisamente, ¿no? Bueno, hoy juega la Argentina y se nota esto, según mencionan algunos comerciantes de aquí de la provincia, los bares, por ejemplo, comercios que aprovechan la ola del Mundial para hacer una diferencia y lanzan promociones exclusivas, precios, ofertas en los polos gastronómicos de aquí de la ciudad. Se da también en cuestiones que tienen que ver con las carnicerías a la hora de la venta de carne. ¿Viste? Está el clásico, ¿nos juntamos a ver el partido? ¿Cómo es un asadito? ¡Y dale!
1: Y bueno, claro, el tema de las carnicerías pasa eso. El otro día pasaba por una fiambrería, sí. Picadas, te venden ya picadas armadas. Exacto, o sea, todo le busca la vuelta para esta fiebre, como se dice, ¿no?
0: Y el comerciante, viste que estaba, bueno, pasó con el Día del Padre el fin de semana.
1: Aproveche.
0: Exactamente. Buscando la forma y la manera de buscar consumo. Y de seducir también bueno, en este caso, aquellos que están, bueno, con respecto al tema de lo que pasa con la selección argentina el día de hoy, buscar que, bueno, justamente puedan gastar, digamos, más allá de de simplemente ver el partido, ¿no?
1: Y hoy lo que va a pasar es que, al ser un horario
0: hábil, por decirlo así.
1: Hábil, exactamente, pero a las 2 de la tarde lo aprovechan los locales gastronómicos.
0: Claro.
1: ¿No? Porque decir, che, aquellos que están en el centro se juntan a comer algo, o sea, tratan de aprovecharlo por ese lado.
0: Sí.
1: Casi es hora de almuerzo, ¿viste? Sí. Y entonces,
0: bueno, según indican, por ejemplo, diferentes sectores, que esta situación se palpó en una carnicería donde reconocieron que las ventas vienen creciendo desde el inicio del Mundial. Y el proceso se vio más significativamente el día del partido de Argentina. ¿Qué es lo que dijeron? Acá tenemos un público de otro nivel o de otro poder adquisitivo. Y eso cambia mucho. Los turistas y la gente que viven o pasan por allí, por ejemplo, en diferentes lugares, no resignan la compra del asado. Y bueno, compran asado. En cuanto a lo que pasa con la fiambrería, pasa lo mismo. Un rubro que se pone en marcha con el fútbol por la estrecha vinculación de las picadas, de los partidos. Se aseguraron que la tabla armada con fiambres surtidos es el producto que más se vende por ahora. Una de las sale de una aproximadamente 800 gramos. Cuesta algo así como 25 mil pesos. 800 gramos. Un carón, ¿no? Bueno, y 28 mil pesos con el pancito casero, ¿no? La gente, bueno, consume esta clase de cuestiones, ¿no? Bueno, y podríamos continuar, ¿no? Porque la verdad que están buscando la manera y la forma de poder avivar un poco el tema de las ventas, y están aprovechando también el Mundial. En la calle se ve muchísimo el tema de la gente vendiendo remeras, camisetas, y venden, ¿eh?
1: Hoy pasé temprano por acceso y viste, y había ya gente que ya tenía colgada todas las banderas, todas las camisetas. ¿A qué hora llegó? Sí. 5 de la mañana.
0: Sí, es un tema, como le llama muchísimo la atención a los chicos también, cómo han logrado imponer esto a los chicos que...
1: Bueno, ya vienen hace rato el comunicado de la escuela de decir, bueno, los chicos hoy podían ir vestidos de...
0: Con la camiseta. Bueno, en fin, ya está. Lo están aprovechando, aprovechan el momento, la gente gasta y bueno, los comercios también buscan la forma y la manera de generar esta clase de consumos. Bueno, hasta acá la información provincial. Nos vamos al país. ¿Qué está pasando a lo largo y a lo ancho de la República Argentina, Ezequiel?
1: Bueno, y están pasando cosas, por supuesto, y que vamos a ir contándoles para no no nos centramos todo lo que hoy está pasando justamente el Mundial y demás, así que vamos a ir a contándoles algunos títulos que son también importantes para conocer. Bueno, el presidente Milei que pone en funcionamiento a Adrián Rabier como vocero presidencial y ya abre, con esto se abre una nueva etapa en la comunicación del gobierno. Recordemos que hasta hace poco, hasta el vocero, ¿quién era? Aún siendo jefe de gabinete, era Manuel Adorni,
0: claro.
1: Exactamente. Pero bueno, va a estar en esta nueva etapa, va a jurar esta semana como vocero presidencial en la Casa Rosada y luego comenzará la transición con el equipo que tiene adelante y lleva adelante Manuel Adorni y será presentado políticamente como en un acto de la Fundación Faro. El presidente Javier Milei, bueno, va a oficializar la designación esta semana de Adrián Rabier, es el nuevo vocero presidencial. Va a marcar esta etapa de la comunicación del gobierno nueva y esto se da en medio de las denuncias contra Manuel Adorni por enriquecimiento ilícito, mientras que la justicia continúa investigando y recabando pruebas de las supuestas maniobras de corrupción. Así que la agenda de Rabier continuará el martes en un acto organizado por la Fundación Faro, encabezado por Agustín Laje y cercano al asesor presidencial Sergio Caputo, y allí será presentado ante la militancia libertaria en un evento que, bueno, tendrá también una fuerte lectura política dentro del oficialismo. Así que las dos actividades reflejan además el delicado equilibrio que están buscando mantener Milei y los principales sectores de su entorno, mientras la ceremonia de jura estará bajo la órbita de la Secretaría General de la Presidencia, que está a cargo Karina Milei. El acto en la Fundación Faro, bueno, mostrará el respaldo del espacio político vinculado a Caputo y a las denominadas fuerzas del cielo. Va a haber una transición, obviamente con Manuel Adorni. ¿Y quién es Adrián Rabier? Bueno, es economista, que creo que buscan de alguna forma eso, también de que pueda llegar a traducir y explicar también esa misma línea política que hoy tiene el presidente de la Nación. Es economista, es docente universitario, diputado nacional por la Libertad Avanza en La Pampa. Rabier mantiene una relación política e intelectual también con Milei, es uno de los referentes de la Escuela de la Economía Argentina, fue director de académico de la Fundación Faro, y comparte con el presidente la defensa de las ideas del liberalismo económico, ¿no? Es licenciado en economía, bueno, tiene estudio de posgrado, bueno, doctorado y demás títulos, ¿eh? Así que se va a producir ante la nueva gira que va a tener el presidente internacional, de manera internacional, así que el miércoles el presidente Milei va a estar viajando a donde... bueno, a Madrid, estará allí, será su próximo destino. Va a estar participando de actividades empresariales, académicas y luego se va a trasladar ¿a dónde? A los Estados Unidos. No sé por cuántas veces ya ha ido a Estados Unidos, pero un viaje más que se suma de Madrid a Estados Unidos. Va a asistir a Nueva York a los festejos por el Día de la Independencia junto al presidente Donald Trump. Así que también va a estar ahí el presidente Milei y, bueno, parte, por supuesto, de la comitiva que lo va a estar acompañando. Bueno, seguimos repasando datos con el Super Rigi o Rigi. No alcanza. Crecen las críticas entre los propios y el Círculo Rojo alerta por el riesgo que está trayendo todo este caso de Manuel Adorni. El gobierno consiguió en la última semana un dictamen en diputados para tratar el Super Rigi, pero el clima en el Círculo Rojo cambió, lo que hace que algunos meses era celebrado como una nueva señal pro mercado, hoy empieza ya a generar irritación. El exministro de Economía, Domingo Cavallo, la Fundación Mediterránea y referentes industriales cuestionaron el esquema por profundizar excepciones en una economía plagada de distorsiones. Mientras tanto, entre los grandes inversores crece la preocupación por la variable política y comienza a hablarse cómo esta situación... A ver, le ponen el título de riesgo Adorni. El pasado miércoles el gobierno obtuvo dictamen para avanzar con el tratamiento del Super Rigi en diputados, pero en un sector del empresariado... Bueno, parecen haber alcanzado un punto de saturación con este tipo de esquema. Es un error, Es un error otorgar privilegios a ciertos sectores en lugar de buscar un tratamiento igualitario para toda la economía, sostuvo Domingo Cavallo durante la participación en un stream donde también estuvo allí hablando y dando también sus conceptos. Bueno, a ver, ¿qué más tenemos para compartir? Volvió a caer el empleo formal y el salario mínimo perdió casi un 40% del poder de compra. Se perdieron más de 200.000 puestos de trabajo en condición de la formalidad, desde noviembre del 2023. La industria y el comercio son los sectores que más afectados se vieron. El mercado laboral formal volvió a mostrar señales de deterioro durante marzo, mientras que el salario mínimo profundizó la pérdida del poder adquisitivo acumulada desde fines del 2023. Así surge del último informe elaborado por el Área de Empleo, Distribución e Instituciones Laborales del Instituto Interdisciplinario de la Economía Política, dependiente de la Universidad de Buenos Aires y coordinado por los economistas Roxana Mauricio y Luis Beccaria. Según el relevamiento, luego del repunte registrado en febrero, el empleo asalariado formal total perdió unos 11.000 puestos de trabajo durante marzo, y en paralelo el empleo asalariado formal privado retrocedió un 0,1% respecto también del mes anterior. Bueno, y más datos, por supuesto. ¿Cuáles son los sectores más afectados? Bueno, lo decíamos, la industria y el comercio son los que están encabezando la destrucción de los puestos de trabajo iniciada en septiembre. Por otra parte, la minería fue la que mostró una mejora para el segundo mes consecutivo luego de atravesar 19 meses seguidos de caída de empleo. Sin embargo, la comparación interanual todavía presenta un saldo negativo pese al crecimiento que está registrando hoy la actividad minera. El caso de la construcción, por ejemplo, tiene variables positivas observadas entre diciembre del 2025 y enero. El empleo permaneció sin cambio, estando en febrero como en marzo. Los investigadores destacaron diferencias según género durante gran parte del 2025 y en los primeros meses del 2026. El empleo femenino también mostró un desempeño relativamente más favorable. Así que bueno, ahí está un breve análisis de lo que está pasando en empleo aquí en la Argentina, con muchas estadísticas, obviamente, porcentajes, pero el dato es que volvió a caer el empleo formal y el salario mínimo perdió casi un 40% de poder de compra según los últimos datos registrados. Bueno, continuamos con más títulos. La batalla del ministro de Economía, Luis Caputo, contra la imaginación tributaria de los intendentes de la Argentina apenas ha comenzado y al parecer el titular del Palacio de Hacienda no viene teniendo éxito. Y esto gira en torno al reclamo, ¿no?, que están elevando los municipios. Los municipios cobran 72 tipos de tasas pese

elaborado justamente por IARAF. Y en ese trabajo la entidad logró de distinguir a 150 imposiciones en el consolidado también nacional. Así que bueno, eso es lo que está hoy en cuestionamiento. Los municipios tienen tasas, derechos que... bueno, para casi todas las actividades económicas, y las más cuestionadas son la tasa de seguridad y higiene, que se aplica con la misma base tributaria de ingresos brutos, y la tasa vial para combustibles que se agrega al litro de nafta que venden las estaciones de servicio. Es increíble, la verdad que las tasas municipales que hoy tienen justamente los municipios son increíbles. Ambos tributos son verdaderamente puestos que por norma constitucional no pueden cobrarse, que esto es lo que ha peleado en estos últimos años o tiempo el gobierno nacional, ¿no? Es de recordar que mientras los impuestos graban alguna manifestación de riqueza, las tasas son el precio por un servicio determinado. La más común es la del alumbrado, barrido y limpieza, que es la tasa que todo municipio cobra. Pero hay algunos intendentes del país que aprovechan para colgar de la factura de electricidad, también colgarse de la electricidad de domiciliaria. Entonces, bueno, ahí hay una situación bastante sensible y un tironeo entre el Ministerio de Economía y, bueno, el accionar de las tasas municipales que hoy están cobrando las intendencias en todo el país. Así que bueno, dato no menor, por supuesto, para tenerlo en cuenta. Bueno, un grupo empresario quiere quedarse con toda la láctea y busca frenar las ventas por partes. Estamos hablando de la quiebra de Suncor. Las ventas de los activos de Suncor, valuados por la justicia en 52 millones de dólares. Bueno, ya sumó un nuevo actor y amenaza con abrir otro frente judicial. Un grupo empresario cercano al rosarino Gustavo Scaglione, interesado en adquirir la cooperativa en forma integral, cuestionó el esquema de licitación aprobado para la empresa quebrada y pidió suspender el proceso por considerar que favorece la fragmentación de la compañía. Así que el planteo fue formalizado por el fideicomiso Fidulac, quien es acreedor también de la quiebra, y presidido por el propio Scaglione, que presentó este recurso de revocatoria en apelación subsidiaria para dejar sin efecto la resolución del juez que aprobó el pliego y también las bases, ¿no? Así que reiteramos entonces, un grupo empresario quiere quedarse con toda la láctea de Suncor, pero está buscando y busca frenar la venta por partes, que es lo que determinó la justicia. Bueno, a ver, más información que tenemos por acá. Bueno, La Rioja aprobó una ley en reclamo del territorio a San Juan, y esto escala en una disputa entre dos provincias. Atento con este dato, porque la iniciativa del peronismo, a la que se tuvo acceso a información, faculta al gobernador Ricardo Quintela para avanzar en distintos mecanismos en la pulseada. Hay una dura respuesta también de Marcelo Rego, el cuyano, gobernador de San Juan. No vamos a permitir que se ponga en duda lo nuestro. Así que la tensión entre La Rioja y San Juan sumó ahora, o en las últimas horas, un nuevo capítulo con la aprobación de un proyecto impulsado por el gobernador Ricardo Quintela, que despertó la furia de su par cuyano, Marcelo Rego, el gobernador sanjuanino, quien protestó abiertamente en las redes sociales. No vamos a permitir que se ponga en duda lo nuestro, aseguró Rego. Así que, bueno, en un reclamo riojano que revivió una antigua disputa territorial que tienen como protagonista a ambos distritos, y la publicidad se remonta en 1968, cuando el dictador Juan Carlos Onganía sancionó la ley, la 18.004, que fijó los límites interprovinciales de las dos jurisdicciones. Y en esa normativa determinó que territorios como el Cerro, el Potro, donde hoy se desarrolla un proyecto, el proyecto José María, parte del complejo Vicuña, y el Valle de la Luna, pasarán a formar parte de San Juan, a pesar de que hasta ese entonces había sido considerado riojano. Así que imagínense toda esta pulseada que permaneció velada por largo tiempo, hasta que en abril la jueza de la Cámara de Chilecito, bueno, dictó una medida que ordenó la paralización de las actividades del emprendimiento Vicuña por 30 días y prohibió el uso de rutas en territorio riojano, ¿no? Así que, bueno, una situación bastante delicada entre estas dos provincias por reclamo también de
de territorios. Bueno, Macri vuelve al vuelve del Mundial 2026 en el peor momento de Manuel Adorni. Mauricio

0: Macri, que interrumpe su participación en el Mundial para regresar esta semana al país y, bueno, se va a poner al frente del PRO, de cara a la sesión del Senado, donde se podría definir la decisión de bueno, qué es lo que va a pasar con Adorni. Así que el ex presidente estará presente además este viernes en un acto partidario en Mar del Plata, bueno, en medio de su proceso de distanciamiento de La Libertad Avanza, también del presidente Milei. Así que, bueno, entra de nuevo en juego la figura de Mauricio Macri, que, bueno, obviamente como uno de los funcionarios, creo que tiene un cargo ahí en la FIFA, bueno, vuelve y se pone ya de lleno a mitad de la semana para encabezar un acto y supervisar la sesión en el Senado contra el jefe de gabinete, Manuel Adorni, bueno, que no quiere perderse de nada y va a estar ahí presente como primer detractor de la designación de Adorni como jefe de gabinete, como puso al frente el pedido del PRO para que el presidente, bueno, eyecte de alguna forma al funcionario también en su cargo. Así que atento también a ese cambio, a esa movida también política. Bueno, sumado también al Día del Padre, a los datos que recién damos, las ventas volvieron a caer. Casi es lo mismo que está ocurriendo a nivel nacional. Ya acumulan 4 años consecutivos en baja. Las ventas minoristas retrocedieron un 0,3%. Interanual a precio constante durante la celebración, así que los comercios apelaron a promociones, cuota, descuento. Bueno, la idea era impulsar el consumo, pero predominó la búsqueda de productos económicos, así que, bueno, predominó mucha búsqueda de productos que no estén tan caros, ¿no? Y poder llegar con algún regalito al menos. Bueno, en fin, estos son los datos también a nivel nacional. Bueno, ahí está, Dani. Algunos de los datos que tenemos para refrescar a esta hora de la mañana de lo que está pasando, por supuesto, en el país.
1: Bueno, excelente. Hacemos un breve repaso también por lo que está pasando a nivel mundial. El Reino Unido cambia por séptima vez de primer ministro en 10 años y revive el fantasma del Brexit. El país enfrenta un nuevo cambio de liderazgo mientras continúa lidiando con las consecuencias económicas y políticas de la salida de la Unión Europea. La renuncia de Keir Starmer marca un nuevo capítulo en la crisis política que atraviesa el Reino Unido desde el referéndum del Brexit allá por el año 2016. Con su salida, el país tendrá su séptimo primer ministro en apenas una década, una sucesión de gobiernos que expone las dificultades para recuperar la estabilidad institucional y económica tras la ruptura con la Unión Europea. La cadena de cambios comenzó con David Cameron, recordarán ustedes, quien dimitió luego de perder la consulta popular sobre la permanencia en la Unión Europea. Lo sucedió Theresa May, cuya estrategia para negociar el Brexit terminó debilitando su gobierno. Después llegó Boris Johnson, quien concretó también la salida del bloque europeo, pero abandonó el poder envuelto en escándalos políticos. Y bueno, podríamos continuar, han sido varios ya. De esta forma dimitió finalmente Keir Starmer, primer ministro británico. Bueno, por otro lado, Abelardo de la Espirela es el nuevo presidente de Colombia para el periodo 2026-2030. El nuevo gobierno asumirá funciones el 7 de agosto, tras imponerse en la segunda vuelta presidencial. Lo hará con José Manuel Restrepo en la vicepresidencia. Bueno, justamente por las elecciones que se llevaron a cabo en Colombia, hubieron disturbios y bloqueos en Bogotá y Cali tras las elecciones presidenciales. Autoridades reportaron control del orden público después de todo lo que se desató, después de que se supo de la victoria del nuevo presidente de Colombia. Hablando, bueno, de este tema, ya habría tenido una charla con Donald Trump. Y Marco Rubio anunció el fortalecimiento de una agenda conjunta con el presidente electo. El abogado, acompañado del nuevo vicepresidente, José Manuel Restrepo, está dispuesto a abordar una agenda conjunta enfocada en temas cruciales para ambas naciones, como la seguridad regional, por ejemplo, migración y relaciones económicas, según anunciaron, ¿no? Y con respecto a esto, a ver, para adjuntarlo, a ver si lo tengo por acá. Anunciaban que Estados Unidos, esto viene en conjunto, ¿no? Y creo que lo que pasó en Colombia viene de la mano también. Podría atacar grupos criminales, que se lo veníamos comentando. Estados Unidos, según señalan, estaba esperando estas señales de Latinoamérica, en este caso bueno, de Colombia girar a la derecha. Convengamos de que el gobierno anterior era un gobierno de socialista o de izquierda y demás, y según analizan que Estados Unidos estaba esperando este giro de Colombia para comenzar con esta clase de operaciones de atacar grupos criminales en América Latina, según había publicado también el The Washington Post. Bueno, a ver, para continuar, en este caso también con más títulos que tienen que ver con lo que está pasando en el mundo, vamos a Perú, donde también se está dando, en este caso, este balotaje que se está estirando de manera tremenda, se están contando poroto por poroto, o sea, por voto por voto. Los resultados que se dieron a conocer, el 99%, Keiko Fujimori y Roberto Sánchez, en una histórica definición electoral que se está dando en Perú, Fujimori todavía aventaja a Sánchez, pero lo hace por nada, pero bueno, ya se está en un balotaje, o sea que acá el voto a voto será realmente muy importante, ¿no? Quedan actas pendientes, solo 287 están en proceso de envío. La proclamación oficial del Jurado Nacional de Elecciones sigue prevista para mediados de julio, mientras se siguen contando los votos. Bueno, yendo a lo que está pasando también en otros sectores, en otras latitudes mundiales, Estados Unidos e Irán pactaron en Suiza una hoja de ruta para alcanzar en 60 días un acuerdo que ponga fin al conflicto en Medio Oriente. Bueno, Irán también confirmó que la mediación de Qatar y Pakistán produjo importantes avances en las conversaciones con Estados Unidos en Suiza. A través de una publicación en redes sociales, el canciller afirmó además que las exportaciones de petróleo, productos petroquímicos están exentas. Se levantó el bloqueo, se liberaron algunos activos congelados y se puso en marcha un importante plan de reconstrucción y desarrollo también de Teherán. Una explosión sacudió el principal complejo gasífero de Qatar en medio de las negociaciones entre Estados Unidos e Irán. Mientras todo esto pasaba, bueno, sucedía esto en Qatar. El incidente ocurrió en Ras Laffan, uno de los principales centros de producción y exportación de gas natural licuado del mundo. No se han registrado heridos, pero bueno, se supo esta situación. Bueno, tragedia en Bolivia, 6 muertos tras el accidente de una avioneta militar durante una misión de reconocimiento. Las víctimas fueron 4 militares y 2 civiles que se encontraban a bordo de la aeronave, según informó el Ministerio de Defensa. A ver, otro dato ya para ir cerrando, ¿no? Hablando de lo que está pasando también en Bolivia, declaró el estado de excepción y desplegó las Fuerzas Armadas para desactivar los bloqueos y protestas. El gobierno de Rodrigo Paz desplegó a las fuerzas militares para despejar rutas mientras continúa la crisis política y social. Ya se registraron al menos 14 muertos y cientos de detenidos. Bueno, para ir cerrando, una ola de calor está golpeando Europa. Francia limita el alcohol y España cierra una fan zone. Las altas temperaturas obligaron a adoptar medidas excepcionales en varios países. Esperan hasta 41 grados en Francia. Mucho, ¿no?
0: Mucho sí. Calor, claro.
1: Mientras Alemania emitió alertas casi totales e Italia registra también complicaciones en zonas turísticas. Europa está atravesando una de las olas de calor más intensas del año y varios países comenzaron a implementar medidas de emergencia frente a las temperaturas que rozan niveles récord, según anunciaron. En Francia, por ejemplo, las autoridades prevén que estos días se registren temperaturas de entre 39, 40 y 41 grados de calor. Bueno, España también tomó medidas vinculadas en este caso que tienen que ver con el mundial, con este mundial. La federación local resolvió cerrar una fan zone, le llaman, donde van a la gente, se instala
0: fan fest.
1: Esa cuestión. En la Plaza Colón, en este caso en Madrid, donde se habían colocado pantallas gigantes. Bueno, jugó España el día de ayer, si no me equivoco, este encuentro frente a Arabia Saudita. ¿Cuándo fue? ¿Ayer o el sábado?
0: Fue ayer, Dani.
1: Eso se suspendió. Ya habían organizado todo, se suspendió se adoptó para evitar riesgos derivados de las temperaturas extremas que se están dando en este continente. De esta manera cerramos este panorama internacional. ¿Qué está pasando en Israel?
0: Bueno, por supuesto que tenemos información de lo que está pasando allí en torno a la guerra también de Medio Oriente. Se registraron en estas últimas horas explosiones en torno a las terminales también de gas en estas últimas horas. También, por supuesto, tiene que ver con lo que estaba pasando en la negociación que incluye Irán y también Estados Unidos. Y por supuesto que observa y tiene el principal referente de qué es lo que va a pasar con Israel y también el Líbano. Y fue el canciller también israelí, también en este contexto internacional, que fue quien felicitó a Spriella, hablando por su victoria histórica en las elecciones también en Colombia. Se dieron también en ese marco de relaciones exteriores, donde el ministro Gideon Saar, bueno, felicitó a Abelardo Spriella Otero, el candidato de la derecha pro-israelí, el flamante presidente colombiano en las elecciones presidenciales, por su victoria también. Así que Saar invitó al presidente electo del país latinoamericano a visitar Israel. El tigre ganó, Colombia ganó, apuntó el jefe de la diplomacia israelí en un mensaje en X, empleando su apodo. Felicitaciones a mi amigo Abelardo por su impresionante victoria. Esperamos trabajar con el presidente de la Spriella para revitalizar las relaciones entre Israel y Colombia y llevarla al más alto nivel de todos los tiempos. Así lo he invitado al presidente electo de la Spriella a visitar Israel y espero darle la bienvenida en Jerusalén muy pronto. Éxito, felicitaciones al pueblo colombiano que inicia un nuevo y prometedor camino hacia el futuro. Así lo saludó entonces el ministro de Relaciones Exteriores de Israel al flamante presidente colombiano. Bueno, ¿qué más tenemos por acá? Bueno, Irán y Estados Unidos acuerdan una hoja de ruta para alcanzar un acuerdo en 60 días y continuar las conversaciones durante toda la semana, según informaron los mediadores. De esta manera, el ministro de Asuntos Exteriores de Irán afirma que se ha logrado avances importantes para poner fin a la guerra del Líbano, mientras que Qatar y Pakistán también están anunciando la creación de una célula de desescalada. Y Netanyahu, bueno, dijo que la guerra creó las condiciones para la caída también del régimen. Así está la instancia. A lo que decíamos recién también en torno a este conflicto, una explosión en una terminal de exportación de gas en Qatar que ha dejado decenas de heridos y también 18 desaparecidos. Son uno de los últimos datos también que se dieron a conocer. Debido a esta explosión que arrasó la principal terminal de exportación de gas natural en Qatar, cuando los trabajadores intentaban reanudar las operaciones después de que Irán la bombardeara durante la guerra, provocando un incendio que hirió al menos 54 personas, mientras que otras 18 también seguían desaparecidas horas después. Así que la explosión de la zona industrial de Ras Laffan, bueno, podría provocar un mayor caos en el mercado energético mundial, sobre todo teniendo en cuenta que Qatar sigue siendo uno de los principales productores de gas natural también en el mundo. Bueno, a ver, algunos otros datos que también tienen que ver también con la guerra. Por supuesto, obviamente que la pelea de Israel es con este grupo terrorista Hezbollah. Bueno, fue descubierto bajo la aldea libanesa de Magdal Sum un túnel subterráneo, de los cuales ya estamos acostumbrados a ver permanentemente. Ahí vamos a ver un videito, vamos a ver si lo podemos ver, Dani, para bueno mostrar a la gente, de eso se trata, ¿no? Con cómo bajo la aldea libanesa de Magdal Sum hubieron armas. Van a ver ustedes misiles, drones, pozos de lanzamiento dirigidos hacia Israel, que es lo que realmente hoy en día está preocupando en este tiempo. Y bueno, y hablando de Hezbollah, que bueno, obviamente no defiende al Líbano, sino que lo que trata de ver y dar a conocer también a Israel es cómo este grupo terrorista termina usando a los libaneses, o sea, representa los intereses no del Líbano, sino del régimen iraní, que es lo que es justamente donde está apuntada la pelea y la lucha de la fuerza también de Israel. Y eso, al utilizarlo como un escudo, Hezbollah del Líbano pone en peligro a quién, a todo el pueblo libanés. Y esto amenaza a comunidades también israelíes en todo el mundo.
1: Ahí lo estamos viendo.
0: A ver, no puedo ver yo acá. A ver, decime si...
1: Yo acá tengo todo como tiene que estar.
0: Bueno.
1: ¿No lo puedes ver?
0: No lo veo, pero bueno, no importa. Uh-huh. Hace referencia... Bueno, después lo
1: voy a ver. Sí, en la imagen se ve una túnel, es característico,
0: claro,
1: ¿no?
0: Claro, la postal es que, claro, que siempre se ve lo que está pasando bajo tierra, ¿no? Entonces, claro, Israel responde a esta amenaza como lo haría cualquier país del mundo, sí, o sea, protegiendo a los ciudadanos, no solamente israelíes, porque son una son la principal amenaza. Ahora sí llegó.
1: Bien.
0: Pará. Bueno, está, más de lo que pasa, claro, bajo tierra, sí, ¿no? Sí, miren, sí, la cantidad de misiles, drones, armamento, terrible, ¿no? Y esto lo muestra la fuerza de Israel para que la gente en el mundo también entienda de que la pelea justamente contra este grupo terrorista, que lo único que hace es utiliza al pueblo del Líbano como escudo nada más. O sea, claro, no es que defiende el Líbano.
1: Como base lo usa, ¿no?
0: Exactamente. Claro. Y en realidad lo que representa el Hezbollah en el Líbano es la defensa del régimen iraní.
1: Claro, claro.
0: Nada más, ¿no? Y igual continúa siendo una amenaza para el pueblo libanés y una amenaza obviamente para toda la comunidad israelí. Entonces, lo que Israel utiliza como respuesta a esta amenaza, como lo haría cualquier país del mundo, claro, protegiendo a los ciudadanos primeramente, ¿no? Así que israelíes y libaneses merecen lo que resaltan y lo que la gente también tiene que entender es que israelíes y libaneses merecen vivir sin Hezbollah.
1: Claro.
0: ¿No? Sin terrorismo, merecen vivir sin miedo y también en paz. Entonces, Israel no va contra el Líbano. Israel va contra el grupo terrorista Hezbollah que utiliza como escudo al pueblo libanés y que lo único que hace es ir en defensa del régimen iraní hoy en día en cuestionamiento. Así que bueno, esto es bueno también refrescarlo y tenerlo bien, pero bien presente. Bueno, muy bien, ahí está. Algunos de los títulos, Dani, y el último dato de innovación de la ciencia, si querés apuntarlo también de esa manera. Bueno, descubren en Israel que las plantas pueden alimentarse también del polvo del desierto, o sea, no solo tierra. Un estudio de investigadores de la Universidad de Ben Gurion, sí, del Negev, plantea que las hojas no solo intercambian gases con la atmósfera, sino también pueden extraer de ella nutrientes esenciales. Un equipo de investigadores reveló que las plantas pueden absorber nutrientes directamente del polvo que hay en la atmósfera, que se depositan sobre sus hojas.
1: Claro.
0: Así que es un mecanismo que desafía la visión tradicional de la alimentación de los vegetales, que depende, algunos dicen, de la exclusivamente del suelo, el suelo húmedo, el agua, sino que esta investigación desarrollada por el Negev en el sur de Israel mostró que este proceso podría desempeñar un papel muy importante en este ecosistema pobre de nutrientes, desde regiones mediterráneas hasta partes también de la Amazonía, y obligar a replantear los modelos sobre el clima, productividad vegetal y ciclos globales también del carbón. Así que bueno, una particularidad, obviamente tiene otro tipo de detalles técnicos, pero piensen ustedes que esto, ¿no? Cómo las plantas también pueden alimentarse, adquirir nutriente del polvo del desierto. Mirá vos, ¿eh? Bueno, dato también para seguir investigando, ¿eh? Bueno, muy bien. Hasta aquí la información del ámbito de lo que está pasando en Israel.
1: Bueno, muy bien. Nosotros estamos también cerrando por lo menos esta primera parte, ¿no? De información, de noticias. Ya están informados, por supuesto, de todo lo que sucede, todo lo que acontece. Los invitamos a que se queden, obviamente, en todo lo que va a suceder en esta mañana, por la tarde también. Vamos a ir seguramente repasando definiciones de lo que quedó el fin de semana, del día sábado. Ya tenemos tema de la semana. Hay muchísimo preparándonos también para mañana. La hora es a partir de las 11. Por supuesto, por este canal, por este dial y por supuesto también por esta transmisión.

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1: Pero el Señor vela por los que le temen, por aquellos que confían en su amor inagotable. Salmos 33:18.

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0: ¿Por qué no perdonarnos? Si Cristo nos perdonó a nosotros, el odio no deja nada sino destrucción. Deja amargura. Cristo vino a dar vida y vida en abundancia.
1: Well, el amor es grandioso, no tiene frontera, no es jactancioso y todo lo espera. No busca lo suyo y puede soportar cualquier aflicción si aprendes a amar.

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0: Bueno, mañana fresca en Mendoza, por lo menos aquí en el centro, lo que es el Gran Mendoza, con temperaturas realmente muy bajas, así que si va a salir hay que abrigarse. Yo creo que da para el guante, da para el gorro, da para la bufanda. Si va a salir caminando, lo puede hacer. Mejor abrigarse, mejor prevenir que curar. Es importante, bueno, nada, prevenir. Es importantísimo hacerlo en mañanas frías como las que tenemos ahora. Y según indica el Servicio Meteorológico, será hasta prácticamente toda la semana, ¿no? Creo que vamos a tener máximas de 10 grados, 11 grados, si no me equivoco, ¿no?
1: Sí, sí, exactamente. Esa es la particularidad que va a tener esta semana, fresca. Dani. Semana fría. Sostienen los pronosticadores que va a ser la semana más fría del año, ¿eh? Sumado a esto, ¿sabes qué, Dani? Es que se van a agregar las heladas que van a ser generales, sí. Anticipan heladas matinales, ¿eh? Incluso recién estaba repasando, actualizando los datos del tiempo, que tenemos un grado 4 décimas. Tenemos sensación térmica de un grado
0: bajo
1: 4,
0: cero.
1: Bajo cero, ¿eh?
0: Bueno.
1: Sensación térmica, reitero decir que está fría la mañana de este día lunes.
0: El Ártico nos está besando en la mejilla. Así que,
1: ¿cómo besando en la mejilla? ¿Así tal cual?
0: Así se llama. Bueno, viste que está. Otro le dieron a conocer como la bomba de la Antártida.
1: ¿Cómo le encanta poner título?
0: Sí, la verdad que sí.
1: El beso del Ártico,
0: el
1: me
0: beso
1: gusta.
0: El Ártico, sí.
1: Me imagino
0: sí.
1: El Ártico dándome un beso, viste, así bien frío, frío.
0: Y es lo que está pasando.
1: Y es lo que está pasando, ¿no? es verdad. Porque además, no solamente frío, sino helado.
0: Sí, muy frío.
1: Frío, así que, bueno, según los datos que van. Que proveen, ¿no?, la Dirección de Contingencias Climáticas, se prevé una temperatura máxima de 10 grados, ¿eh?, una mínima alrededor de un grado, que es la que estamos teniendo ahora, con valores bajo cero en algunas zonas rurales. Sí, es verdad, en zonas rurales yo imagino que sí. Mucho más frío todavía. Frío polar, durante la mañana. Así va a estar las próximas mañanas, ¿eh? Heladas bueno. Matinales. Así que bueno, a tener muy en cuenta esto, el impacto del invierno en la región cuyana se va a sentir así, por lo menos para el invierno que está comenzando. Así que mantener bien atento al tema de los abrigos adecuados para las bajas temperaturas. Bueno, porque se vienen días muy pero muy fríos, Dani. Así que la llegada del invierno viene con heladas.
0: Bueno.
1: Así que registros térmicos muy pero muy bajos, como la que estamos teniendo ahora. Temperatura de sensación térmica de 1 grado 4 décimas bajo cero. Bajo cero, ¿eh?
0: Bueno.
1: Así que, bueno.
0: A estar seguramente atentos en la mañana a abrigarse, a abrigar a los chicos que van a la escuela, viste ese trayecto de llegar a la escuela y demás, salvo que vayan en auto, bueno, en cuestiones por el estilo, pero si van en colectivo, si van caminando, algunos pueden ir en bicicleta también, o las mamás que les llevan a los chicos, bueno, a abrigarse porque van a ser mañanas muy frescas. De esta manera desembarca el invierno 2026, por lo menos en esta región del mundo, ¿no?
1: ¿Funciona eso de ponerse el cartón en el pecho para motociclista o ciclista? ¿O
0: nunca?
1: No?
0: Nunca lo usé, no me hizo falta, pero sí, he visto gente que lo hace, dicen que sí funciona.
1: Yo imagino que era para frenar el impacto del
0: frío.
1: Del viento frío.
0: Sí,
1: ¿no?
0: Totalmente. Pasa mucho más en cuando haces una tirada larga. Por ejemplo, suponete vas al este, haces buenos kilómetros y demás. Ahí hace falta. Más cuando estás en un acceso, por ejemplo. Si estás acá en ciudad, no hace falta, va a abrigarte bien nada más. Pero cuando haces una tirada larga, sí, tenés que ponerte algo en el pecho o un abrigo que sepas que te va a corta viento, sería, ¿no?
1: Claro, eso, exactamente.
0: Sí.
1: Y ahora viste que las motos tienen ahora, ¿cómo se llama eso? Para que le ponen tipo funda para donde metes la mano.
0: También las he visto, sí. Sí, no sé cómo se llaman, pero son unos guantes así como de cuero. Donde la gente mete. Sí, está bueno, sí, ¿eh? La verdad que se ven bastante, bastante importantes.
1: Y otra más tecnológica que hasta la vista le ponen con un USB y te van calentando la manito.
0: Mirá, esa no la vi.
1: Esa sí.
0: Mirá, qué bueno. Raro,
1: pero bueno, está bien.
0: Sí,
1: algunos
0: está excelente.
1: Que lo usan y. Bueno.
0: Está muy bien, sí, es cierto. Hay que abrigarse si vas a andar en moto, en bicicleta, no sé si tanto en bicicleta, porque viste que a la cuadra ya calentaste el cuerpo, no se nota tanto el frío, pero en moto sí. ¿Eh?
1: Así que
0: abríguense mucho para los que andan en moto. Bueno, el frío seguramente va a ser noticia también de la semana porque, bueno, justamente ha llegado el invierno y se nota. La verdad que días muy frescos también vamos a tener, así que para tenerlo muy en cuenta, las mamás que obviamente tienen que proteger a los chicos, abrigarlos bien, mantenerlos bien abrigaditos en casa también. Igual los chicos, viste, no lo sienten, es como...
1: No, el mío, ¿sabés cómo me cuesta abrigarlo? No sé qué le molesta la ropa.
0: La ropa, claro.
1: No sé, y claro, andar abrigados...
0: Y algo sí, más. Me pasa que se mueven todo el tiempo, ¿viste? Corre, saltan, hacen de todo. Y bueno, no, pero bueno, hay que estar muy atento porque ese golpe, ¿viste? De estar con el cuerpo muy así en esa temperatura, después bajar porque les da frío, puede ser peligroso, así que hay que estar atentos también a eso. Bueno, algunas recomendaciones paternales, ¿no?
1: Bien.
0: Sí. Igual nosotros estamos aprendiendo. Deben haber papás que tienen como 6 pibes que ya la tienen re clara.

0: no sé. Y es tal cual, Dios
1: sí.
0: Atiende nuestras necesidades. Si tenés dos, va a atender las necesidades que tenés.
1: Sí, eso es verdad.
0: Si tenés seis, va a atender las necesidades que tenés de seis. Y de algún lado va a salir, eso es seguro. Bueno, vamos a comenzar, como ya lo saben, en este día lunes, a esta hora de la mañana. Le contamos, vamos a hacer un repaso de lo que sucedió, lo que pasó este finde aquí en la JTA. Y la verdad, como siempre, nos encanta pasar este buen momento con ustedes también, porque sabemos que ustedes también tienen cosas para contarles. Si lo quieren hacer, lo pueden hacer. Nosotros ya desde la perspectiva familia, de verdad que tenemos muchísimas cosas para hablar, y podríamos hablar toda la mañana, porque cada uno lo ve desde su ángulo, por decirlo así, ¿no? Así como se cuenta la historia de un suceso, que cada persona cuenta desde su óptica lo que está viendo y lo que está escribiendo y demás, así como hicieron los apóstoles, en este caso hicieron los que escribieron los evangelios, que no hay ninguna contradicción, salvo que alguno lo cuenta desde su perspectiva. Por ejemplo, uno de nuestros compañeros de trabajo, que seguramente trabaja en el departamento de servicio, te va a contar desde la óptica que él lo vivió y cómo lo disfrutó, nosotros de otra, los que cantan de otra, pero cada uno, la verdad que se podría hacer de cada fin de semana una película prácticamente, ¿no? Porque son muchísimas las cosas que suceden desde que pasamos las puertas de la JTA en Don Bosco 7480, al igual que aquí en La Valle 327, de cómo se ha vivido en cada escenario. Si bien la JTA, la Casa del Eterno, es una, pero tiene diferentes sectores donde cada uno lo vive de esa manera, y la verdad que, bueno, vuelvo a repetir, podríamos hacer hasta una película de cómo lo ha vivido cada uno y las experiencias que tiene cada uno, así al igual que aquel que llega, ¿no? Que llega y se sienta cómodamente y lo disfruta desde ese lugar, también tiene otras cosas para contar y para decir, y de eso se trata. Eso queremos compartir en este breve momento que nos ocupamos un poco de justamente hacer esto, de compartir lo que sucede y lo que pasa cada fin de semana aquí en la JTA. Y bueno, arrancaba el día viernes. De tu perspectiva, papá,
1: dale,
0: contame.
1: Dale,
0: ¿qué
1: sí.
0: onda?
1: Bien, bien, me gusta esa perspectiva, papá. Con familia, sí. Obviamente con los chicos. Y sí, creo que son, siempre yo destaco la atmósfera. Nosotros que estamos todo el tiempo acá, es como cuando llegas con tus hijos y es como que pasas la puerta y ya es como que ellos se encargan, ¿viste?
0: Sí,
1: es como
0: ellos
1: se movilizan, obviamente con todos los cuidados necesarios, obviamente, manteniendo el orden y demás, pero es como que entiendan cómo lo trato de explicar. Es que vos apenas entrás y ya los chicos, ¿viste? Buscan su lugar, buscan sus amistades, buscan con los cuales se charlan y conversan y comparten el servicio. El más chiquito es como que, no sé, es el patio de su casa también, ¿viste? Que lo disfruta. Bueno, y ahí, llegado también el momento, es como, bueno, uno lo disfruta, ¿no? Por lo menos de esa perspectiva. Y después, en el lugar donde nos toca a nosotros servir, también trabajar, también uno disfruta verlos, disfruta...
0: Qué lindo eso, ¿no?
1: Saber exactamente, sí. Nosotros tenemos diferentes perspectivas y la verdad que los ve y uno lo disfruta. Comparte también con ellos ese momento. Y la verdad que uno piensa, ¿no? Es decir, qué bueno que tenemos un lugar, qué espectacular que tenemos una casa que está absolutamente... Tenemos todas las comodidades, porque a veces, viste que uno a veces lo tiene todos los fines de semana, pero a veces no lo tiene en cuenta.
0: Sí.
1: Pero gracias a Dios, y esto sí lo decimos, gracias a Dios que tenemos unas instalaciones en las cuales uno puede disfrutar de que, qué sé yo, de buena música, sonido espectacular, una apuesta... Reitero, no pasa todo por dar el valor a la apuesta, pero tenemos un, qué sé yo, para disfrutar todos los viernes algo realmente espectacular. Entonces, bueno, uno trata de tomar también dimensión de lo que Dios nos ha dado a la JTA como familia, y uno dice, wow, ¿cómo no lo vas a disfrutar? O sea, si está todo pensado para Dios, Dani, y creo que ahí eso le da también un plus de decir, bueno, tenemos todo para adorar a Dios, y de donde estés ahí en la parte alta de la JTA, en la parte baja que tiene la JTA en ciudad, se disfruta de donde estés. Y se siente también.
0: Sí, totalmente.
1: Así que bueno, parte de la perspectiva que te puedo contar, Dani, creo que se respira también ese ambiente, porque los chicos lo viven con esas ganas, ¿viste? Porque
0: sí, totalmente.
1: En la música, yo creo que se transmite mucho en la música. Hoy los chicos... Sí. Y los viernes, la música de los viernes, y te invita, ¿no? Sí, es imposible totalmente. Quedarte quieto, cantar o por lo menos ahí compartir un poquito. Eso se nota, sí. Dani, ¿eh?
0: Sí, la verdad que está bueno y se nota mucho en todos los papis que llegan con sus hijos. Pueden ser chicos o quizá más adolescentes, más grandes.

0: y además aquellos que toman la decisión de quedarse y está bueno, aquellos que por alguna razón se tienen que retirar y demás y dejan a los chicos, también está muy bien, y la verdad que es un lugar realmente espectacular. Uno por ahí piensa que quizás, perdón, decime.
1: No, termina.
0: Pensaban esto, ¿no? De cómo a esas edades, quizás en otros tiempos, estábamos en la calle jugando a la pelota, que no, que, bueno, según la junta que tenían, no estaba mal, ponele, pero qué mejor que estar en la casa del Señor. Para ese momento de crecimiento de los chicos, ¿no? Quizá cuando éramos chicos, en otros casos, algunos pueden haber pasado otra clase de situaciones, pero ya mirar a esos chicos de esas determinadas edades, que ya están en ese contexto de lo que es la casa del Señor, ¿no? Y con amiguitos que también tienen su propio credo y demás. No es por hacer una burbuja, por decirlo así, pero creo que en los tiempos donde vivimos, la verdad que está bueno también, ¿no? No sabes qué hay afuera, qué hay en la calle. Con quienes a veces están casi hasta en la obligación de compartir muchas veces, ¿no? Que bueno, hay que hacerlo, porque bueno, es así, somos seres sociales y muchas veces no queda otra, en la escuela, la universidad, la secundaria, los chicos tienen que compartir cosas y sabemos muchas veces hasta la incomodidad en la cual ellos se encuentran, ¿no? De encontrarse con personas que hablan de otra manera, que se expresan de otra manera, y con esto no estamos para nada, yo creo que se entiende lo que estamos diciendo, no estamos ni discriminando, ni nada por el estilo. Tenemos evidentemente bien sabemos de que tenemos que ser luz donde estamos y demás, pero cuando te encontrás con gente que cree en lo mismo que vos crees, que bueno, en una comunidad, vamos a decirlo de esa forma, de esa manera, es totalmente diferente, es distinto y está bueno, y la verdad que la JTA, Dios nos hace sentir de esa manera. Cuando ingresamos, sabés que estás en medio de familia, sabés que estás en medio de chicos, adolescentes, más allá de los cuidados que evidentemente uno tiene que tener.
1: Obvio
0: que sí, pero digo, está bueno eso, la verdad que se disfruta, tenemos que aprovecharlo, tenemos que saberlo cuidar también, obviamente, cuidar las instalaciones y todo lo que tenemos que hacer, pero la verdad que es una bendición de verdad que los padres puedan llegar y sentirse con esa comodidad y que los chicos puedan también aprender. Y a esa temprana edad ya poder saber ir entendiendo lo que es la casa del Señor y seguramente en su maduración cognitiva irán comprendiendo cosas a medida que vayan pasando los años y demás, pero la verdad que está buenísimo, ¿eh? La verdad que lo disfrutamos un montón. Perdón, ahora sí, ¿qué es lo que ibas a decir?
1: No, eso, sumado a eso, que sea un momento, yo cuando entramos ahí con los chicos, con el más chiquito, con el Samu, ya sabe, por ejemplo, de que los chicos de recepción, ¿viste? Claro. Tienen preparados los juegos,
0: claro,
1: en el hall. No sé si lo han visto. Bueno, tanto en, ¿viste? Que se arman una mesita y juegan, sí, y te regalan caramelito.
0: Es cierto.
1: Es como que ya una fija dice, vamos a jugar, te dice.
0: Claro.
1: Y bueno, y está bueno porque ya se arman, ¿viste? Como un hábito tiene los viernes. Así que ahí jugamos ahí con los chicos que te hacen...
0: Está bueno.
1: Bueno,
0: sí,
1: vos has jugado un par de veces.
0: Sí, también está bueno.
1: Te hacen preguntas de la Biblia, te dejan pensando los chicos, claro, viste, ahí. Así que, bueno, todo de alguna forma. Uno se divierte, se entretiene, juega y aprende. Así sí, que, fenomenal. Sí. Algunos detalles de los viernes que contamos.
0: Es verdad. ¿Y cuántos más? No, vuelvo a repetir, nosotros lo contamos un poco desde ahí. Muchos lo contarán desde otra óptica, por decirlo así. La verdad que está bueno. Podríamos hablar muchísimo más. Así que no se lo pierda. De verdad, cada viernes marque en su agenda. Sabemos que vivimos en tiempos donde la gente está muy... Y está bien, porque hay mucha gente que está con muchas responsabilidades, tiene que hacer, tiene que deshacer, tiene que subir, tiene que bajar, tiene que comprar, tiene que vender, tiene que hacer muchas cosas. Pero apartar ese momento que es para la necesaria edificación y nutrición de la familia es realmente muy importante. Y apártelo como algo, porque de eso depende todo lo demás.
1: Todo.
0: A veces no le damos la suficiente importancia y, sin embargo, de eso, de lo que pasa ese momento con su familia, de lo que pasa ese momento, lo que pasa el fin de semana, el viernes, el sábado y el domingo, depende todo lo que va a pasar de lunes a viernes. Todo lo que sucede en el trabajo, en la escuela, en la universidad, en los negocios, depende de esto. Y a veces terminamos descuidando lo más importante.
1: Uh-huh.
0: Y la verdad que somos necios al hacerlo. Pero bueno, así que apártelo, márquelo en rojo en su agenda, ese día, esa tarde, esa mañana, esa tarde, sea del sábado, el domingo o el viernes, no estamos para nada ni para nadie. Ni cumpleaños, ni baby shower, ni presentación de... ¿Cómo es? De género.
1: De género, es claro.
0: Bueno, qué sé yo, la gente lo hace, tiene la libertad de hacerlo, tiene el derecho de hacerlo. Y lo puede hacer, pero bueno, creo que esta parte poniendo por arriba algo mayor y mejor es poner esto que es importante para nosotros como personas, como papás, como esposos, como hijos también y demás. Así que venga y disfrute de todo aquello que Dios le permite disfrutar en familia aquí en la JTA el día viernes. Como lo están viendo, con música, que más allá, no estamos hablando simplemente del hecho de escuchar música, sino de cantar y saber que lo estás haciendo con un fin, que tiene claro. Un motivo, que lo estás haciendo para el eterno, ¿no? Y que los chicos sepan y vayan entendiendo eso es realmente muy, pero muy importante. Así que va más allá del hecho de simplemente escuchar buena música, qué buena que está y cómo tocan, sino que es alabar al eterno, ¿no? Que es que todo sea para la gloria de él y los chicos lo hacen y bueno, porque te doy una preparación entre semana también para que, bueno, obviamente los chicos lo puedan hacer y todos juntos podamos alabar y adorar el nombre de nuestro Señor. Así que, bueno, gran momento de alabanza con los chicos que le ponen todas las pilas, transpiran la camiseta como corresponde y se nota y la verdad que está bueno y lo disfrutamos realmente, realmente muchísimo. Los que tocan, los que cantan,
2: todos.
0: La verdad que es una familia y la verdad que nos alegra mucho así, ¿no? Y bueno, avanzando, ¿quién traía la enseñanza este fin de semana? Era Ruth Aquino, una de las voces líderes también del cuerpo de alabanza de la JTA, Melquisedec. Y nada, bueno, disfrutamos realmente de una gran enseñanza, hablando de algo que es realmente muy importante y algo que sucede, algo que pasa, ¿no? El tema es no se sacian nunca y dijo una gran verdad, no nos saciamos nunca.
2: No.
0: Es como que siempre queremos más y siempre que terminemos con algo vamos a querer otra cosa. Y cuando te dicen, mirá, es hasta aquí. Y cuando piensas que, o cuando el ser humano piensa que llegué, te vas a dar cuenta que no, porque siempre va a surgir otra necesidad, y va a surgir otra, y va a surgir otra necesidad, y vas a querer otra cosa, y demás. Y eso te lleva a un peligroso terreno de la ingratitud, porque no conformarte con el lugar donde estás, a dónde llegaste. Sabemos que en Dios es crecimiento, ¿no? Que es ese árbol grande de mostaza que no para de crecer. Pero en este caso, ya cuando lo tomamos en cuestiones que tienen que ver con lo material y demás, el ser humano es literalmente así, nunca mejor descrito, no se sacía nunca. Vamos a, lamentablemente, si lo vemos solamente por el lado terrenal, material y demás, cuando termines de comprarte una que algo que mencionaba Ruth, ¿no? Con respecto al tema de la ropa, siempre vas a querer otra moda, o cada año surge otra temporada, por ejemplo, de ropa, de colores y demás, y quieres otra cosa. Con la tecnología pasa lo mismo. Y bueno, Ruth nos llevaba un poco a ese terreno para aprender acerca de esto. Lo importante que es, bueno, Dios en nuestra vida, ¿no? Lo importante es que ser agradecidos, llegar a ese terreno de ser una persona agradecida, que es cuando Dios te hace sentir, te hace ver, en este caso a través de la palabra, lo importante de todo y sentirte agradecido y sentir gratitud hacia Dios por todo lo que hace cada día, ¿no? Y no estar y jugar el juego que el enemigo quiere que juguemos, que es esto, ¿no? El tema del consumo, esto de continuamente estar buscando saciar lo que hay dentro de nuestro corazón, que nadie lo va a poder saciar, solamente el Eterno lo va a poder hacer. Así que es una gran enseñanza. Los chicos están creciendo en un mundo de consumo. Antes no era así. Era, pero no tanto como lo es ahora. Y creo que viene muy bien para este tiempo, para estas etapas de vida que van creciendo y cómo están creciendo en medio del consumo. Hoy todo es consumo, todo es escroleo sin fin, todo es algo en la cual parece que no termina nunca, una rueda, una espiral que no termina, y estas nuevas generaciones que lamentablemente van creciendo en estos contextos, saber y entender esto, que si entramos en esa rueda, en esa espiral que no termina nunca, que no te vas a saciar nunca, nos vamos a estrellar. Por eso realmente es muy importante, y los chicos creo que lo entendieron, ¿no? Por lo menos les llegó, o esa semilla fue sembrada, para estar muy atentos a lo que sucede, ¿no? En este tiempo, ¿no? Vivimos en un mundo de consumo donde te llevan a esta clase de pensamiento, de que nunca estés conforme, o no te sacies nunca, ¿no?
1: Exactamente, sí, es verdad. Tal cual, creo que en esa insatisfacción por la cual vive también el mundo, y yo creo que tiene que ver con que no sabemos valorar justamente todo lo que Dios nos da. Uh-huh. Y creo que, claro, hoy estamos... Bueno, es que en realidad es un poco lo que el mal viene sembrando a lo largo de la humanidad todo el tiempo en la gente, ¿no? En las personas. decir como que nos falta algo siempre y como que queremos estar ahí presente y que queremos tenerlo absolutamente todo. Y es como que, claro, no terminamos de valorar y agradecer todo lo que tenemos a diario, ¿no? Pero ¿por qué? Por estar pendiente de un montón de cosas que nos gustaría tener. Claro. Hoy, ¿cuántos quizás se levantaron en la mañana pensando ya en mente que quizás, qué sé yo, de que quieren obtener un celular nuevo, que se levantan pensando en que claro. No, quiero tener un trabajo mejor, con un salario mejor, o un auto mejor, una casa mejor, antes de levantarse y agradecer a Dios por tener la vida. O agradecer que a Dios, que Él es el que nos da la posibilidad sí. de poder despertarnos, levantarnos, tener salud y también trabajar. O tener nuestra familia y que podamos estar sanos y que nuestros hijos estén sanos también y que estén bajo techo y demás. Pero no, hoy esa insatisfacción nos llama todo el tiempo a desesperarnos, a vivir en un estado de ansiedad por las cosas que aún no tenemos en realidad.
0: Claro.
1: Y las cosas que tenemos no las sabemos agradecer. Somos realmente muy ingratos, reitero, por tener la vida, por tener las cosas que hoy necesitamos para vivir. Claro, no estaremos llenos de lujos, como quizás muchos desearía o lo que hoy muchos se ponen en mente. Pero tenés una casa. Algunos dirán, bueno, pero tengo una casa, pero estoy alquilando. Pero estás alquilando y tenés una casa. Y aquellos que aún teniendo la casa y están de alguna forma insatisfechos porque les gustaría tener una casa de doble piso.
0: Claro.
1: Y aquellos que tienen una casa de doble piso y dicen, no, pero me gustaría tener un parquizado no sé de cuántas hectáreas. Y aquellos que tienen una hectárea y no, me gustaría tener en esa hectárea, me gustaría tener una cancha de golf.
0: Claro.
1: Es decir, como que está permanentemente insatisfecho e intentando saciar un montón de cosas. Cuando en realidad lo único que necesita el ser humano es tener a Dios en su vida. Sabiendo sí. que Él es el proveedor y que Él es el que cubre absolutamente todo lo demás. Y todas las demás cosas que vendrán, evidentemente son añadiduras, son cosas que Dios va proveyendo por gracia y por misericordia también de Dios, por cuanto también nos ama, pero es verdad, hoy vivimos en una sociedad insaciable y el deseo de que se despierta en el ser humano de consumo es absolutamente un montón de cosas. Hoy quizá hoy pasa por los deseos, qué sé yo, hoy estamos en modo mundial y modo sí. Argentina. Y llegará un momento donde se acabará todo esto y después, cuando se termine el Mundial, y habrá que empezar a motivarnos también de otra manera. Y así todo el tiempo es como claro. que está buscando siempre saciar cosas el ser humano en sí mismo, ¿no? Cuando en realidad lo único que tenemos que trabajar la gratitud que nos hace pensar que tenemos un Dios proveedor y que bueno no se olvida de nada.
0: Sí, el peligro que a veces corremos de bueno, justamente por entrar en esa rueda, ¿no? De lo que queremos, de que no te sacias nunca, siempre querés esto, querés lo otro, y demás, y que muchas veces se pueda interpretar como algo sano, ¿no? Decir, bueno, pues una persona que siempre aspira más, quiere más.
1: Claro.
0: Pero cuando ya comienza a tornar otra clase de color, por decirlo así, te mete en esa situación de ingratitud. Pero pará, si ya tenés, ¿para qué quiere más? Es que yo quiero más porque me gusta crecer. Está bien, si nadie dice lo contrario, pero ya entrar en esa parte de ya no agradecer prácticamente por lo que tenés y disfrutar de lo que Dios te ha dado, y que ya estás entrando quizás hasta en un terreno de ostentación, por decirlo así, ¿no? Creo que ahí está un poco el peligro y la verdad que está bueno pensarlo así, como nos enseñaban el día viernes, ¿no? De ser agradecidos con todo aquello que Dios nos ha dado, que nos va dando, nos va añadiendo todo lo que necesitamos, todo lo que nos hace falta y demás, sino entrar en esta rueda mortal del consumismo, del que te sientas totalmente insatisfecho continuamente de las cosas que te hacen creer que necesitas, porque al final, si haces cuenta, no las necesitas. Te están haciendo creer que necesitas esto. ¿Por qué? Por compararte, por querer ganarle al otro, por ser mejor que el otro, por vivir mejor, como dicen algunos, y demás, y te meten en ese terreno de la ingratitud y que nada, vayas dejando una estela, bueno, justamente de ese gusto amargo de estar insatisfecho continuamente, que nada te conforme, nada que siempre aspires a querer más. Pero vuelvo a repetir, no por una cuestión sana de querer mejorar, sino ya de ostentación, de ambición y demás, que es a donde te quieren llevar, en este caso, desde el consumo, desde el materialismo, desde todo ello, ¿no? Vuelvo a repetir, no quiere decir que Dios no quiera más, Dios siempre va a querer mucho más para vos y demás. Pero ya cuando entramos en ese juego del enemigo, se torna muy, pero muy peligroso y enferma a la gente, enferma literalmente a la gente. Hoy mucha gente que se siente mal, se siente triste, ¿por qué? Porque le gustaría tener esto, le gustaría tener lo otro. Y muchos dicen, che, pero mira todo lo que tiene y está mal porque quiere más, no lo entiendo. Claro. Y bueno, de eso estamos hablando, ¿no? De cuando ser humano siente esa necesidad de querer más, y no le importa cuántas cabezas tenga que pisar, no le importa caiga quien caiga para poder alcanzar eso, de eso hablamos. Así que sea agradecido con lo que tiene. Dios le ha dado muchísimo, tiene mucho. Nada más que como está mirando otras cosas, está mirando lo que tiene el otro, está mirando en las ofertas de la publicidad, está mirando el estatus, está mirando el lugar social que le puede dar tener eso, por ejemplo, o vivir en ese lugar, o tener esa clase de vehículo, o tener esta clase, lo que sea, lamentablemente estás descuidando lo más importante. Primero lo que Dios ya te ha dado, que es un montón, que es muchísimo lo que Dios te ha dado, y nos mete en esa rueda y el diablo nos mete lamentablemente en esa... en ese juego de la insatisfacción, ¿eh? Bueno, gran palabra, ¿eh? La verdad que lo disfrutamos realmente mucho el día viernes, ¿eh? Bueno, después tuvimos Bienvenida de Campeones, jugamos también. La verdad que ese momento también es importante. Hay tiempo para todo y también se dio el tiempo de poder reírnos un poco, divertirnos, competir en la sana competencia, por decirlo así, lo cual está buenísimo y la verdad que disfrutamos como los chicos lo pueden hacer y la verdad que es un gran, gran día viernes y después, bueno, ya cantamos y disfrutamos esa parte final y, bueno, fue realmente un gran, gran día viernes. No sé qué les parece a ustedes, cómo lo vivieron. Bueno, lo pueden contar y si ya lo hicieron entre familia, está buenísimo porque eso también me encanta, ¿no? La verdad que se transforme en el tema de charla del viaje, de la cena, del almuerzo, está buenísimo. ¿Qué tenemos que hablar? Lo que anda hablando, qué sé yo, un chimentero de televisión. ¿Qué tengo que estar hablando? Lo que dijo está bueno esto, ¿no? Lo que pasó, vuelvo a repetir, desde esa óptica de familia, la óptica de papá, la óptica de hijo, la óptica de esposo, y demás, que termina siendo lo más importante. Lo demás es, lo demás es nada, la verdad es lo que tratan de imponerte y que se instale esta clase de charla en familia, la verdad que está buenísimo. Bueno, vamos a pegar un persaltum hasta el día domingo, porque también día domingo frío, domingo por la mañana, una mañana fría, la verdad que está bueno, lo hace mucho más interesante todavía. Realmente es una bendición en la mañana de los días domingo, ya haga calor o haga frío. Bueno, estamos acá en el centro del país donde tenemos temperaturas altas en verano, en invierno tenemos temperaturas frías y la verdad que siempre se torna un desafío. Y la verdad que lo hemos disfrutado muchísimo también este fin de semana, en esto que termina siendo un detalle, pero es lindo el tema de la temperatura y demás. Se vivió en las dos direcciones, la Valle 327, Don Bosco 7480, y pasamos realmente un gran, gran, gran, gran momento el día domingo, ¿eh? Así que, bueno, para todos aquellos que llegaron, seguramente lo han disfrutado, lo han vivido y bueno, ¿no? Un gran momento de adoración que hemos vivido también junto al cuerpo de alabanza, con los músicos, los que cantan, los que adoran, el recibimiento cuando llegamos, bueno, es toda una movida enorme, linda, que se disfruta cada momento, la verdad que fue un gran momento el que vivimos el día domingo por la mañana. ¿Qué te pareció a vos,
1: Ezequiel? Bueno, la verdad que sí, comparto también lo que mencionabas, Dani. Creo que se vivió un momento especial, siempre lo valoramos, los domingos. Para cualquier argentino, me imagino que cualquier otra nación, son importantes porque uno lo comparte también en familia. Bueno, para nosotros también son importantes, obviamente, los domingos, y lo hacemos con esta gran familia que es la JTA. Y la verdad que ya es parte también de nuestra agenda dominical, ¿no? Que uno se levanta temprano, se prepara, se alista y viene con su familia acá a la JTA y da esas primeras horas en la mañana también a Dios. Y ya eso, por supuesto, es algo espectacular. Cuando uno, sobre todo, sabe por quién y para quién lo hace, obviamente para Dios. Y ya estando en el lugar, por supuesto, ¿no? Todo lo que es adoración, alabanza, es lo que uno termina realmente disfrutando, porque es lo que te ayuda también a conectar, a unirte con Dios. Por supuesto, cantar en armonía todos juntos, creo que es algo que hoy en este tiempo es vital, ¿no? Hacerlo con la gran familia, indudablemente que son momentos que uno necesita. Necesitamos sí. ese momento, ¿no? Sí. Hoy en día, qué sé yo, algunos dirán, no, yo necesito un montón de cosas. Y bueno, está bien. Pero nosotros necesitamos esto, ¿no? Cuando conectamos con Dios por medio de la alabanza, lo hacemos todos juntos, sabiendo de que hay una promesa, de que Él prometió estar ahí. Si están dos o tres reunidos en mi nombre, bueno, yo voy a estar ahí. Entonces es inevitable pensar, decir, che, qué bueno saber que todos juntos estamos acá adorando y que Dios está. Y Dios está haciendo un montón de cosas. Cuando uno lo cree de esa manera, listo, uno ya se deja llevar por Dios y bueno, termina siendo, Dani, un momento sí, realmente momento. Espectacular, ¿no?
0: Sí, la verdad que sí, lo disfrutamos realmente muchísimo. Otra fecha también, otro momento en la semana para no postergar por nada del mundo, sea por descansar, sea por lo que sea, la verdad que es una fija. Márquelo con rojo también. Propóngase en su corazón hacerlo. Yo sé que, bueno, hablando de lo que seguramente está dentro de su derecho poder descansar, ¿no? Está dentro de su derecho poder vivirlo con su familia ese domingo en casa, desayunar juntos y todo, que es hermoso y está en su sano derecho, lo puede hacer. Pero cuando hablamos de un camino mayor, un camino mejor, esto de negarnos a nosotros mismos y bueno, poner en primer lugar al Eterno y poder hacer en familia esta clase de actividades juntos y demás, tiene una paga realmente exorbitante. De la forma en la cual Dios te puede bendecir, no está al alcance de nosotros imaginarlo cómo Dios nos puede bendecir y de hecho lo hace. Por eso, no se pierda. Cada momento es otro día para poner por lo menos ese momento, ¿no? En rojo. No estamos hablando de todo el día, estamos hablando de un momento. Serán, para algunos será un poco más, para otros será un poco menos. 2 horas, hora y media, 2 horas y media y demás. Es realmente un gran momento. Por eso propóngase en su corazón, en medio de todo, ¿no? Me hace acordar un poco esto a lo que dice el libro de Daniel, ¿no? Que Daniel y sus amigos se propusieron en su corazón. Y es algo que se tiene que proponer toda la familia, hacerlo, ¿no? Hay muchas cosas que evidentemente son parte de esa mesa, en este sistema, que te pueden, que son importantes. También nadie dice lo contrario, pasar el día en familia, levantarnos claro, un poquito más sí. tarde, descansar, desayunar juntos, salir a caminar, qué sé yo, tantas cosas, ¿no? Pero propóngase en su corazón darle el primer lugar a Dios en su familia, de esta forma, de esta manera. Y es realmente una bendición. Así que los invitamos a que lo haga, a que proponga en su corazón hacerlo. Es todo un desafío. Y yo sé que muchos van a decir, y bueno, es que es el único día que estamos juntos. Y es que, bueno, ni se imagina de qué forma y de qué manera Dios los quiere bendecir a partir de hacer esto, ¿no? De ponerlo a Él en primer lugar. Por eso, hágalo, los invitamos. Está en su sano derecho y de ejecutarlo, de hacer lo que está en su... Tiene el derecho y la libertad de... Pero bueno, hay cosas que, bueno, también son y están por arriba y la verdad que está bueno. Así que los invitamos a que lo pueda hacer. Gran momento de adoración también, cuando arranca todo. La verdad que lo disfrutamos muchísimo. Después llegó el momento de la reflexión, de la disertación, de la palabra de Dios. Y en este caso lo tuvimos a alguien muy conocido también, aquí en la JTA, sí. Jeremías. Gran profesional, gran disertador también. Es una persona realmente muy especial, a quien queremos seguramente mucho. Así que lo vemos siempre, quizá un poquito menos porque hay otra gente que está trabajando también, ¿no? Pero digo en la bienvenida de campeones, ¿no?
1: Claro, es la faceta más sí, seria, ¿no? Que conocemos. Sí. Pero bueno, esto es la característica que tienen los obreros.
0: Los viernes no generalmente lo van a ver así.
1: No. Justamente no. Característico hace varios claro. personajes. Y bueno, creo que eso habla del talento.
0: Sí,
1: ¿no?
0: Totalmente.
1: Bueno, cuando se trata de servir a Dios, y bueno, uno se pone también esa capa, claro. la que corresponde para los momentos que son adecuados. Y en este caso, obviamente, como decís vos, sí. Jere, que nos compartió una muy buena enseñanza, hablando de la honra.
0: Sí, totalmente.
1: La verdad que estuvo muy interesante también esa virtud de alguna forma, ¿no? Esa
0: característica. Es un principio, un valor.
1: Es un principio, tal cual, es un principio que bueno, muchas veces no ejercemos. Yo creo que es ahí, a veces estamos tan pendientes en lo nuestro cuando se trata también de honrar a Dios, porque hoy yo creo que se honra un montón de cosas. Un montón de cosas que tienen que ver, viste, con las cosas materiales, honramos, qué sé yo, a un montón de cosas que vos sabés que después no tienen también una respuesta, pero vos sabés que cuando honrás a la persona adecuada, en este caso a Dios, por supuesto, sí, vos sabés que esa honra también te devuelve, ¿no?
0: Totalmente.
1: O cuando
0: sí,
1: la hacemos específicamente y honramos a personas que realmente merecen honra, qué sé yo, porque ahí también pueden haber personas, en el caso de la tsunamita,
0: claro,
1: de la mujer tsunamita, que honró, por supuesto, también al profeta, que cuando lo honró también lo estábamos honrando a Dios.
0: Claro.
1: Entonces, eso a veces no lo tenemos en cuenta, y sin embargo, realmente. Saber que eso también es recíproco y vuelve, eso es muy interesante saberlo,
0: sí,
1: ¿no?
0: La verdad que fue un gran domingo y disfrutamos mucho lo que aprendíamos en la boca de Jeremías, Dios hablando a través de él, hablando de algo tan pero tan importante que hoy en día se ha ido perdiendo, se va perdiendo y se va como dejando de lado, ¿no? Esto de honrar. La Biblia menciona honrar a tu padre y a tu madre, pero como decía también el pastor, ya siendo complementario a lo que enseñaba Jeremías también en la última parte, es algo donde lamentablemente nos hemos encasillado solamente en eso, cuando tenemos que honrar absolutamente todo. Todos son dignos de honra, y a cada uno según el grado y la jerarquía, el lugar donde se encuentra y demás. Y bueno, después el pastor enseñaba acerca de que hasta los animalitos, los insectos, hay que honrarlos de acuerdo a esa honra que hay que tener con cada uno de ellos, honrando la creación de Dios, ¿no? Y la verdad que muy interesante, y es algo tan importante para el diario vivir, tener en cuenta esto justamente, el honrar a las personas que tenemos delante, a las personas y a todo, en el lugar donde estamos, saber y aprender a honrarlos como realmente corresponde y con el verdadero sentido de lo que es esa palabra, honrar. Y la verdad que la Escritura nos enseña y de eso, de esa acción que tuvo, como mencionabas recién, de la tsunamita, de tener esa actitud de honra, ¿no? Para alguien que tenía delante, y cómo lo hizo y cómo esa honra volvió hacia ella. Y de qué forma, de ese milagro y todo. Porque es así, nada va a quedar en el vacío. Nada, cuando lo hagamos honrando a Dios y honrando a aquellos que Dios quiere que también honremos, no es un saco roto. Siempre va a tener una retribución. Aunque a veces parezca que sea, en vano, y a veces quizás hasta nos sintamos decepcionados con eso, la verdad que nos equivocamos, porque bueno, en Dios va a tener siempre una vuelta de todo esto. Así como la palabra de Dios nunca vuelve vacía, es cierto que un ser humano te puede decepcionar, claramente, pero si lo hacemos con ese filtro de que estamos honrando a Dios, evidentemente siempre va a haber una bendición, porque Dios no es deudor de absolutamente nadie, ¿no? Así que la verdad que fue una gran enseñanza, podríamos hablar mucho más, pero la verdad que gran mensaje también, el pastor que complementaba en la parte final, enseñándonos acerca de que es un principio tan, tan importante para la vida. Y es realmente muy importante, sí, muy importante, sí, que hoy en día se está dejando de lado, se ponen muchas veces hasta justificaciones, argumentos para que no se haga esto. Sin embargo, es algo que Dios nos ha dado una bendición y nos ha dado una promesa a través de esto, pues es uno de los 10 centrales mandamientos, ¿no? Que también incluyen esto que después Jesús lo resumió todo a 2 mandamientos importantes, y está dentro de todo eso, ¿no? Y la verdad que hoy en día no es como que ya sé, que, porque es mucho más que el respeto, ¿viste? Que hoy cuando se habla de honrar, a veces pensamos que solamente es una cuestión de respetar nada más. Y no es una cuestión solamente de respetar, es mucho más pesado. Es mucho más, va mucho más allá todavía. Tiene una profundidad realmente tremenda, que el pastor también lo charlaba y lo decía. Seguramente hay mucho más para aprender de eso, ¿no? Y la verdad que es muy interesante. Y que es algo que hoy visiblemente no se puede ver, que ya no hay respeto. Ni siquiera la parte más, quizás más, a ver, una de las caras de la honra. hay mucho más todavía, por supuesto, pero digo, hoy solamente la humanidad o la sociedad o la ciudadanía lo entiende como simplemente respetar. Y ya ni siquiera eso hay. Hoy ya no se respeta ni al mayor, no se respetan los unos a los otros, no se respetan los lugares, no se respeta absolutamente nada. O sea que la honra está prácticamente, no está extinguida, pero digo, la práctica, la conducta, la ejecución de la honra en la sociedad está prácticamente, está nula, está fuera, no es parte de la educación, no es parte de lo que se practique y se puede ver, lamentablemente, es lo que sucede, ¿no? Que Dios nos ayude a que cada día esto pueda tener más presencia en nosotros, que nos ayude cada día a poder honrar a aquellos que son dignos de honra, a honrar a cada persona, a nuestros padres, hermanos, pastores, los lugares donde estamos, a honrar cada una de las áreas, ¿no? Porque es realmente importante, porque encima nos trae una promesa, una enorme promesa, así como todo lo que en Dios tenemos nos trae un enorme y grande galardón. Así que bueno, es realmente muy interesante, ¿eh? La verdad que gran mensaje el que aprendíamos este día domingo, ¿no? Creo que sí. Coincidimos en esto, ¿no? No hay respeto.
1: No,
0: y eso
1: no,
0: que la honra es mucho más que eso, no solamente respeto, va mucho más allá, pero digo, arrancando por ahí, no hay respeto de nada hoy en día.
1: No, la verdad que no, es cierto, porque creo que la honra se muestra también con la conducta, o sea, claro, con los hechos, ¿no? Uno no puede honrar también de palabras, y creo que eso también está bueno, pero hoy en día eso se nota a través de los frutos, ¿eh? Sí. A través de los hechos, a través de los resultados, es palpable, se nota, y es lo que menos se ve en realidad, ¿no? Sí. Es lo que menos realmente hoy en día la gente, la sociedad muestra también, ¿no? Sí. Entonces uno tiene que dar también muestra también de esos frutos, ¿no? Porque dice, no, yo honro de alguna persona algo a tal persona. Bueno, ¿y de qué manera lo hace? Y no. Y a veces de palabra no alcanza, ¿no? Creo que está bueno si viene ese reconocimiento, pero lo que Dios busca es llevarlo también con nuestra vida, con nuestra conducta. Y aún así... sin esperar nada de cambio, ¿no? Porque uno dice, no, pero yo no honro a nadie, ya está. Si a mí nadie me honra, sí. Si a mí nadie me respeta, bueno, vos igual respetá.
0: Claro.
1: No, ¿para qué voy a ser solidario si nadie es solidario conmigo? No importa, vos sos solidario de la misma manera. El que te va a honrar, vos sabés que es Dios en realidad, ¿no? Entonces, claro, cuando el ser humano tiene ese pensamiento, dice, ah, ¿para qué? ¿Para qué sirve? Si el otro no me honra, todos tienen ese pensamiento, no lo llevan a la práctica, no lo ejecutan de esa manera. Entonces, claro, el tema es que uno tiene que hacerlo con la fe y con la convicción de que yo honro primeramente porque sé que lo hago para Dios primeramente, ¿no? Y yo sé que yo confío y creo que a mí el que me lo va a devolver y que me va a devolver esa honra es Dios y no la humanidad, ¿no? Entonces, bueno, evidentemente que eso marca sustancialmente, claro, hoy, sí, en día, la sociedad.
0: Sí, totalmente, ¿eh? Bueno, la verdad que gran día domingo también y lo hemos disfrutado muchísimo, ¿eh? Bueno, damas y caballeros, ahora sí nos metemos en el día sábado, ese sábado que apartamos también para vivirlo en familia. Nos vamos preparando seguramente desde la mañana para después tener ese momento donde lo disfrutamos a pleno, con la familia de la JTA que va llegando desde temprano y comienza a llenar las instalaciones en Don Bosco 7480, La Mayo 327 de Ciudad, y a medida que van entrando, van llegando, se van ubicando, que lo hacen desde muy temprano. Por eso los invitamos a que tenga esa disciplina de llegar temprano, que está bueno. No solamente porque la JTA es muy estricta en sus horarios en cuanto al comienzo, sino que la gente también ya lo tiene como parte también de su educación, ¿no? Como la gente sabe eso y llega realmente temprano, ¿no? A las 5 de la tarde, más o menos, ya hay gente, ya mucha gente que ya está, se va ubicando en sus lugares y demás, y la verdad que, y yo creo que está más temprano también, ¿no? La verdad que gente que llega temprano para preparar todo y demás en sus dos direcciones, por supuesto, para tener un gran día sábado. Mucho trabajo, y la verdad que después se nota, porque lo podemos disfrutar todos también en familia, ¿no? Y tenemos este momento, cuando van ingresando, en este caso se van a encontrar con los chicos ahí que están transmitiendo en vivo para la previa, que se emite por Canal 21.1, se hace a las 18.15, 18.20, más o menos se está arrancando. Lo pueden vivir, lo pueden disfrutar a través de esta pantalla, Canal 21.1, a través de nuestro streaming también. también, donde los chicos interactúan también con ustedes, y la verdad que van generando mucho contenido también, que se está viendo en redes, que está muy bueno.
1: También
0: la verdad está que bueno, está buenísimo, está excelente, la verdad que lo podemos disfrutar también mucho, y nada, los invitamos a que consuman esa clase de contenido, y demás, ¿eh? Así que así se vive la previa en la JTA. En esta oportunidad tenemos a las chicas, tenemos a Flor y a Celeste, así como también en otra oportunidad tienen a Francisco, tienen a, bueno, Joaquín
1: Moisés
0: y demás, ¿no? Así que gran momento también que se vive en la JTA, ya cuando va arrancando, ¿viste? Cuando va fraguando todo, cuando se va preparando para cuando finalmente, antes de las 19, bueno, arranca 19 menos 2 minutos, menos 1 minuto puntual, se arranca estrictamente la celebración, el servicio, y arranca un momento realmente que esperamos un montón. De verdad que el momento de la adoración es realmente un gran momento, lo cual creo que esperamos toda la semana para poder hacerlo. Lo hemos dicho, lo hemos hablado, pero la verdad que lo seguimos haciendo porque es un momento donde Dios también obra, usa como vehículo la alabanza, la adoración, para también tocarnos, para que nos podamos quebrar delante de su presencia, poder adorarlo, agradecerle por todo lo que hace por nosotros. Bueno, es un gran momento, el momento de la adoración también, así que nada, lo hemos disfrutado muchísimo. Es un momento muy esperado también en la semana y está bueno, ¿eh? Se puede ver en la gente como en familia todos juntos podemos, a una voz, ¿eh? Porque es tan hermoso porque se escucha el coro, obviamente, las voces líderes, pero viste, hay de ciertos lugares donde podés escuchar a la gente cantar. Y la verdad que es hermoso como todos, de verdad, a una voz, con los que cantan, por supuesto, y también junto a toda la iglesia cantando temas, por ejemplo, lo que se va interpretando, es realmente muy bonito escucharlo. La verdad que está excelente, y nos alegra mucho, de verdad, ser parte y poder cantar y ser... bueno, nada, cantar todos juntos y a una voz lo que pasa esa primera parte del servicio, ¿eh? No sé si te pasa a vos lo mismo. Sí. Esa parte me encanta, ¿eh? Cuando se escuchan todos juntos.
1: Claro.
0: Que se escucha siempre, ¿no? Pero digo, si le prestás atención, es muy lindo escuchar a la gente, ¿no? Cuando se van uniendo diferentes tonos de voz, ¿viste? El anciano, el niño que grita, cantando también, y demás, es un momento fantástico.
1: La verdad que sí, es cierto, porque, bueno, tiene ese objetivo. De alguna forma, obvio, ¿no? Obvio. El que hoy podamos estar reunidos, hacerlos en un recinto que es la casa nada más y nada menos que del Eterno, porque así fue pensado y consagrado también de esa manera. Bueno, y uno sabe que tiene también esa libertad, ¿no? Y cuando uno viene sabiendo de que tiene esa libertad para adorar y exaltar también a Dios, y bueno, lo expresa de un montón de maneras, claro, ¿no? Entonces sabe que es el momento, sabe que es el lugar de la gente, entonces... que después eso se traduce en una sola armonía y hacerlo todos juntos. Sí. Indudablemente que eso habla también de un ambiente que está pensado justamente para la medida y la honra, por supuesto, de nuestro Salvador. Entonces, evidentemente que cuando se escucha decir, bueno, hemos sido llamados para eso de alguna forma, ¿no? Para adorar y exaltar también a nuestro Salvador. Y bueno, y lo disfrutamos y lo cantamos de esta forma, lo hacemos también, por supuesto, con esa dedicación, y sin lugar a dudas que es lo que eso disfruta. Porque bueno, uno disfruta cuando realmente lo hace de corazón. Sí. Y porque Dios busca eso, verdaderos adoradores que sean en el espíritu también en verdad. Y esto lo podemos hacer todos juntos, indudablemente que eso ya se traslada y se transforma en un momento realmente más que especial. No lo que después nos prepara,
0: sí,
1: para lo que viene después, el mensaje, indudablemente, sí, que eso es fundamental.
0: Sí, la verdad que hemos vivido un gran, gran fin de semana y el día sábado, obviamente también un gran día sábado, un gran sábado en familia y lo hemos disfrutado muchísimo. Damas y caballeros, ya tenemos tema para la semana porque, bueno, ya se instaló, señoras y señores, lo que enseñaba nuestro pastor este sábado pasado aquí en la JTA, presentando y proponiendo y hablándonos, por supuesto, de parte de Dios para cada uno de nosotros, el tema negarse a sí mismo. Vendrá seguramente una semana muy, muy, muy importante, muy linda, muy apasionante, ¿no? Porque hablamos acerca de algo tan, tan importante, porque habla acerca de mirarnos a nosotros mismos, justamente, ¿no? De negarnos a nosotros mismos. Debe ser de las batallas más, más cruentas que vamos a tener seguramente, porque acá no tenés a dónde o a quién enfrentarte, en el sentido de alguien externo, sino enfrentarse uno mismo. Y nadie conoce mejor nuestras debilidades que Dios, obviamente, que el enemigo, pero también nosotros. Y somos nosotros las que los tenemos que vencer, justamente, ¿no? Somos nosotros los que tomamos la decisión de negarnos a algo en la cual yo tengo un derecho. En la cual te dicen, mirá, es tu derecho, lo podés hacer sin ningún problema. Ahora, el negarnos a ese derecho, es realmente una enorme batalla, ¿no? Y la verdad que, como lo aprendíamos el día sábado, y seguramente vamos a seguir profundizándolo el día de mañana y el día jueves también, va a ser muy importante, porque nos va a ayudar a entender un poco esa situación en la cual nos encontramos continuamente. Porque el hombre, para defender sus derechos, es de lo mejor. Uh-huh, sí. Siempre va a apelar justamente a defender los derechos. Y en este caso, Dios, que claramente la Biblia habla de los derechos humanos, pero hay un camino mayor. Y la verdad que ahí se va a centrar un poco lo que seguramente vamos a aprender en lo que aprendimos el sábado, lo que aprendíamos, seguramente vamos a aprender en esta semana, hablando acerca de esto, ¿no? De que claramente tenemos derechos a diferentes cosas. Y el ser humano se ha especializado en esto, en cada vez buscar más derechos, más derechos, más derechos. Y nos encontramos ante una sociedad que se ha basado solamente en eso, pero que hoy carece de las obligaciones, de las responsabilidades, como que simplemente exigimos derecho para esto, derecho para absolutamente todo. Y nos olvidamos muchas veces de otras cosas que son también muy, pero muy importantes. Así que, bueno, Mateo 16, 23, que lo hemos repasado también en las últimas semanas, pero la verdad que nos vamos a centrar, vamos a hacer foco, vamos a hacer doble clic en esta cita que daba nuestro pastor, hablando de una situación que le toca vivir al maestro frente a Pedro, que lo charlamos un poco la semana pasada.
1: Exacto,
0: ¿no?
1: Sí, correcto.
0: Y la verdad que de ahí podemos aprender algo también tan profundo, ¿no? Como es el negarse a sí mismo, de una reacción que tiene Jesús frente a Pedro, ¿no? Y de repente, la semana pasada hablamos de esto, ¿no? De lo que, como Pedro se dejó o él permitió que su vida fuera manipulada y demás por el enemigo para decir lo que dijo, ¿no? Ahora, vos fíjate, si lo vemos desde una panorámica, desde afuera, obviamente nosotros lo decimos porque, bueno, el mismo Jesús después lo da a conocer y por eso nosotros nos centramos, pero en esto, ¿no? De que Pedro había sido manipulado, había sido secuestrado, ¿no? Como aprendimos la semana pasada. Pero si lo ve de una perspectiva de derechos humanos, Pedro le estaba pidiendo a Jesús que ejerciera uno de los derechos más básicos, más importantes que tiene la humanidad, que es el derecho a la dignidad, el derecho a la vida, el derecho a la integridad física. Uh-huh. Y desde afuera, cualquiera podría decir, che, pará, Pedro, no le está diciendo nada, claro, nada malo.
1: Nada raro.
0: Es más, es un derecho de él, le está recordando sus derechos a Jesús.
1: El derecho a vivir.
0: El derecho a vivir, el derecho a la integridad física. Así lo para hablar un poco acerca, uh-huh, del idioma que, sí, hoy habla la sociedad, que se centran en 5 derechos más importantes que hay, donde se centra este debate que hoy hay en la sociedad de los derechos humanos. Y demás, Pedro le estaba, bueno, justamente diciendo eso. Y de afuera se puede ver de esta forma. Y creo que a partir de ahí, después de la respuesta de Jesús, comenzamos a ver esto de negarse a sí mismo, que es algo que nos cuesta tanto. Porque claro, son de esos derechos, viste cuando se habla hoy en día de los derechos adquiridos, no perder los derechos adquiridos, no perder los derechos de esto, lo que sea. Jesús nos muestra un camino mayor en cuanto a esto, un camino más elevado, si querés llamarlo, pero un camino mayor, porque así es como lo dice la Escritura, hay un camino mejor. Y la verdad que va a ser muy importante cuando hablamos justamente de esto, ¿no? Del negarnos a nosotros mismos. Lo difícil que es, porque vuelvo a repetir, cuando vos entendés que vos tenés el derecho sobre algo, que decís, pará, es tuyo, lo puedes tomar cuando quieras, es tuyo, ya está, es tuyo. Y negarnos a eso y apelar o tomar esta clase de decisión que tomaba Jesús, que es por excelencia el más completo, no hay otro en la Biblia. La Biblia muestra una cantidad enorme de personas que negaron, se negaron a sus derechos y demás, pero ninguno más completo que Jesús. Porque Jesús se negó a prácticamente todos los derechos habidos y por haber. Se negó a sí mismo. Es realmente sorprendente. Así que vamos a tener una semana realmente muy interesante. Así que desde ya los invitamos, obviamente, para mañana, donde seguramente nuestro pastor nos va a llevar a profundizar mucho más este tema, ¿no? Pero vuelvo a repetir, desde una óptica periférica, si querés llamarlo de esta forma, Pedro no le estaba diciendo nada malo.
1: No, nada, nada.
0: Sí. Nada malo. Es más, le estaba recordando el derecho que podía él seguramente tener y lo que él podría hacer también. Porque Jesús tenía todo el derecho para hacer cosas, para determinar cosas, para modificar cosas, para él no pasar ninguna clase de daño. Y demás, sin embargo, él prefirió otro camino, que era el negarse a sí mismo. Y la verdad que gracias a esa acción, a esa conducta, a la ejecución justamente de eso que es tan importante, hoy nosotros podemos estar acá, porque si no, no estaríamos acá. Y porque eso trae seguramente mucho resultado. Así que tenemos un gran tema para la semana, Ezequiel.
1: Sí, sí, es cierto, Dani, es una propuesta excelente, sí. Sobre todo porque, claro, uno analizándolo de esa manera, uno dice, no, pero yo tengo que hacer valer también
0: mi derecho.
1: Mis derechos, exactamente. Y saber que, un poco como lo planteaba también el pastor, estos dos sistemas, ¿no? En la cual son muy diferentes, por lo cual hoy... Claro, en el sistema donde vivimos, en el mundo terrenal, uno pelea también, sí, por sus derechos, ¿no? Pero en el sistema de Dios uno se niega también a sus, claro, derechos, ¿no? Y saber que Dios es el que piensa también en mi derecho. Y en el reino de Dios, obviamente, uno se renuncia a los derechos personales. Y hoy es todo lo contrario a lo que hoy pasa, ¿no? Y creo que lo más contundente en todas las cosas que seguramente vamos a ir analizando es cómo hoy analicemos esto, ¿no? Porque el pastor nos hacía pensar esto muy interesante. Hoy en día la humanidad que pelea tanto por sus derechos,
0: claro,
1: por tener más derechos incluso, sí, porque hay más leyes que también avalan también nuestro derecho. Y basta con solo pensar de cuán bien nos hizo como sociedad tener tantos derechos y pelear por más derechos. Cuán bien nos hizo eso. Y la verdad que, por donde lo mire, al contrario, claro, creo que la sociedad misma se ha destruido también a sí misma, ¿no? El resultado que vemos como sociedad, una sociedad que está plagada de derechos todo el tiempo, nos debería hacer mejores personas o nos debería hacer mejores comunidades, sí, hacer mejores familias. Y sin embargo, no. Lo único que ha llevado a la sociedad a pelear por más derechos es a destruirnos a nosotros mismos. Y eso, la verdad, que por lo menos a mí me dejó ahí pensando un montón y digo, claro, exactamente. Vale tan solo uno negarse a sus derechos por seguir también a Dios, sabiendo que el único que realmente piensa en mis derechos es Dios, ¿no? Entonces, claro, uno dice, ¿para qué quiero más derecho? ¿Para que terminar siendo más esclavo de lo que estamos ahora o estando peor que de lo que estamos ahora? Y sin embargo, creo que él bueno, se puso en mi lugar, por supuesto. Claro. Y él sí pensó también en mis derechos, ¿no? Yo niego a los míos para que él justamente haga conforme a su voluntad, ¿no? Y eso ya es totalmente diferente, ¿no? Hoy, claro, como decíamos al comienzo, ¿no? Pedro le decía, no, él tenía derecho a defenderse, él tenía derecho a no morir y a la manera en la cual estaba dispuesto también a morir. Sin embargo, hoy la verdad que piensa también en eso, ¿no? ¿Cuánto yo realmente necesito para tener una vida digna? Y hoy, para tener una vida digna, no necesitas más derechos. Para tener una vida plena, necesitas negarte a tus propios derechos. ¿Para qué? Para que justamente uno se pueda transformar en un seguidor de Dios, verdaderamente negando mis derechos, sabiendo que en el reino de Dios yo renuncio, pero también yo sé que Él es el que pelea también por mí, ¿no? Entonces, eso es realmente extraordinario, así que lo vamos a ir estudiando, Dani, analizándolo, y es una propuesta que, bueno, para todos realmente nos debería mantener muy, pero muy atentos.
0: Sí, totalmente. ¿Sí? La verdad que va a ser una gran semana, así que los invitamos a que se queden con nosotros y podamos juntos aprender sobre este tema que es del diario vivir, porque todo el tiempo tenemos que estar frente a esta situación. Y es nuestra decisión si nos vamos a negar a nosotros mismos o vamos a dar rienda suelta a lo demás. Uh-huh. Hacer lo que queremos, hacer lo que nos gusta, muchas veces de una manera y una forma egoísta, sin pensar en el otro y demás. Así que va a ser una gran semana y por esa razón los invitamos a todos para que se queden con nosotros para poder aprender juntos qué es lo que nos enseña la Escritura con respecto a esto, qué es lo que aprendemos, seguramente vamos a aprender cada día. Bueno, principalmente mañana, ¿no? Mañana martes a partir de las 11 de la mañana con nuestro pastor, seguramente para ir profundizando más con respecto al tema de la semana. Mientras tanto, nosotros vamos a continuar haciéndoles muy buena compañía con música. Tenemos de todo para el día de hoy, así que, bueno, los invitamos a que se queden.

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0: Bueno, regresamos, aquí estamos, como siempre, como todos los días, estamos en contacto con ustedes, ya lo saben, a través del 261-3842-553. Y de esa manera, de esa forma, nos vamos conectando, como lo hacemos todos los días. La temperatura va subiendo de a poquito, muy tímidamente, 4.2 es la temperatura que tenemos. ¿Tenemos cielo despejado o cielo parcialmente nublado? Es lo que estamos viendo.
1: No, tenemos cielo despejado, sí. Y la temperatura, ¿verdad? Un minuto, vamos a actualizar, sigue subiendo, ¿eh? Bueno. Ya estamos en 8 grados 9 décimas, sí. Dani, ¿eh? Así está la temperatura, 8.9. Bueno, linda jornada, linda mañana, fresquita, con cielo despejado, como sí. decíamos, y reiteramos, 10 grados de máxima para el día de hoy. No estamos tan lejos, tenemos espacio y tiempo todavía para superar la temperatura, pero bueno, veamos cómo se va comportando la mañana para lo que viene.
0: Bueno, para tenerlo seguramente muy sí. en cuenta. Bueno, nosotros seguimos avanzando y ya nos metemos de lleno en el tema de la semana. Antes vamos a ir cumpliendo con algunos mensajes que nos van llegando, ¿te parece?
1: Dale.
0: No sé si tenés algo por ahí, contame, por favor.
1: Bueno, tenemos algunos por acá, vamos a leer, claro que sí. Dice, bueno, el saludo de Jorge Luis Mamani, también Silvia Gabriela, bendiciones eternas para todos. Excelente inicio de semana para todos, dice Silvia. Al que madruga, Dios lo ayuda, dice, y a toda la JTA y a todos los oyentes. Bueno, bendiciones para todos, dice Olga. Hola chicos, ¿cómo andan? Dice Facundo Pedraza. Un nuevo día que Dios nos ha dado, así que vamos, dice Facundo. Muy bien.
0: Bueno, saludos.
1: Buen día chicos, un día más de vida que nos da nuestro Creador por su gran misericordia. Que tengan un buen inicio de semana, dice Sandra. Los escucho desde mi casa, le mando un fuerte abrazo enorme a la familia pastoral y a mis hermanas. Bueno chicos, nos cuenta por acá Silvia, nos deja también sus saludos. Buenos días chicos, bendiciones a toda la JTA. Eloína también deja su saludo también. Bueno, muchas gracias. Bendiciones para esta semana, dice Daniela Pérez. Esta semana invernal que comienza, Shalom chicos, deja acá por su saludo Daniela. Bueno, y por ahora estamos al día por aquí,
0: Bueno, para tenerlos en cuenta a cada uno de ellos que van dejando sus mensajes, lo cual también lo pueden hacer ustedes sin ningún problema, a través de nuestro chat oficial. Bueno, por acá nos dice Margarita, chicos, ya dejé mi like. Muy bien. Un abrazo grande para Margarita, que nos escucha siempre. Entra y deja su like, lo cual me parece fantástico, Muy bien. Y la vamos a escuchar también porque por acá tenemos un mensaje que dice de la siguiente manera.
2: Hola, buenos días, chicos. Buenos días, Dani. Buenos días, Jesse. Buenos días, mi amada JTA. Chicos, ¿cómo se encuentran hoy?
0: Muy bien, Margarita.
2: ¿Qué?
0: Muy bien.
2: Excelente. Maravilloso comienzo de semana. Arriba, arriba, JTA. Que hoy es lunes. Chicos, que tengan un maravilloso día, que Dios los bendiga. ¡Arriba, arriba! ¡Chau, chau!
0: Bueno, excelente. Saludo grande para Margarita, que siempre está atenta. A ver, también tenemos por acá. Bueno, primero lo vamos a escuchar, después lo vamos a. Vamos a ver qué nos cuentan o qué nos dicen. Buenos días a todos, que Dios se los bendiga. Saludos al pastor y a su familia y a toda la congregación. Soy Carlos, dice por acá simplemente un buen día, que nos han dejado por aquí también. Así que, bueno, son algunos de los mensajes que nos van dejando. Muchas gracias. Bueno, a ver, vamos a comenzar. La verdad que tenemos una semana muy, pero muy linda, apasionante seguramente en cuanto a diferentes temas. En este caso, al tema que nos seguramente nos va a ocupar, que es el negarse a sí mismo, ¿no? Bueno, hay varias, la verdad que citas que, o bueno, escenas que nos cuenta la escritura que tienen que ver en este caso con personas que, bueno, se negaron a sí mismas por algo mayor, porque creo que todo se centra ahí, ¿no? Porque tenían el derecho y no estaba mal si lo hacían en algunas cosas, ¿no? En otras cosas, vos fíjate que hay algo que bueno, hay que decirlo, ¿no? Hoy en día, cuando hablamos de lo que pasa con la humanidad, con lo que pasa en este tiempo, lo que ha pasado siempre, ¿no? Uh-huh. Pero en este tiempo se habla de derechos que van totalmente en contra de la voluntad de Dios. Que el ser humano, en su maldad, en su inclinación rebelde hacia el Creador, lo interpreta como un derecho, pero es claramente la violación de los derechos, por ejemplo, el aborto, viste que se habla del derecho a hacer lo que yo quiero con mi cuerpo.
1: Sí, claro.
0: Se interpreta como un derecho que de hecho justamente el ser humano ha peleado por establecer ese derecho, pero que va en contra de la de lo que la Biblia, lo que la Escritura en sí menciona o dice, ¿no? Lo cual es muy interesante, porque claro, hoy en día para tratar de justificar ciertas cosas, para tratar de argumentar de manera filosófica, si querés llamarlo, como muchos hoy lo mencionan, ¿no? Y lo dicen, hemos peleado por estos derechos y salen a festejar a la calle porque tienen el derecho, por ejemplo, de algo que es tan importante como un derecho tan central como el derecho a la vida. Que esto viene establecido desde el principio, porque ¿quién es el único quien da tiene el poder de darlo y quitarlo? Aquel que la creó, que en este caso es Dios. No hay nadie más, es solamente Él. Y en este caso el ser humano se atribuye ese derecho, en este caso de quitarla, de darlo, de darla, no puede, el ser humano no puede dar la vida, pero se atribuye el derecho de querer de quitarla, ¿no? Y trata de alguna forma de ponerle ese manto legal, por decirlo de alguna forma, de lo que ha pasado. Un ejemplo tan claro de lo que se ve de la mano de las ideologías que hemos hablado en muchas oportunidades, por ejemplo, la eutanasia. El derecho a, por ejemplo, interrumpir un embarazo, como dicen algunos, es literalmente quitar la vida. La Biblia, pero literalmente expresa que quien es el formador de la vida es Dios, no hay otro, solamente Él lo puede hacer. Y así como Él es el que da la vida, también Él tiene el derecho de darla o de quitarla. Pero en este caso el hombre se atribuye esto y va por encima y le da y lo cubre con el manto esto de derecho, que realmente te sorprende a veces, ¿no? Cuando tengo el derecho de hacer con mi cuerpo lo que yo quiero. Y han ido tan lejos en esto, ¿no? En clara rebeldía frente a Dios, de llamarle a esto derecho, y muchos ya lo hablan como que es un derecho. Pero es un derecho que va en contra, en este caso, de la voluntad de Dios. Y bueno, hablar de los números y las cantidades de lamentablemente de vidas que mueren, que son asesinadas por este derecho, en la cual, hablando del aborto, ni hablar lo que pasa con la eutanasia, que lo venimos hablando, es realmente tremendo. Por eso es un tema muy, muy, pero muy interesante el negarse a sí mismo hablando acerca de esto que el mundo hoy habla y piensa de que el ser humano ha ido ganando derechos, ha ido sumando derechos por aquí y por allá, que van claramente en el deterioro de hoy en día de la ciudadanía, de la humanidad, como hoy lo estamos viendo. Pero cuando hablamos del respeto, cuando hablamos de la vida, que son derechos que también entiende la humanidad, son establecidos por Dios. Que claramente están en la Biblia. Ahora el ser humano ha tomado para sí esta clase se ha atribuido esto y ha ido más allá, en este caso inclinado siempre a la maldad, a la perversidad, y al creerse Dios y ponerse en ese centro, en el lugar de Dios, y cree que se puede sentar y hacer y deshacer como quiere, y lamentablemente llegar a esta clase de cuestiones, ¿no? Que le ha dado un manto legal al asesinato, porque literalmente es eso. Hoy interrumpir un embarazo, claro que hay diferentes circunstancias y demás, pero como hoy se trata de alguna forma de darle ese manto legal o de derecho adquirido, por ejemplo, de personas en cualquier situación, interrumpir un embarazo, que sería literalmente quitar una vida, porque alguien que está en gestación desde el primer minuto que se comienza a gestar, ya es una vida,
1: claro,
0: ya es una persona. Y el ser humano se ha atribuido esto, ¿no? De querer y de quitarla cuando él quiere y demás. La eutanasia pasa, es lo mismo y demás, ¿no? Así que la verdad que vamos a tener una semana realmente muy interesante, muy importante también, ¿no? Así que estamos en un tiempo donde se habla muchísimo de los derechos. Y esos derechos que el ser humano cree que va avanzando, pero en realidad no son otra cosa que darle la espalda a Dios de una manera pero tremenda, en rebeldía, obviamente también en descontento, y levantarle el puño a Dios delante de Él justamente, y creer que puede hacer lo que quiere con absolutamente todo, ¿no?
1: La verdad que es así, Dani, como lo remarcás, creo que esos derechos adquiridos que hoy por la sociedad por cuánto tiempo ha peleado, ¿no?
0: Sí.
1: Y se ha manifestado y se ha levantado y demás. Y uno dice, ¿con qué beneficio en realidad, ¿no? Y claro, el ser humano obviamente argumenta un montón de beneficios, ¿no? Y sin embargo, creo que después a la larga uno realmente si lo analiza, si es lo mismo, por la cual peleado es lo que consiguió de alguna forma,
0: claro,
1: ¿no? quizás de tener una vida más satisfactoria, tener una
0: de
1: vida
0: hacer lo
1: más,
0: que
1: más
0: quieren
1: plena.
0: En realidad.
1: Sí, exactamente. Y si realmente se dio eso, claro. ¿No? De hacer de lo que realmente se proponían, de hacer lo que quisieran. O que quisieran, obviamente, claro. Y si cumplió también con ese objetivo.
0: Sí.
1: Y en realidad, bueno, cumplió con ese objetivo porque terminaron obedeciendo o haciendo conforme a lo que ellos también reclamaban, claro. ¿No? Pero de ahí más, creo que uno indudablemente tiene que pensar de decir, bueno, a ver cuánto ayudó realmente para bien.
0: Claro.
1: Ese por lo cual uno peleó y demás. Sí. ¿Cuánto realmente generó sustancialmente un cambio en la vida de una persona y demás? Y sin embargo, ahí te das cuenta que no ha generado absolutamente nada. Entonces, lo que uno pone en cuestión es ese tipo de cosas,
0: claro.
1: ¿No? Por lo cual el mundo hoy en día, por las cosas que hoy reclama, por lo que hoy se vive,
0: sí.
1: o se lucha realmente, si realmente se consigue, ¿no? O uh-huh. ¿Cuál es el objetivo en realidad? Porque después uno se pone en duda realmente si es lo que realmente logra, ¿no? Porque viste que hoy los títulos... qué sé yo, son muy bonitos. El derecho a la libertad de expresión, por ejemplo,
0: sí.
1: Qué sé yo. Y así podemos hablar de un montón de derechos. Bueno, ¿y con qué objetivo? ¿Y cuál es el objetivo? ¿Qué es lo que vas a ganar con expresarte también libremente? Y quizás el objetivo es que, sí, che, yo me expreso libremente, pero tu intención es quizás llevar sí. cautivo quizás a una persona en su pensamiento y que realmente que se tenga el mismo pensamiento que vos tenés. Y,
0: claro.
1: Y qué positivo tiene eso, ¿no? Y así también podemos hablar de un montón de derechos que hoy existen
0: sí.
1: y que a la larga después no tienen un resultado a lo que realmente se busca.
0: El hombre ha tomado y ha buscado con estos derechos adquiridos, como se dice últimamente, ¿no? Que han ido y que avanzan por encima de las libertades de otros. Ha buscado literalmente el libertinaje y ha buscado centrarse en que todo se haga y se lleve a cabo de acuerdo a lo que él le parece, a lo que él quiere, a su manera, digamos, ¿no? Que es en contra de la voluntad de Dios. Porque, por ejemplo, el derecho a la libertad, Dios nos dio el derecho a la libertad, pero el ser humano lo tomó y ha hecho de la libertad un derecho, pero ha buscado el derecho al libertinaje, que es totalmente diferente, porque el derecho a la libertad la tenemos. O sea, él nos ha dado libre albedrío. Tenemos una libertad que Dios nos ha dado. Pero de ahí a tomarlo al libertinaje y hacer lo que quiero y lo que a mí me parece, es totalmente diabólico. Es totalmente diferente, ¿no? Y vos fíjate cómo ellos mismos se van contradeciendo y cómo esto se ha ido grabando, ¿no? En los últimos años. Creo que esto que estamos aprendiendo también es de tiempo final. Para que entendamos, no nos dejemos engañar, porque, claro, cuando te hablan de los derechos humanos, en este caso, o de los derechos adquiridos y, uh-huh. y demás, se hacen en cuestiones que tienen que ver con cuestiones que... A ver, tienen que ver con lo moral, tienen que ir... Bueno, cuando hablamos del aborto, por ejemplo, el derecho a la vida es un derecho dado por Dios. Que mismo, vuelvo a repetir, y se contradicen hoy en día, porque vos fíjate que hay cinco derechos que se los considera como los cinco pilares de los derechos humanos, que fueron establecidos hace años atrás y demás, que la verdad que está bueno que los sepan. Y van a ver cómo el mismo ser humano hoy en día, y se ha grabado tanto la maldad, la perversidad, se ha grabado tanto que hasta aún ellos mismos se contradicen en esos mismos derechos que ellos han establecido. Que vamos al caso, muchos de ellos ya fueron establecidos por la Escritura, pero desde el principio prácticamente. El derecho a la libertad, el derecho a la vida, a la seguridad y demás. Lo que ha hecho el hombre es tomar todo esto, el ser humano, inclinado a la maldad, inclinado a la rebeldía, lo que hemos hecho, vamos a decirlo así, es deformar, distorsionar todo esto y llevarlos hacia un escenario de libertinaje, de ponernos nosotros en el lugar de Dios y hacer lo que... Y que el ser humano tenga en este caso, esa libertad y facultad de hacer lo que quieran, bueno, quizás hasta ignorando las consecuencias, no creo que haya alguien que ignore, pero bueno, sin tener en cuenta las consecuencias que les está trayendo, porque hoy estamos viendo la consecuencia de absolutamente todo ello. El derecho a la familia, por ejemplo, que está, lo que ha hecho el ser humano es distorsionarlo todo.
1: Exacto.
0: Hoy, sí, por sí, ejemplo, sí. Es un derecho la familia. Pero ahora esto de ir en contra de la voluntad de Dios expresa en la Escritura, de tener el derecho. Bueno, yo tengo el derecho a tener una familia como a mí se me da la gana y con quien quiera. De tomar un animal, tomar una persona del mismo sexo y cuestiones por el estilo, que es lo que hoy en día, es como que levantan esa bandera de haber ganado este derecho, que va en contra de la voluntad de Dios y que ofende a Dios de una manera tremenda, llevando perversidad y demás, ¿no? La verdad que es tremendo, y la verdad que podríamos tomarlo, ¿por qué no?, en la semana, ir comparando cómo hoy en día y a qué le están llamando derecho adquirido y hasta dónde han ido y cómo el ser humano ha ido ganando terreno o cree que gana terreno, porque en realidad lo pierde, porque creo que los resultados se van viendo en la se van viendo en la misma sociedad, ¿no? De la inmoralidad, el salvajismo que hay. El pastor mencionaba y decía un poco en estas últimas semanas cómo esto va a ir creciendo todavía aún más, la maldad en la sociedad, y cómo todo va a ser aún más todavía más perverso, va a ser todavía más tremendo, y viene como resultado de esto que el ser humano se ha enarbolado esta bandera de ir sumando derechos. Derecho a hacer lo que quieren, derecho a darle un manto legal al crimen, al asesinato, porque un aborto es eso, la eutanasia, qué sé yo, podríamos seguir hablando de diferentes cuestiones, ¿no? Así que es un tiempo donde se habla mucho de derecho, donde se habla mucho del derecho, de los derechos de los seres humanos, en este caso, de los derechos que se van adquiriendo. Y puede ser hasta para muchos hasta interpretado de manera errónea y creer que esos son los derechos. Y creer que esos son los derechos que realmente un ser humano tiene que tener y demás. Cuando hay que decir, bueno, Dios ha dado derechos, le da derechos, bueno, como el derecho a la libertad, pero bueno, tiene también esa responsabilidad hasta donde yo llego con esa libertad. ¿Y qué voy a hacer y cómo voy a administrar esa libertad? El derecho a la vida, lo tenemos, él la da, es el único quien la puede quitar, el ser humano lo ha pasado por arriba. Pero el derecho también, el que tenemos nosotros, es qué voy a hacer con esa vida, con eso que te dieron, qué vas a hacer con tu vida. La responsabilidad recae sobre cada uno de nosotros y cada día tenemos esta responsabilidad de, justamente, de decidir en cuanto a esos derechos que Dios nos ha dado también en la Escritura. Y bueno, después está lo otro, cuando Jesús nos muestra un camino mayor, un camino pero que está por arriba de esos derechos que son otorgados por Dios, pero que puedo, en este caso, renunciar a ellos por amor a alguien más. Porque, bueno, seamos el caso. Bueno, hay por acá tenemos un ejemplo que es bastante interesante, que la Biblia menciona. Por ejemplo, en este caso, la vida de Moisés, la Biblia menciona en Hebreos 11:24 que él renuncia a un derecho que él tenía. ¿Cuál era el derecho? Él imagínate, siendo parte de la familia real, siendo parte de la creme, como dicen algunos.
1: De la realeza.
0: Él tenía el derecho para continuar y seguir viviendo esa vida de lujo, porque evidentemente vivía una vida totalmente diferente a la que vivían los esclavos. Esto, lo pueden encontrar en Hebreos capítulo 11, versículo 24. Ahí lo tienen. Por la fe Moisés, hecho ya grande, rehusó llamarse hijo de la hija de Faraón, escogiendo antes ser maltratado con el pueblo de Dios. O sea, es algo que él escogió, porque él podría haber continuado. O sea que acá la Biblia lo expresa, evidentemente, que él rehusó llamarse hijo de la hija de Faraón. Es algo que él lo tenía. ¿Tenía el derecho a seguir en la casa de Faraón o no lo tenía?
1: Sí, por supuesto.
0: Lo tenía. Él tenía la libertad de continuar con su vida cómoda, con su vida de poder, con su vida llena de lujos, de tantas cosas que, bueno, seguramente tendría la realeza de Egipto en ese tiempo. Sin embargo, él toma la decisión de rehusarse, bueno, justamente escogiendo antes ser maltratado con el pueblo de Dios. Vos fíjate, ¿no? Él, por decisión propia, toma esa clase de decisión y rehúsa a ese derecho. Que gozar de los deleites, bueno, la Biblia lo menciona, de los deleites temporales del pecado. Teniendo por mayores riquezas el vituperio de Cristo que los tesoros de los egipcios, porque tenía la mirada puesta en el galardón. Y creo que esto también expresa muy claramente lo que es negarse esos derechos, que de repente cualquiera podría decir, bueno, pero no está mal. Y sí, no está mal, pero hay un camino mayor. Hay algo totalmente diferente que Cristo mismo lo muestra, y en esa escena que seguramente va a ser central en esta semana, de esa charla que tienen con Pedro, lo decíamos hace un momento, Pedro lo estaba reconviniendo. En otras palabras, le estaba dando un consejo de amigo. Exacto. Le estaba diciendo, así vale tu derecho, si vos tenés derecho a vivir, a tu integridad, como establecen los derechos humanos, por ejemplo, como hoy se diría, ¿no? Tenés derecho a vivir, a tu integridad física, tenés derecho a hablar, tenés derecho... Le estaría prácticamente diciéndole algo que Jesús realmente tenía ese derecho. ¿Lo tenía o no?
3: Por supuesto que sí.
0: Lo tenía. Y, pero aquí, esto es algo que es totalmente, va mucho más allá de los derechos humanos o esos derechos legales que hasta aún podemos tener como personas y demás. Lo decíamos hace un momento, ¿no? Y por ahí puede ser porque en algo... para una referencia, una ilustración, si querés llamarlo, de algo que sucede, ¿no? Un día domingo, por ejemplo, ¿tenés el derecho a quedarte en tu casa, con tu familia, con tus hijos, desayunar?
3: Claro,
0: comerte un asado, aprovechar el tiempo.
3: Despertarte tarde,
0: descansar, salir después, volver a dormirte una tremenda siesta y demás. Claro que lo tenemos.
3: Por supuesto.
0: ¿Estaría mal si lo haces?
3: No.
0: No estaría mal, porque es tu derecho. Y es ahí donde podemos, bueno, ir viendo un poco, ir... desenrollando este hilo, por decirlo así, que tenemos mucho, porque uno toma una decisión diferente de negarse esa clase de derechos por algo mayor. Y era lo que Jesús estaba tratando de expresarle. Pero claro, había un motivo mucho mayor acá, estaba en juego algo mucho mayor, que es, bueno, justamente, ¿no?, el plan que tenía, esa misión que tenía Jesús de salvar a la humanidad a través de su sacrificio. Y lo que estaba haciendo Pedro, el enemigo, influenciándolo, era tratar de decirle, no lo hagas, pues, bueno, a ver, si podés zafar de eso, ¿para qué? ¿Para qué hacerlo? Si Jesús mejor que nadie lo sabía que él podía zafar. Jesús mejor que nadie sabía que él podía zafar de eso, tomar su derecho como hijo del Altísimo, decir, no voy a pasar por esto, no tengo la necesidad de pasarlo. Sin embargo, él hace algo totalmente diferente, dejándonos esta enorme enseñanza y también esta forma de ejecutar nuestra vida en Dios, ¿no? Que es negarnos a nosotros mismos por alguien, por algo mayor. Dios, el prójimo, en este caso Jesús, lo hacía por amor a la humanidad.
3: Exactamente.
0: Sí, es tal cual como eso, ¿no? Así que va a ser una semana muy interesante y creo que un poco el ejemplo o esta referencia o ilustración o esta escena que nos muestra la Biblia con Moisés se parece un poco más, se parece a lo que pasó Jesús también, porque evidentemente, imagínate, Jesús nació en un pesebre. ¿Pero dónde estaba antes el pesebre? ¿A dónde estaba? En la gloria del Padre. Estaba en el cielo. Él muere a eso, porque no tenía por qué nacer en el establo. No tenía por qué venir y mezclarse entre nosotros siendo un ser divino, perfecto, santo, inmaculado, sin pecado. Venir y rozarse con nosotros, la humanidad pecaminosa, rebelde. No tenía la obligación de hacerlo. Podría haber continuado con su derecho a seguir en la gloria del Eterno y demás. Sin embargo, obviamente que Jesús es superior y va mucho más allá todavía, porque realmente lo que la Escritura nos menciona es realmente tremendo de cómo Él es el ejemplo más grande en lo que es renunciar a uno mismo, ¿no?
3: Sí, exactamente. Indudablemente él dejó todo de lado simplemente para transformarse en un servidor, y claro, tenía todo el derecho de ser servido, en realidad. O sea, todo le cabía, absolutamente todo, para que él reclamara también su derecho de decir, che, si yo quiero algo, ustedes me lo traen. Si yo necesito algo, ustedes me tienen que servir también a mí. Y creo que el modelo justamente de nuestro Salvador fue eso, ¿no? De que él, bueno, postergó, dejó de lado ese derecho que realmente tenía de ser tratado, ¿no?, como el rey de reyes, y como hoy quizás el mundo trata a un rey o a un presidente, claro, a un monarca o lo que sea, con todos los honores, y sin embargo no. Él prefirió dejar eso de lado para transformarse en uno como nosotros.
0: Sí.
3: Y ahí más, bueno, decir, bueno, no, tranquilo, yo vengo acá simplemente como el servidor de todos, nada más, ¿no? Entonces, bueno, eso es realmente uno te deja pensando, decir, bueno, qué locura, por qué cosas uno termina peleando.
0: Sí.
3: Por cosas que realmente después no tiene ningún tipo de sustento para buscarle, digo, en un beneficio también generalizado, cuando en realidad uno solamente espera en uno mismo, ¿no? O porque su mirada realmente está puesta en uno mismo, en sus deseos, en sus propios objetivos o en sus propias metas, de alguna forma, ¿no? Creo que en los dos textos que leíamos ahora, en el de Hebreos, y cuando, por supuesto, en ese encuentro que tuvo Jesús también con Pedro, que buscaba reconvenirle de alguna forma.
0: Sí.
3: En estos dos textos, la verdad, encuentro la paridad, por así decirlo, que decía, bueno, que ¿dónde estaba puesta también su mirada? ¿No?
0: Claro.
3: Porque en Hebreo dice, porque tenía su mirada en el galardón, de alguna forma, ¿no? Por eso actúa también de esa manera también Moisés. Y lo que Jesús le dice a Pedro, dice, bueno, no, porque tu mirada estaba puesta en las cosas de los hombres, en realidad. Exacto. ¿No? Y ahí te das cuenta que cambia absolutamente todo a dónde nosotros nos estamos perfilando o a dónde estamos mirando o qué es lo que estamos poniendo como objetivo también en la vida, ¿no? Y uno tiene que negarse a sí mismo, ya dejar de caminar pensando o decir, bueno, no, yo estoy acá para alcanzar todas las cosas que hoy puedo tener en la vida, y cuando en realidad nuestra mirada debe estar puesta en el galardón, ese galardón eterno que es el que Dios nos ha preparado. Y eso, cuando uno pone su mirada en las cosas temporales o en las cosas externas, listo, eso ahí te das cuenta que cambia sustancialmente hacia donde uno perfila llevar también su vida, ¿no? Entonces yo, cuando miro también ese galardón eterno, listo, ya está, muero a mí mismo, muero a mis objetivos, muero a mis sueños y demás, pero yo sé que me espera algo mejor también que eso, ¿no? Bueno, llegar hasta esa instancia, indudablemente que es el desafío también de todos nosotros, pero bueno, pensemos hacia dónde estamos mirando, ¿no?
0: Sí.
3: A dónde estamos poniendo también nuestra mirada, que realmente hoy en día nos está costando negarnos a nosotros mismos. Y eso pasa porque ponemos la mirada en las cosas donde no corresponde, ¿no? Y evidentemente sacarla de ahí es lo que más cuesta, lo que más le duele también a la gente, a la sociedad, y sin embargo, bueno, ahí está realmente el secreto de absolutamente todas las cosas que hoy no nos rodea, ¿no? Por eso es determinante pensar todos, bueno, ¿a dónde estamos poniendo nuestra mirada? ¿En las cosas eternas, que es el galardón, o simplemente en esas cosas que son pasajeras, ¿no?
0: Claro.
3: Y eso absolutamente cambia el objetivo de una persona, el negarse o no.
0: Es muy interesante cómo en este capítulo, versículo que menciona Hebreos, menciona algo tan importante y determinante también, ¿no? Menciona la fe. Y la fe es mirar más allá, evidentemente, ¿no? Es lo que hoy no está, pero va a estar el día de mañana. Y cómo nos pone a nosotros en este desafío, porque evidentemente nos cuesta a todos negarnos a nosotros mismos. Porque en el momento duele, porque en el momento no te gusta, porque en el momento es incómodo, porque en el momento es doloroso, es hasta angustiante, porque es la verdad. En su cuerpo, evidentemente, Moisés, al igual que Jesús, por ejemplo, no era fácil pasar por esa situación. De pasar del lujo a la carencia, por decirlo así, ¿no? Hablando de Moisés en este caso. De la situación de dormir en una cama real a dormir en la tierra, a dormir los yuyos, lo que sea, donde durmieran, las barracas donde estaban esclavizados los judíos y demás. No vamos a decir, no vamos a negar que era doloroso, porque es doloroso. Es difícil, por esa razón nos cuesta negarnos a nosotros mismos, porque nadie quiere pasar por ahí. Y más cuando tenemos esa libertad de decir, pará, si yo tengo mi derecho y no tengo la necesidad de pasar por acá. Es por qué razón decido yo pasar por ahí, ¿no? Es tener clara la decisión. En este caso, claro, Moisés miraba más allá, porque así lo dice la Escritura, porque él había puesto, en este caso, su mirada en el galardón. Uh-huh. Y por eso estaba dispuesto a pasar por ese vituperio, por todo eso lo que estaba viviendo. A Jesús le pasó lo mismo. Bueno, recién lo mencionábamos, ¿no? O sea, que ¿Por qué le no le recrimina? Sí, de otra palabra, le recrimina. Estás mirando la mirada, estás poniendo tu mirada en el ahora. Y esto de poner nuestra mirada en lo que pasa, en lo que acontece ahora, nos lleva, bueno, justamente a no mirar más allá, en el resultado que te va a traer o que te va a dar el dolor por el cual estás atravesando. La dificultad por la cual se está atravesando, porque evidentemente, convengamos, creo que todos coincidimos, de que no es fácil negarse uno mismo.
3: No, para nada.
0: Es
3: no.
0: Doloroso. Sí, sí. Es morir a un derecho que vos tenés, porque lo tenés, porque decíamos recién este ejemplo del derecho que uno tiene a la familia, el derecho que uno tiene a la libertad de expresión, a la integridad, a la dignidad, por ejemplo, y demás. Sin embargo, uno mira por fe, porque creo que acá lo que termina de alguna forma siendo vital, en este caso para Moisés, podríamos tomar el ejemplo de Moisés, que lo dice la Escritura, fue por la fe que lo llevó a hacer eso, porque él veía más allá, la Biblia después lo dice, como viendo lo invisible, era algo que no lo veía. Le pasa lo mismo, por ejemplo, a Abraham, vos fíjate, ¿no? Cuando el obedecer a Dios lo lleva a él a negarse un derecho, el derecho a la familia, que es parte de los derechos humanos. Pero es un derecho también, porque vos fíjate, en el caso de Dios, nos da ese derecho, ¿no? Porque es algo que él mismo ha instituido, uh-huh. La familia. Exacto. ¿O no es cierto? Sí. Sí, Sin embargo, él por obedecer a Dios, sale de ese confort, de esa. Podríamos decir, ¿por qué no? Sobre esa cobertura que él tenía de su familia. Porque no ha venido de una familia cualquiera, no, Abraham, no, por ejemplo. No. Venía de una familia poderosa. De hecho, la Biblia menciona que venía de una familia bien establecida. Él se va con todo eso, sale de esa cobertura familiar. Algo que él tenía el derecho para seguir ahí, ¿o no?
3: Totalmente.
0: Tenía el derecho para decir. Y capaz no estaba mal el seguir ahí tampoco. De acuerdo a todo lo que veían los demás y demás. Y hasta el mismo, quizás, decir, sí, yo tengo el derecho para. Pero él, por obedecer a Dios, niega ese derecho de seguir en esa familia. Ojo, que él no sabía dónde iba. No es que decía, no sabía. Él lo hace simplemente por obediencia, nada más, por obedecer a ese Dios desconocido que le estaba dando como una orden. Vení porque yo ya, bueno, lo saca. Lo cual es interesante, ¿no? Como la fe, imagínate, Abraham como el padre de la fe, como se lo llama y demás. La fe es importantísima, porque en el momento es doloroso. Yo no creo que haya sido tan feliz para Abraham dejar a su familia.
3: No, para nada.
0: Por ahí quizá nosotros es algo que lo pasamos, ¿viste? Dejó su familia y se fue. Dejar a tu familia no es fácil, no es para nada feliz, en el momento por lo menos. Después seguramente él lo entendió y demás. Así como lo charlábamos en su momento, a muchos quizás les ha pasado, che, yo tengo, si tengo el derecho de quedarme con mi mamá, con mi papá, pasar un día, poner un sábado, un domingo, y comer y disfrutar y demás. Y quizás tomaste otra decisión de morir a ese derecho, de negarte a vos mismo, a ese derecho que claramente lo tenés, lo podés tomar. Te negaste ese derecho y fuiste a servir al Señor, a buscar a Dios junto con tu familia. Y después creo que vamos viendo cómo Dios es fiel, bueno, justamente para dar el resultado también de esa acción, ¿no? Así que la fe es determinante, por lo menos acá la verdad que está bueno porque lo pone justamente, ¿no?, como prioridad y lo primero que menciona, por la fe. No fue por otra cosa, es porque creyó, sabía que la acción que estaba tomando, evidentemente iba a tomar otra clase, iba a tomar otra forma más adelante, iba a traer otro resultado, y de hecho termina pasando, termina sucediendo, ¿no? Así que a la hora de negarnos a nosotros mismos, no veamos en ese momento que nos cuesta, que es lo que generalmente vemos, bueno, nos gusta. Claro. A todos aquellos que seguramente les ha pasado y demás. Negarse uno mismo es muy doloroso. Es vencerse uno mismo. Y más cuando tenés un derecho que te avala. Más cuando tenés un derecho que decís, che, pero pará. Si no está mal tampoco si no lo hago. ¿Cuál es el problema? Y demás. Jesús, por ejemplo, a mí me llama la atención. Y acá también hay otro derecho en la cual Jesús también él termina negándose a sí mismo. Él tenía el derecho de vivir su vida, de ese transcurso de estar aquí en la tierra y vivir cómodamente, por ejemplo.
3: Sí, claro, tenía todas las posibilidades.
0: Tenía todas las posibilidades, tenía todo el derecho para hacerlo y creo que nadie tenía ni para criticarlo absolutamente nada. de vivir en la forma que se hubiera querido vivir de forma cómoda, por ejemplo. Sin embargo, él se rehúsa y vive como un... Podríamos decirlo hoy en día como un indigente. No tenía donde dormir.
3: Claro, claro.
0: Sí. Y él tenía el derecho para decir, así como hizo con el burrito para entrar adentro de Jerusalén, hay un lugar donde hay una persona que me va... Bueno, imagínate, el día de ayer, que bueno, Jeremías nos trae esta palabra, esta persona que, por ejemplo, le hacía al varón de Dios, uh-huh, le hacía, por ejemplo, esa casa, ese aposento, ese lugar, era una honra. Decime si no es cierto que más de uno le tienen que haber dicho a Jesús eso. Si lo hicieron con Eliseo, puedo asegurar que tiene que haber tenido seguramente
3: la oferta como esa montón.
0: Tenía gente de plata, cercana a Jesús. Gente que fácilmente le podría haber dicho, no tenés necesidad, maestro, de estar acá, durmiendo en la tierra, en las piedras y demás, tengo un lugar, andá, quédate, está en este lugar y demás. Sin embargo, la Biblia menciona y dice que, mirá, no tengo dónde recostar mi cabeza. Uh-huh. Estaba negándose un derecho que él tenía.
3: Sí, sí, obviamente.
0: Y que nadie le podría haber dicho absolutamente nada si se lo tomaba. Sin embargo, él sabía la repercusión de eso y hoy nos deja una gran enseñanza. Nos deja una gran enseñanza sobre la ostentación, sobre lo que es realmente negarse uno mismo para que otros surjan, para que otros se puedan crecer. No dar espacio y lugar a ciertas cuestiones que así también, como tenés el derecho, podrían haber dicho, bueno, Jesús se hace también el recopado, mirá dónde está. No dejó lugar absolutamente nada de eso para no ceder ese lugar al enemigo que pueda envenenar a la mente de la gente yendo por... Es tremendo lo de Jesús, es impresionante, ¿no? Así que la verdad que, ¿por qué? Porque miraba siempre hacia adelante. La fe es determinante, que Dios nos ayude, ¿no? A que en ese momento, cuando tengamos que negarnos a nosotros mismos en un montón de cuestiones, derechos que teníamos, por ejemplo, el derecho a la defensa, a la integridad, ¿no? La integridad física. Cuando Él nos enseña, cuando la Escritura menciona, si te dan una cachetada, volver a la otra. Estás muriendo un derecho.
3: Exacto, sí.
0: Porque todos tenemos el derecho a la integridad física. Todos tenemos el derecho a buscar a alguien que te defienda. Sin embargo, él quiere... No, vuelve la otra. Si te pide que vayas a una amiga, anda dos. Es morir a un derecho que...
3: Totalmente.
0: A un derecho que tenemos, que tenés y demás. Sin embargo, qué bueno saber de que Él nos enseña un camino mayor, mejor, apuntando siempre a lo que siempre va a permanecer, que es las moradas eternas, que es lo eterno y demás. Acá cuando habla justamente, ¿no?, de Moisés, que él miraba, bueno, dejándolo de gozar los deleites temporales del pecado, teniendo por mayores riquezas el vituperio de Cristo que los tesoros de los egipcios, porque tenía la mirada puesta en el galardón. Siempre miraba hacia adelante. Que lo que hoy estás haciendo, lo que hoy haces, muriendo negándote a vos mismo, va a tener una repercusión en lo eterno. No es en vano. No es en vano ese sacrificio. No es en vano que pase por ese dolor, esa dificultad. Aún en cuestiones que vuelvo a repetir, que tenés claramente el derecho y nadie te podría decir absolutamente nada. Sin embargo, decidir negarse a uno mismo, negarse a ese derecho, evidentemente te va a dar aún más peso. Pablo menciona en una oportunidad, te va a dar más peso en gloria todavía si nos vamos negando a nosotros mismos, ¿no? Renunciando, en este caso, a aquellos derechos que claramente los tenemos, sin
3: todo,
0: ningún problema.
3: Sí, sí, sí.
0: Ahora está en nosotros y la decisión la tenemos claramente todos los días, ¿no?
3: La tenemos de verdad, tenemos la opción, la oportunidad de qué hacer con esos derechos.
0: Sí.
3: O seguimos peleando o defendiendo nuestros derechos o preferís negarte,
0: claro,
3: y simplemente para solamente creerle y rendir, por supuesto, uno adoración a Dios, y digo esto... En depender también de Dios, ¿no? Porque hoy en día yo tengo también ese derecho de ser una persona libre, ¿no?
0: Claro.
3: Pero ¿cómo la vas a usar de alguna forma,
0: claro,
3: ¿no? ¿De qué manera? Y bueno, uno tiene ese derecho de la libertad, pero algunos deciden, tengo ese derecho, yo decido, yo hago lo que quiero, me meto donde quiero, con quien quiero y demás. Y sin embargo, no, o sea... Yo renuncio también a ese derecho para depender plenamente de lo que Dios quiera justamente también para mi vida. Y así podemos dar un montón de ejemplos que también la Biblia relata, sí, de que algunos lo ven, y esto lo decía también el pastor, como que cuánto uno se está privando, ¿no?
0: Claro.
3: Y en realidad no se trata de privarnos de cosas, ¿no? Al contrario, uno cree y está convencido también en esto porque uno cree en lo que Dios también nos puede dar y nos puede también beneficiar. O sea, sí, yo no... En ningún momento uno piensa decir, sí, bueno, me están privando de algo o qué cosa puedo... puedo llegar a perder. Pero, sin embargo, creo que nuestra ganancia es justamente morir. O sea, en el morir yo obtengo también la gracia y también tengo la vida. Sí. Pero bueno, para eso, obviamente, para dar también ese paso, uno tiene que estar absolutamente convencido de qué es lo que uno está dispuesto también a dejar. Y por supuesto, en cuánto puedo yo estar convencido, en cuánto yo puedo ganar. Y yo sé que mi galardón... es más grande de lo que yo puedo obtener por peleando yo por mis derechos, ¿no? Y eso, que Dios nos ayude, por supuesto, a llegar también a esa instancia y decir, bueno, no, por lo que yo creo pelear humanamente es comparado la nada misma con ese galardón que Dios tiene preparado para nosotros, ¿no? Entonces, ahí es donde ya vos ponés... ahí en discusión decir cuánto realmente yo puedo hacer por mi derecho, ¿no? ¿Cuánto puedo alcanzar? Y la verdad es que vos peleando por tu derecho, claro, y podemos alcanzar seguramente cosas importantes, pero nada comparado cuando uno renuncia a su derecho, sí, para vivir justamente y pelear por eso, por ese galardón que Dios tiene en la eternidad. Para nada se va a comparar. Pero bueno, de ahí en más queda también nosotros creerlo y tomar también esa determinación de decidir, sí, convencido de que, bueno, yo, listo, renuncio a mi derecho, no creo que estoy perdiendo, al contrario, gano. Y sí, ya cuando lleguemos a ese nivel, no te digo que uno es fácil, porque capaz que uno lo dice por detrás del micrófono, ¿no? Pero claro, es difícil, es complicado,
0: sí,
3: ¿no?
0: Sí,
3: es una tarea, es doloroso, no creamos que uno lo dice así por así, ¿no? Cuesta horrores, te digo, ¿no? Pero lo que más...

0: cuando es tentado por el enemigo. O sea, continuamente es uno de los, seguramente de las, de, también de las estrategias del enemigo continuamente, de enrostrarnos el derecho que, o el, los derechos que tenés y podés ejercer, pero que por amor a Dios y por amor a tu prójimo, rehusás. Y es realmente tremendo, ¿no? Porque tenía continuamente Jesús la potestad, la facultad de ejercer esos derechos, y nadie podría haberle dicho nada si él lo hacía cuando estuvo en estas clases de situaciones. Y es el enemigo por donde va a jugar realmente muy fuerte, muy fuerte. Che, pero pará, si no está mal tampoco que pueda yo crecer, que pueda tener lujos y demás. No, no está mal. Lo que puede llegar a pasar es esto, que lo hagamos de manera, de, no a la manera de Dios, sino a la manera de lo que el enemigo está buscando. Que comencemos a cambiar nuestros valores, nuestras prioridades y nos lleve por otro camino, por otro lugar. Porque Dios quiere también todas esas cosas para nosotros, porque está dentro del paquete. Pero en este caso el enemigo juega fuerte en esto de hacernos sentir esto, de decir, che, pero si tenés el derecho, dale, si puedes tener esto, puedes ir a tal lugar, puedes comprarte esto, puedes disfrutar con esto, con lo otro y demás. Y es continuamente ese ataque que seguramente vamos a tener para que podamos ejercer nuestros... Y no negarnos a nosotros mismos en este caso, ¿no? Y lamentablemente... Lo que busca el enemigo es desviarnos y hacernos ir por ese camino, haciéndonos sentir, che, pero no hiciste nada mal, está todo bien, no hiciste nada mal, está todo normal, no le hiciste daño a nadie y demás. Pero ahí ya instaló una base de que puedes hacer las cosas a tu manera. ¿De qué forma? De poniéndote como prioridad a vos y no poner a prioridad a Dios y a tu prójimo. ¿Qué era lo que termina haciendo Jesús? Él siempre priorizó la voluntad del Padre y también el amor a la humanidad. Lo que pasaba por él, lo que pasaba por lo que él le pasaba, por el dolor que sentía y lo que él podía hacer y no lo hacía por amor a sus hijos o por amor a la humanidad, era justamente ahí donde estaba la decisión crucial de negarse a sí mismo, negarse a sus propios derechos. Podría haber hecho, pero nada, pulverizado las legiones romanas sin ningún problema. Podría haber detenido a estos soldados que venían a prenderlo. Podría haber, bueno, tantas cosas que la Biblia nos va mostrando de qué formas y de qué maneras él fue renunciando y negándose a sus propios derechos. Bueno, tema muy interesante, y más en un tiempo donde se habla tanto de derechos adquiridos, qué sé yo, tantas cuestiones que hoy se hablan, que son tremendas, se puede creer, de verdad, pero como el ser humano inclinado a la maldad, a la rebeldía, a ir en contra de Dios, hoy le llama derecho a cuestiones que son realmente inmorales, que tienen que ver con cosas realmente tremendas, y así la humanidad también está viendo los resultados de todo eso, ¿no? Así que, bueno, vamos a tener seguramente una gran semana. Nosotros seguimos junto a cada uno de ustedes, ya son las 12 del mediodía. Rapidísimo ha pasado todo, ¿eh?
1: Increíble, ¿eh?
0: Bueno, la verdad que nos apasiona mucho poder hablar de la Escritura y la verdad que Dios nos ayude cada día, no solamente esto, sino llevarlo a la práctica. Obviamente que es el desafío de todos mediante vamos aprendiendo cada semana, ¿eh? Bueno, enseguida regresamos y continuamos con mucho más.

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1: Bueno, 12 horas ya con 38 minutos en la provincia de Mendoza, una temperatura de 9.4. Las máximas en invierno se dan a las 2 de la tarde, 3 de la tarde más o menos. Llegamos, la máxima para hoy era de 10 grados, si no me equivoco, ¿no?
2: 10 grados, exactamente. Bueno, podríamos. Estamos ahí, y sí. Si estamos cerquita, 10, 11, ponele, ¿será? Bueno. ¿Llegará 12?
1: Sí, puede ser, puede ser.
2: Puede ser,
1: Es una mañana así como la estamos viendo, ¿no? Son imágenes hermosas, sí, de la ciudad de Mendoza.
2: Como siempre, son imágenes espectaculares. Lo que nos interesa a nosotros es mostrarle la ciudad, ¿no? De cómo está afuera. Igual está lindo siempre. Sí,
1: está muy lindo.
2: Mirá, no, pero se ven esas copas, viste, los árboles muy alejados de la típica primavera, viste, todo bien. Verde. Pero bueno, así es el paso del otoño al invierno. Y bueno, tenemos una linda postal, las montañas que se ven hermosas también, así que, bueno, en fin, linda temporada que nos espera también la de invierno.
1: Bueno, excelente entonces. Por aquí les contamos algunos mensajes, algunos datos que tenemos para contarles, información, noticias. Ya en esta prácticamente parte final de esta primera parte de este día, en la mañana. Después a las 4 de la tarde Vane llega seguramente para hacerles compañía toda la tarde, para seguir hablando seguramente y aprendiendo juntos del tema de la semana. Bueno, Mendoza va a destinar más de 834 millones de pesos para alojar y alimentar a funcionarios chilenos. El gobierno abrió dos licitaciones para garantizar el alojamiento y también la alimentación de estos funcionarios de la aduana de Chile que trabajan en el sistema integrado Cristo Redentor. Hablábamos la semana pasada, si no me equivoco, con respecto a varias quejas, no una, que habían dado a conocer justamente desde este sistema integrador, de cómo se encontraban todas las cosas, y se quejaban de cómo estaban en realidad, ¿no?
2: Sí, sí.
1: No está bueno, no nos dejó bien parados a los argentinos y demás, y bueno, se habló mucho en ese momento quién tendría que intervenir, si a nivel nacional o si a nivel provincial, y hay que decir que ese sistema, lo que está, bueno, justamente en alta montaña, se reparten en este caso las responsabilidades. Y en este caso, de Mendoza ha decidido destinar esta cantidad de dinero para que estos funcionarios chilenos estén bien, como corresponde, me parece, ¿no? Es estar bien. 834 millones de pesos, es un dinero bastante importante, así que, bueno, yo creo que no creo que se sigan quejando, ¿no?
2: No.
1: Esto no, vamos a ver si tenemos el dato, o por lo menos así a la mano, si tiene que ver con las cuestiones edilicias, de la cual también se habían quejado y demás. Ya el gobierno ha lanzado dos licitaciones públicas en conjunto y comprometen una inversión superior a los 834 millones de pesos para garantizar el alojamiento y también alimentación de los funcionarios chilenos que cumplen tareas en el sistema integrado Cristo Redentor. Estas convocatorias, que fueron publicadas el día de hoy, contemplan la contratación de servicios destinados a 26 agentes de la policía, investigaciones, aduana, de servicio agrícola, ganadero, organismos que desempeñan funciones claves en los controles fronterizos. La licitación de mayor monto corresponde al servicio de alojamiento, que era, bueno, ahí se centraba puntualmente, ¿no?, la queja en este caso de estos ciudadanos chilenos, para estos funcionarios, con un presupuesto oficial que ya ha sido fijado también de 523 millones de pesos. A esa cifra se suma también una segunda licitación destinada al servicio de racionamiento en restaurante, que incluye almuerzos, cenas. En este caso, el presupuesto oficial asciende a los 310 millones de pesos. Yo imagino que esto debe ser al año, ¿no? De esta manera, el gobierno prevé destinar un total de 834 millones de pesos para cubrir ambos servicios. El servicio se prestará en Uspallata durante los próximos 12 meses, justamente un año, y forma parte también de los compromisos asumidos por cambios que se han realizado, y es un compromiso que asumieron los dos países para sostener el funcionamiento del sistema integrado Cristo Redentor. ¿Y pasará lo mismo del otro lado? La verdad que es una pregunta recurrente, pero bueno, ya vamos a ver si pasa y exactamente
2: que,
1: lo mismo.
2: Creo que el mayor inconveniente estaba de este lado. Exacto. Claro. Sí, sí. Las condiciones del otro lado eran otras, evidentemente. Claro. Pero bueno, uno no significa que quizás pueda estar al 100% como corresponde, ¿no?
1: Sí. Bueno, de acuerdo con los pliegos, el contrato incluye no solo el hospedaje del personal chileno, sino también prestaciones complementarias como servicio de limpieza, habitaciones. Bueno, tienen que estar bien. Al ser consultados desde el Ministerio de Seguridad y Justicia, confirmaron que las contrataciones se enmarcan en el acta compromiso, bueno, el número, ¿no?, firmada ya por el 2011 entre Argentina y Chile durante la gestión de Celso Jaque. El acuerdo establecido que tiene la cartera de seguridad sería la responsable de garantizar las condiciones logísticas necesarias para el funcionamiento de los organismos chilenos que prestan servicios en territorio argentino. No nos saldrá más barato que nosotros llevemos adelante esta situación, pero bueno, nada, son preguntas que uno se hace, ¿no? Bueno, es mucho más, obviamente, lo vamos a dejar ahí. El gobierno ya lanzó entonces esta licitación por casi 800 millones de pesos para, en este caso, que los ciudadanos chilenos, estos funcionarios, puedan estar como corresponde aquí de este lado. Más precisamente sería en Uspallata. Bueno, información que tiene que ver con lo policial. En este caso, un padre y sus dos hijos admitieron el crimen de un vecino. No vamos a decir lo que ellos dijeron, ¿no? Porque la verdad que por ahí quizás... son oriundos de Chile también, pero se han radicado en el Carrizal. Son tres autores de un crimen de un adolescente que ahora recibieron penas de entre 10 y 12 años de cárcel. Esto se dio en el marco de una disputa vecinal que terminó en una emboscada que terminó con una balacera, una balacera que terminó en un crimen que terminó, este lunes pasado, la semana pasada, ¿no?, se le dio una condena, ¿no? Así que se dio a conocer, bueno, justamente por el asesinato de este adolescente. Bueno, a ver, para acompañarlos con más datos, con más información también a esta hora. Con respecto a lo que está pasando, en este caso con la temperatura, según expertos, anticiparon que Mendoza va a tener un invierno más cálido de lo normal. La provincia está oficialmente ya en invierno y llegó para hacerse sentir, como está pasando por estas horas, un drástico descenso de temperatura. Lo que, justamente ante la consulta, ¿qué es lo que dicen los profesionales en cuanto a cómo será el invierno acá en Mendoza? Lo que apuntan es que, más allá de las temperaturas que tenemos, vamos a tener un invierno, más cálido de lo normal. Que no quiere decir que vamos a tener temperaturas bajas como las que estamos teniendo, como la que hubo esta mañana. Pero dentro de la... para englobar todo esto, va a ser un invierno un poco más cálido. Vamos a tener frecuentemente estas temperaturas que estamos teniendo, que tuvimos el día de hoy, pero lo que indican que va a ser un invierno un poco más cálido en esta temporada. Según se analiza desde el Servicio Meteorológico, las temperaturas en casi todo el territorio nacional van a estar por encima de lo habitual para esta época. La excepción es la zona este de la Patagonia, de acuerdo a los meteorólogos, la zona centro, en la que se incluye Mendoza, tiene 50% de chance de presentar temperaturas superiores a las normales. ¿Sabes cuál es el peligro de todo esto?
2: Sí,
1: que con estas temperaturas, el tema es cuando llega la temporada de heladas. Porque imagínate si no hace tanto frío, la planta que interpreta comienza a cuajar más tempranamente y te agarra una helada, te barre con todo. Ese es uno de los temas que apuntan o señalan desde los sectores productivos, en la cual puede llegar a... Y son uno de los peligros que trae, bueno, justamente esta situación. De un invierno más cálido, pero no quiere decir que no vamos a tener heladas, no quiere decir que no vamos a tener temperaturas frías. Entonces tenemos este peligro, lamentablemente, que ya ha ocurrido en otra oportunidad, en la cual, bueno, lamentablemente el sector fruto-hortícola lo sufrió muchísimo. Más precisamente el sector de frutas, ¿no? La fruta de carozo, por ejemplo, lo que es el durazno, el damasco, la fruta de carozo más precisamente indican. Bueno, también hay que decir la almendra, además que florece y al notar esta temperatura, la planta comienza a cuajar quizás antes de lo previsto y te cae una helada, es todo un tema, ¿no? Así que, bueno, hicieron o prestan atención puntualmente en esa situación, Bueno, cambiando de tema, ni descuento ni cuotas alcanzaron. Las ventas por el Día del Padre de este 2026 bajaron otra vez. Según indicaron desde la CAME, las ventas retrocedieron un 0,3% frente al año pasado y se consolidó también una tendencia negativa que ya lleva 4 años consecutivos, según indicaron, de diferentes sectores. Lamentablemente, este Día del Padre no levantaron las ventas que, bueno, se venían de alguna forma ya cayendo, apuntaban, bueno, justamente esta fecha para un respiro y lamentablemente no sucedió.
2: No.
1: Pasó un Día del Padre y lamentablemente el Día del Padre este fin de semana pasado y no levantó en cuanto al tema de venta, ¿no? Que creo que abre y profundiza un poco este tema que se viene ya dando sobre la pérdida del poder adquisitivo de la gente, ¿no? Que no tiene, entonces, bueno, en este caso no gastaron la suma que se esperaba que gastase, ¿no? Para mover un poco el mercado. Bueno, esto sucedió en las últimas horas, un incendio en San Martín. Una vivienda que está que se ubicaba en el departamento justamente de San Martín se incendió, trasladaron a una mujer con quemaduras graves, lamentablemente, ¿no? Una mujer que estaba dentro de esta vivienda. Fue trasladada de urgencia en el helicóptero de la policía de Mendoza al Hospital Lago Maggiore luego de este incendio que se registró el día de hoy en una vivienda ubicada sobre la calle Tomás Guido al 500 en el departamento de San Martín. Tremendo, ¿no? El hecho motivó la intervención de efectivos de la comisaría 12, quienes acudieron al lugar tras un llamado a la línea de emergencia. Al arribar constataron el siniestro y se entrevistaron con los presentes y demás, y después se dio esta situación, ¿no? De saber que una persona estaba dentro, esta mujer, se dispuso por esta mujer las quemaduras de esta persona, la gravedad de las lesiones, dispusieron un operativo sanitario aéreo y pusieron en marcha, bueno, justamente dentro de este protocolo, el helicóptero Halcón 3, que concretó su traslado del Hospital Lago Maggiore, donde quedó internada bajo atención médica especializada y, bueno, nada, presentaba quemaduras realmente muy, pero muy graves. Una situación que se dio también en ese grave incendio que se desató en el departamento de San Martín. Perdón,
2: ¿cuál fue el origen? ¿Dijiste o...?
1: No, a ver, estaba viendo si no, por acá.
2: Yo pregunto también, veía el dato y sé que todavía no encuentra cuál fue el origen, están investigando.
1: Exactamente,
2: pero sí. Pudo haber sido también por monóxido, o sea, intoxicación con monóxido de carbono.
1: Puede
2: ser. Pero bueno, después cómo se terminó originando no se sabe.
1: El incendio,
2: ¿no?
1: Claro.
2: Claro. Pero claro, uno dice si fue por intoxicación de monóxido de carbono, que obviamente es porque se desató también el incendio, ¿no? Que estuvo complicado también esta instancia, o esta mujer. Uh-huh. Bueno, pudo haber sido también el tema, ¿no? La calefacción.
1: Sí, totalmente.
2: Que en este tiempo, viste, es bravo también, ¿no?
1: Sí, totalmente. Hay que tener mucho, pero mucho cuidado. Se dan estas temperaturas realmente muy bajas que hacen que la gente, bueno, intensifique esto de querer estar más calefaccionado y demás, y se prestan también estos peligros que hay que estar muy, pero muy atentos. Bueno, la canasta de servicios públicos se disparó 10,1% en junio y desde el 2023 aumentó el cuádruple que la inflación. Bueno, es esa parte, viste, de la canasta básica que muchas veces no se le presta atención. Sin embargo, más allá de que es cierto que muchos productos se están subiendo de manera esporádica, un 2%, 1%, 5% y demás, pero lo que pasa con el tema de la canasta de servicios públicos, bueno, es un tema aparte, ¿no? Y otra clase de servicios también, ¿no? Cuando hablamos de la telefonía celular, la telefonía fija, cuando hablamos de diferentes servicios y demás, que bueno, que no paran de subir, ¿no? El tema del agua, el gas, que prácticamente sufren aumentos todos los monotributos, que suben prácticamente todos los meses, ¿no? La canasta de servicios públicos se incrementó en un 919% desde diciembre del 2023. Es muchísimo, ¿no? Uh-huh. Casi un 1000%, ¿no? Hasta el mes de junio, superando al índice general de precios. Esta canasta de servicios representa el 15% del salario promedio registrado y el transporte es el gasto de mayor peso sobre los ingresos del hogar. En el mes de junio, un hogar promedio sin subsidios gastó algo así como 282 mil pesos para cubrir sus necesidades energéticas de transporte, de agua potable en el hogar. Este gasto también aumentó un 10,1% y demás, ¿no? En este caso, este informe detalla, bueno, todos estos servicios que han ido aumentando en los últimos meses y han generado esta, bueno, esta situación, ¿no?, de casi un 1000% de aumento en los últimos meses, ¿eh? Bueno, a ver, otro dato, y bueno, ir con lo que está a punto de pasar. La selección argentina vive su segundo partido, que arranca a las 14 horas, si no me equivoco, ¿no?
2: 14 horas, correcto.
1: Bueno, sí, sí. Bueno, no sé si la formación ya fue dada.
2: Exactamente.
1: O hay una duda todavía, había algunas dudas, ¿no? O ha sido ya, no sé, yo no tengo el dato bien preciso acá.
2: No, ya está.
1: Ya fue confirmada.
2: Exactamente. Juega el Diego Martínez en el arco. Bien. Nahuel Molina, viste que ahí está un poco
1: claro.
2: La duda. Sale Montiel en este caso, Cuti Romero, Lisandro Martínez y Facundo Medina. Que tuvo también un buen arranque el primer partido. Y en la mitad repite, ¿no? De Paul, Enzo Fernández, McAllister, Thiago Almada, de nuevo que se ganó un lugar en el once titular. Uh-huh. Messi y la delantera, sin duda alguna, la gana Lautaro Martínez nuevamente. Claro. Así que bueno,
1: bueno, porque Julián está todo, ya está bien, pero sí, bueno, es como que exacto. Va a respetar la titularidad de Lautaro Martínez en el partido anterior, ¿no?
2: Sí, sí, totalmente. Así que bueno, ahí está, está ya con equipo confirmado ambos equipos. Y bueno, por supuesto, el tema de la rivalidad, para nada, para sí. Subestimar, obviamente. Más allá de la diferente jerarquía, bueno, enfrentar a Austria, por supuesto, que también uh-huh. tuvo un buen arranque. Bueno, habrá que ver. O sea, obviamente que acá ya Argentina puede empezar a definir sí. su clasificación, pero bueno, hay que estar atento. Después, bueno, el tema de las estadísticas, viste, todo lo demás. Hace claro. favorita también a la Argentina. Pero bueno, como se están dando los resultados, ¿viste? Ahora en la Copa del Mundo, o sea, uno no debe fiarse para nada.
1: Sí, no, totalmente.
2: ¿No?
1: O sea, sí, está todo muy.
2: De lo que
1: muy raro decía Scaloni el día de ayer en una conferencia.
2: Sí, exactamente. Entonces, bueno, ya empiezan a aparecer, ¿viste? En esta segunda fase, los que son candidatos, bueno, empiezan a ganar, pero se empiezan a algunos partidos, viste, que empiezan a hacer sensación, lo del Congo, sí. Ciudad del Cabo también, entonces, bueno.
1: Cabo Verde.
2: Cabo Verde, exactamente, sí. Cabo Verde.
1: Que le empató a Uruguay, ¿no?
2: Empató a Uruguay, exactamente, lo vino a hacer lo mismo también con España, entonces, claro. Bueno, o sea, una Copa del Mundo que... Los que menos pensás son los que te pueden claro. llegar a complicar.
1: Exacto, exacto.
2: Así que bueno, veremos qué es lo que pasa.
1: Bueno, esto va a pasar seguramente en minuto nada más. A las 14 horas arranca este partido, el segundo de la selección argentina. De esta manera nosotros estamos ya cerrando el día de hoy. Nos vamos con algunos mensajes. No sé si tenés algo para cumplir
2: por
1: ahí.
2: A ver, ¿qué tenemos por acá, Dani? A ver qué nos quedó. Bueno,
1: a ver.
2: Por acá estamos al día. Algunos saluditos. Así que bueno, muchas gracias a todos los que se han sumado a esta hora del mediodía. Aquí por el chat en JT Oficial, ¿eh?
1: Bueno, excelente, muchas gracias a aquellos que están enganchados y bueno, seguramente van a seguir en la tarde, ¿eh?
3: Hola, chicos.
1: Perdón, sí.
2: No, perdón que te corté. No, que me llama la atención que La Rioja otra vez, viste que
1: La Rioja, sí,
2: dio asueto nuevamente en el turno de tarde
1: el partido. Pero pará, ahora lo dio antes. Pues el otro día fue por el triunfo. Ahora, no, imagínate si gana Argentina dos días de asueto.
2: Claro,
1: no, ¿qué le pasa?
2: Claro, eso estaba pensando. Si gana hoy Argentina, que mañana también no tienen clase los chicos en La Rioja. Dios mío.
1: Y es un poco raro. ¿Qué está pasando, muchachos? Está un poco secuestrado ese gobernador.
2: Perdón, dale, vamos.
1: Dale, a ver, ahora sí tenemos, escuchamos algunos mensajes que nos han ido llegando. Gracias.
4: Hola, chicos. Hola. Muy buenos días, buen comienzo de semana.
1: Igualmente.
4: Le habla Rubén de la Cera, chofer de taxi, que anda por la calle. Le dejo un saludo grande y les pido que oren por mí y por mi familia. Gracias.
1: Bueno, Rubén, le mandamos un abrazo. Ojalá esté escuchando. Rubén, llegó más temprano el saludo. Así que le mandamos un abrazo enorme para Rubén, que nos sigue desde el taxi. Yo creo que continuamente. Así que un abrazo enorme para él, laburando con todo. ¿Cómo harán los taxistas? ¿Se paran así a escuchar el partido? ¿Van escuchando?
2: Buena pregunta.
1: Lo que ha pasado lo que pasó en el último partido, no había nadie en la calle.
2: No.
1: Impresionante.
2: Sí, sí.
1: Muy poquita gente en la calle. Ahora va a pasar lo mismo,
2: para seguramente.
1: Mí, sí. Viste que va creciendo un poco esa euforia y demás, ¿no?
2: Consultaba por acá, dice que algunos locales en el centro van a cierran.
1: ¿Cierran?
2: Cierran. Mirá. Sí, cierran por el partido.
1: Mirá vos, tremendo. Bueno, hay muchos que están trabajando, que evidentemente van a tener que seguir trabajando, o algunos lo harán mientras van escuchando y demás. Y bueno, el caso de los taxistas es uno. Bueno, acá Rubén nos contesta, a ver.
4: No, chicos, lo estoy escuchando, siempre lo escucho. No. Estoy dejando el último viaje acá en el penal de Bolusumet y me estoy yendo para la
1: ciudad. Mirá qué casualidad.
4: Yo soy argentino. Voy a ver el partido. Dios los bendiga.
1: Un abrazo grande. Justo está terminando, mirá vos. Está dejando la tarea espectacular. Qué grande.
2: Mirá vos.
1: Qué crack que sos, Rubén. Un abrazo enorme para Rubén ahí. Para la gente que va escuchando también ahí. Seguramente que va dejando ahí a una clientes y demás. Así que le mandamos un abrazo grande para Rubén, que nos sigue siempre. Bueno, a ver. Otro que también sigue de siempre es Rolando, lo vamos a escuchar.
3: Buen día, hermano Daniel.
1: Hola.
3: Y Ezequiel, bendiciones para todos, le damos gracias a Dios. Un día más de vida que lo ha dado, bendiciones a la familia pastoral, para todos los hermanos de la JTA, para todos los Shema, sean parte de un Shema familiar o joven. Bendiciones, le damos gracias a Dios porque la reunión del día viernes fue de gran bendición para todos los jóvenes. El día sábado también para aprender más de la palabra, que fue bendecido, prosperado en victoria, y el día domingo de mañana también. Y también en el grupo ganando alma, que fue de gran bendición. Bueno, que Dios me lo bendiga a todos. Ah, y también para los Shema, semillitas de amor también, bendiciones. Que Dios me lo bendiga mucho, bendiciones para cada uno y bendiciones para todos los líderes y para todos los hermanos. Y también le mandamos saludos a los hermanos que me quieren y a los hermanos que me quieren mucho más y para los que. Bendecido y prosperado en mi historia para todos. Que Dios me lo bendiga.
1: Saludos grandes para Rolando, que nos dejaba también ese mensaje. Bueno, dice por acá que hayan pasado un lindo día del Padre. Que Dios se los bendiga a todos, a sus familias. Que el Señor guíe siempre sus pasos. Que sean ejemplo para sus hijos. Que la luz de Cristo brille en sus mentes, en sus corazones. Bueno, nos dejan este mensaje. Creo que es un mensaje en cadena, si no me equivoco. Bueno, creo que sí. Bueno, igual, es un mensaje para todos. Así que, bueno, muy bien, nos dejaban también este mensaje. De esta forma, de esta manera, nosotros estamos cerrando el día de hoy, en este día lunes 22 de junio, ya en el ocaso de este mes de junio.
2: La verdad que sí. Nos queda esta semanita y la otra. Martes la semana que viene.
1: Sí, ¿para qué?
2: 30, para que termine junio.
1: Pero ¿viste que los chicos entran en vacaciones?
2: Vacaciones
1: creo que es el 6 de julio. Los chicos
2: tenés razón.
1: Receso de invierno.
2: Invierno, ¿no? Es verdad.
1: Sí, les queda dos semanitas y después a descansar, hace frío, así que está bueno, ¿eh? Así para los chicos, para que puedan descansar, Bueno, nosotros estamos cerrando, La verdad que tenemos muchísimo más para la semana, para hablar del tema de la semana, así que obviamente los invitamos mañana a la hora esa, a partir de las 11 de la mañana. ¿Tienes algo más para agregar,
2: Ezequiel? Por acá no, nada más, simplemente, ¿verdad? Sigan atentos, por supuesto, al tema de la semana que vamos a ir conversando y la propuesta en Gire TV y, bueno, todo lo que continúa también la programación. Hoy recuerden que tenemos la hora llamada también estudio, también continuamos con la actividad también en el día de hoy, así que obreros, colaboradores, todos los servidores, hoy tenemos jornada de capacitación.
1: Excelente.
5: Hola Ezequiel, bendiciones.
2: ¿Cómo le va?
5: Un abrazo eterno y al Dani también.
2: Hola.
5: Para todos Multimedia también. Lo quiero un montón.
2: Parece una persona mayor.
5: Los estoy escuchando acá en la radio.
6: Argentina.
5: Lo llegué acá de la escuela.
2: ¿Qué pasó?
5: Bueno, chao.
1: No sé, están ahí muy. Están todos reunidos. La
2: manija.
1: Sí, parece. Bueno, abrazo eterno para todos. Que tengan una excelente tarde. Disfruten mucho. Chao.

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2: 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Hace rato no lo vemos. ¿Qué fue lo que te pasó?

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Bueno, señores, señores, tengan ustedes muy buenas tardes. Bienvenidos a este día lunes, a este comienzo de semana. Y qué comienzo, señores, señores, qué lunes, qué arranque de semana, qué buena semana. Arrancamos con todo, con este invierno que ya lo estamos disfrutando, ya lo estamos, o no, que ya el invierno se está haciendo sentir. Bueno, nada, bienvenidos, muy buenas tardes para todos, abrazo eterno, y los saludamos, los abrazamos. Si hay alguien del otro lado, porque esa es la pregunta. ¿Hay alguien del otro lado? Voy a golpear la puerta ahí de cada uno. Toc, toc, toc, toc. Señora, ¿hay alguien del otro lado? ¿Alguien que me atienda, por favor, a esta hora de la tarde? Porque yo la verdad que no he visto a nadie. ¿Viste cuando alguien dice, che, no está ni el gato? Bueno, tal cual, literalmente. No hay ni el gato en la calle. Ni el gatito, ¿no? El gatito también se fue a ver el partido. ¿Qué pasó? Que bueno, acaba de terminar igual. Ya terminó, así que ya está listo. Basta, se terminó el fútbol. Se terminó el mundial. No se termina el mundial, pero bueno. Bienvenidos a los que están por allí, no sé, o a los que vayan llegando también. Los vamos a ir saludando. Sí, acaba de terminar el partido, obviamente. No tengo que informarles nada porque creo que lo saben ustedes mejor que yo. Ganó Argentina, bueno, muy contentos y felices. Obviamente no es nuestro principal motivo de alegría, pero digo, también ahí le sumamos a esta tarde, día lunes. Como te decía, no hay ni el gato en la calle y de verdad, literal, es más que un feriado. Yo creo que ni un feriado veo como hoy vi las calles de Mendoza, de verdad, no ni los que venden las banderas. Eso me sorprendió porque decís, bueno, tienen que estar vendiendo las banderas. No, ni el que vende las banderas estaba. ¿Podés creer vos? Se fue. ¿Qué pasó? ¿A dónde se metieron todos? Bueno, yo sé que hay gente. Yo sé, son los menos, pero bueno, algunos hay por allí. Saludamos a la minoría. Saludamos al 1% que tal vez no está viendo el partido o no lo estaba viendo por alguna razón, algún motivo, seguramente. Bueno, hay algunos que tal vez son los menos, tengo que decir. Son los menos, pero hay alguno que tal vez no le gusta y no lo ve. Bueno, también es respetable, por supuesto, la decisión de cada uno. Pero creo que el 99,9% de los argentinos seguramente estuvieron ahí abocados hace instante nada más en un partido que, bueno, fue emocionante seguramente. Pero no venimos acá a analizar ningún partido. No somos ni analistas, ni directores técnicos, ni periodistas deportivos, ni nada de eso. Así que, pero bueno, sí, estamos contentos. Obviamente no lo podemos negar. Pero mucho más contentos estamos de arrancar la tarde, de arrancar esta segunda parte del día, de arrancar una semana, una gran semana que nos espera por delante, y esa es la alegría más, más linda que tenemos de poder compartir con ustedes cada tarde. Compartir de la palabra, compartir del mensaje, compartir el tema de la semana, que ya tenemos tema de la semana, señoras y señores. Ya se lo vamos a contar, ya vamos a hacer el recorrido, ¿sí? Hacemos el recorrido. Pero bueno, antes, como les decía, ya tenemos a Don Invierno instaladísimo aquí entre nos, porque de verdad ya arrancamos el... ¿Cuándo fue? Ayer domingo arrancamos el invierno, Día del Padre también, feliz día, más allá que no es la fecha, ya sabemos todo el tema, pero bueno, sí, se celebró, se conmemoró, se de alguna manera se recuerda o se toma esa fecha. Y sí, bueno, si nos tiene que pasar esto para recordar o para saludar a un papá, para abrazarlo o para recordarle cuánto lo queremos o cuánto los amamos o cuánto los necesitamos, el que tiene y el que no lo tiene también, el que ya no tiene a su papá tal vez aquí en la tierra por algún motivo o lo que sea. Bueno, si sirve esa fecha para hacer eso, que está bueno, que nunca está de más, está bueno aprovecharlo. No debería ser así, debería ser todos los días, ¿no? Como siempre se dice, porque es real eso. Pero si sirve para que muchos, o para que hijos se acerquen a sus padres, o padres a sus hijos, y viceversa, y dejen esos roces de lado, esas, viste, no sé, esas peleas que tal vez en algún momento, y que eso fue creciendo y nunca lo charlaron, nunca lo hablaron, y que tal vez una fecha como, bueno, como la que se dio este fin de semana, sirve, bueno, bienvenido sea, viste, si sirve para eso, buenísimo, porque de verdad que es la idea, ¿no? Que nada, que esté ese acercamiento entre padres e hijos, y etcétera, etcétera. Así que si sirve para eso, bienvenido, repito. Pero bueno, creo que todos los días es la oportunidad que tenemos de poder acercarnos a nuestros padres, madres, o a quien sea que hayas tenido la distancia, que hayas adquirido por algún motivo, ¿no? No está bueno mantener ese enojo, esa pelea, no dejar que crezca, ¿no? ¿Qué aprendíamos la semana pasada? ¿Se acuerdan lo que aprendíamos la semana pasada? Hablando justamente de secuestrador, que lo que hace, y bueno, cuando trae a nuestro corazón, viste, eso de, no sé, rencor, por ejemplo, el rencor de, ay, no, este me hizo esto, o yo crecí así o así, y bueno, ya ese rencor no te deja crecer en un contexto diferente. Entonces, ¿por qué? Porque hace base, porque echa raíz, porque el odio, la bronca, y ya eso va creciendo y se va, y lo que empezó como algo tan chiquito después termina siendo un sentimiento mucho más pesado, más heavy, y ¿sabes lo peor de todo? Que después
lo transmitimos a nuestros hijos, a los que vienen, ¿no? ¿Viste cuántas veces hay familias divididas porque, no sé, se pelearon con el abuelo y el abuelo, esos niños crecen sin un abuelo, sin una figura también de un abuelo paterno en este caso, materno, maternal, lo que sea? ¿Por qué? Porque simplemente su papá, su mamá se peleó con su abuelo. Y así todas esas peleas familiares, ¿viste? Lo cual después le restringís y le estás restringiendo un derecho que tiene ese niño en ese caso, ¿no? Que ya, hablando de eso, bueno, va a ser un tema interesante el tema de la semana, como que, ay, toqué alguna palabrita muy... Hablando de derechos, ¿no? Pero en este caso sí, justamente los niños que tienen derecho a eso, bueno, por ahí esas peleas de grande, ¿viste? Esas peleas de adultos que hay que resolverlas como adultos, como personas crecidas, maduras, y si no, bueno, crezcamos, hay que crecer, hay que madurar, señores, no, ya no quedarnos más en eso. ¿Para qué? A ver, ¿vale la pena? No vale dejar crecer el rencor y el odio y la distancia y todo eso. Así que, por eso digo, si esas fechas sirven para que familias puedan, y que no sea por un tiempito, sino que realmente sea, ¿no?, ahí un acercamiento, una reconciliación ahí, bueno, para siempre, esa es la idea, ¿no? Justamente, que ya nadan más asperezas, como se dice. Bueno, bienvenido sea, que así sea, ojalá que así sea, por supuesto. Bueno, espero que hayan disfrutado este fin de semana, que lo hayan vivido ahí en familia, que lo hayan pasado lindo. Seguramente el asadito estuvo presente, si es que se pudo, y si no se pudo, tranquilo, nadie depende de un asado para ser feliz, o si ustedes dependen de un asado, no, yo espero que me digan que no, porque si no, estamos en el horno. Si me dice alguno, no, sí, yo sí, no tengo el asado, no es día del padre, dicen algunos, no, si no tengo, o el día de la madre, o el día del niño, ¿viste? Siempre tenemos, los argentinos siempre tenemos, bueno, ahora con el partido, a mí me causaba gracia que tengo mis vecinos al lado, que estaban comiéndose un rico asadito, ¿eh? Claro, justamente, un rico asadito, entonces... Estaban teniendo allí, bueno, con los motivos de la selección. Así que para el argentino, ¿viste? Toda excusa es buena para comerse un asadito. Bueno, pero si no está el asadito, igual. Lo importante es estar juntos. Sé que parece una frase armada, pero es real. Es verdad, ¿eh? Lo importante es como se dice. Así tengamos que tomar una taza de té. Pero si estás junto. Bueno, el salmista David lo decía. No lo dice con esa palabra, pero no recuerdo literalmente cómo lo... Pero él dice, es como... comer el pan en paz, que en casa de rencilla, algo así creo que dice, ¿viste? Que tener mucha abundancia, pero en una casa rencillosa, en una casa con problema, ¿no? ¿Qué mejor? Lo poquito, lo que tengas, lo que Dios te proveyó, pero en paz, tranquilo, disfrutándolo en familia. Eso es lo más importante. Así que bueno, espero que lo hayan disfrutado este fin de semana, que por supuesto, como te decíamos, para nosotros nuestro fin de semana y nuestra alegría es esto, estar en familia. Estar en familia junto a ustedes, por supuesto, a los que estuvieron conectados a través de los medios, a los que pudieron venir presencialmente a nuestros servicios, el fin de que tuvimos ahí, que arrancamos, por supuesto, desde el viernes. Ya vamos a contarles y a mostrarles también algunas imágenes cuando se me restablezca acá. Ya les voy a contar porque no me deja mostrarle los videos, pero bueno, ya lo vamos a... tratar de arreglar, no hay ningún problema. Bueno, no, pero mientras tanto les voy contando porque de verdad que tuvimos un fin de semana con todos los chicos ahí, arrancando los jóvenes día viernes de una manera excelente, como siempre. Por eso digo, no se pierdan cada fin de semana, porque de verdad que cada fin de semana es siempre especial, seguramente. Cada fin de semana, bueno, nada, siempre Dios tiene cosas diferentes, distintas para nuestras vidas. Palabra, mensaje, el mensaje que nos edifica, que nos llena, el mensaje que nos ayuda a crecer, que nos ayuda, por supuesto, a edificarnos nosotros unos a otros. Y bueno, la verdad que nada, uno sale totalmente renovado. Si uno viene con ese corazón predispuesto a poder recibir y a dar, en realidad, porque le venimos a dar a Dios lo que es de Dios, honrar a nuestro Dios, por supuesto. Qué importante que es eso, porque sin duda, ¿qué es lo que pasa? Bueno, nos vamos diferentes, nos vamos totalmente distintos. Así que nada, simplemente los invitamos a cada fin de semana para que vengan, para que disfruten en familia, para que no se queden en casa, porque de verdad que siempre hay una palabra, siempre hay un mensaje, siempre hay un tema que seguramente va a bendecir tu vida. Bueno, como fue el día de viernes que arrancamos con los chicos, con los jóvenes, ahí con excelente música como siempre, ahí la propuesta siempre es muy buena. Así que nada, para pasar el... Ahora sí estamos en invierno. Ahora sí, y temperaturas
frías, ¿eh? Frías, frías. Así que la verdad que tenemos temperaturas realmente muy, muy bajas. A ver si lo llama mi compañero Orlando, si me está escuchando por ahí, porque lo necesito. Necesito la ayuda de Orlando. Por acá tengo un problemita técnico, así que ya lo vamos a arreglar. Y cuando lo arreglemos, ahí les vamos a contar entonces lo que vivimos el fin de semana, obviamente. Nada, como te decía, bueno, como el día viernes te decía, la verdad que arrancamos el fin de con todo, ¿sí? Un fin de semana donde disfrutamos ahí a pleno junto a los chicos, donde por supuesto, disfrutamos un fin de semana junto a los jóvenes de la JTA, que esos son los que le dan el puntapié, todo el fin de semana, para darle inicio a una seguidilla de ¿qué sería? Un triplete, así como Messi, el hat-trick, creo que le dicen hat-trick, o el triplete que hizo Messi la vez pasada en el otro partido. Bueno, esto sería así, un triplete, señores. Nosotros venimos con el triplete del fin de semana también, ¿eh? Fin de semana con todo, así que el triplete.

bailando, temazo, temazo ahí con todo el ritmo, con toda la ¿cómo se dice? Sí, el ritmo caribeño, centroamericano, no sé, todo ese ritmo, que encima con ese rap que tiene ahí, ¿no? Esa onda bien flow, bien flow ahí. Así que fue uno de los temas que se interpretó, pero ese fue el domingo. Así que, pero el día viernes tuvimos excelentes temas que los chicos nos interpretaban. Y tuvimos a Ruth Aquino, que nos traía el mensaje. Yo sé que anoté mal el tema, o sea, el título, pero sí habló de ello, porque tenía otro título. Pero habló de la gratitud y la ingratitud. La verdad que es muy interesante, Ruth, que nos enseñaba y obviamente ampliando y profundizando y dando esas dos caras, ¿no? Esas dos caras antagónicas, se podría decir, o opositoras, ¿no? Lo que es la gratitud a la ingratitud. Sí, es lo antagónico, es lo contrario, es el antónimo, se podría decir, ¿no? Entonces, bueno, Ruth explicando allí la importancia de ser una persona. Bueno, cuando somos ingratos o estamos insatisfechos, somos personas ingratas, ¿no? Justamente, y la palabra misma lo dice, no aprendemos a agradecer, no disfrutamos de lo que tenemos, de lo que nos han dado, de lo que nos han provisto. Y lo contrario, por supuesto, es lo que justamente lo que decide y nos enseña a través de la palabra con distintos textos bíblicos acerca de lo que es la gratitud, lo que es ser agradecidos. Y ser agradecido, ¿verdad? A Dios. Porque de verdad que, ¿y cuánto nos cuesta ser agradecidos, ¿no? A Dios y tal vez a nuestro prójimo, seguramente agradecido en tu trabajo, agradecido a tu jefe, a tu patrón, a tu patrona, a tus padres, ser agradecidos para con Dios principalmente, por eso lo decía, para con todas las cosas que nos rodean, o sea, ser agradecidos, porque de verdad la falta de agradecimiento hoy se nota cada vez más en este mundo, cada vez en la sociedad en la que vivimos, la falta de ser agradecidos, de poder reconocer que lo que tenemos Dios nos lo ha provisto. O sea, en realidad todo lo que tenemos Dios nos lo ha provisto, todo. Empezando desde la vida, cada día que nos despertamos y que nos levantamos tenemos vida porque así Dios le ha placido. Así que, nada, fue como muy interesante poder ver esas dos caras de la moneda, por decirlo de alguna manera, la gratitud y la ingratitud, ¿no? Saber de que así es importante, así como ser, es importante ser una persona agradecida y no desagradecida, y no porque, como te decía, y nos decía Rula, nos daba esa explicación, eso de ser, de estar insatisfechos, de no sentirnos saciados, de no ser, claro, porque la persona que no sabe agradecer, por más que le des lo que le des, todo el tiempo va a estar desagradecido. Siempre va a estar con esa necesidad. Bien lo decía Ruth, justamente. Siempre vas a tener la necesidad de algo. Y eso es tan real, de verdad. Esto fue tan real lo que Ruth contaba o ponía ejemplos. Porque a todos nos pasa esto de que conseguís algo y cuando lo conseguís ya quieres otra cosa. Y terminás eso y ya quieres otra cosa. Y es como que es una rueda de no acabar. Es una rueda de no acabar esto de... Nada, que siempre necesito tener eso, necesito siempre justamente adquirir otra cosa más, o tener algo más, o ir por algo más, que ojalá fuese en lo espiritual, ojalá fuese en la vida espiritual que tuviésemos ese deseo, ojalá fuese así que en nuestra vida espiritual pudiésemos decir, bueno, a ver, sí, quiero más de Dios, justamente, quiero más de Dios, quiero ver sus milagros, sus maravillas, o poder crecer más en Dios. Ojalá pudiésemos tener ese deseo de, ahí está, ahora sí los podemos ver los videos, gracias Orlando ahí que estuvo ahí trabajando y nos ayudó y nos dio una mano. Ahora sí podemos, creo que sí o creo que no, bueno, ya lo vamos a ver entonces, bueno, ahí estamos. El tema es que... Como te decía, cada fin de semana hemos disfrutado de excelentes temas o disertaciones que nos traen los jóvenes aquí. Y Ruth nos enseñaba un tema muy importante hablando acerca de la gratitud y la ingratitud. Así que Dios nos ayude a, como te decía, esto de si vamos a tener deseos de alcanzar, que sean cosas en Dios. Siempre querer más en Dios. Eso estaría bueno, ser insaciables, pero en las cosas espirituales. Porque en las demás cosas sí, siempre somos como que ay, queremos más. Y bueno, lamentablemente el hombre siempre va detrás y corre detrás de aquello que no nos trae beneficio. En realidad, al contrario, nos ha alejado de Dios, nos ha apartado de Dios. Así que bueno, Dios nos ayude a ir por las cosas eternas en realidad. ¿Sí? Y ser agradecidos en todo y por todo lo que Dios nos provee. Bueno, ya tenemos a Ruth que nos traía el mensaje del fin de semana, el día viernes, obviamente. Bueno, y el día domingo también tuvimos ahí excelente, bueno, donde sonó este tema que tenemos ahí de fondo, danzando, tema. La verdad que un excelente tema que disfrutamos junto a las voces líderes de la JTA.

ver si lo tenemos por ahí. Le ponen todo el ritmo los chicos, obviamente. Le ponen todo el ritmo ahí a lo que es este... lo que es el fin de semana, ¿no? Ahí los tenemos, ahora sí los vemos a los chicos ahí, por supuesto, muy bien ahí. Nuestras voces líderes también, bueno, siempre trayéndonos ahí y deleitándonos junto a todo el cuerpo de alabanza, músicos, coro, ¿no? Una gran cantidad de personas que nos acompañan cada fin de semana. Un gran equipo de trabajo que está, están los que están delante de cámara, como se dice comúnmente, y los que están detrás de cámara, por supuesto. Ahí todos nuestros compañeros de multimedia que hacen posible que todas estas transmisiones puedan estar y salir en tiempo real, en vivo y en directo para el mundo entero, porque transmitimos a través de nuestros medios, canales y demás. Así que bueno, la verdad que un gran trabajo que se hace con un equipo técnico también trabajando a full ante cualquier situación, también atendiendo ante cualquier necesidad, por supuesto. Así que nada, la verdad que hay un gran equipo delante y detrás de cámara, ¿sí? Es así, acá hay delante y detrás de cámara todo el mundo ahí trabajando y sirviendo al Eterno para que usted, señora, señor, reciba de la mejor manera esto, el mensaje, la enseñanza, la palabra, los temas que disfrutamos, el momento de adoración, de alabanza que hemos tenido este fin de semana. Así que bueno, fin de semana, como te decía, bueno, ahí teníamos a los chicos el día domingo que disfrutamos ahí el tema. Pero claro, ¿qué tuvimos el domingo? Tuvimos a Jeremías. Jere que nos enseñaba, Jeremías Cortés, este lindo tema que nos traía Jere, enseñándonos la honra que vuelve a Tsunami. Mira, ahí justo lo tienen en pantalla también ahí. La honra que vuelve a Tsunami. Estaba hablando de una historia muy interesante de una familia, de una mujer, de su hijo, bueno, el profeta Eliseo, creo, si no me equivoco, quien, claro, es una historia larga, la tienen que leer o escuchar, o leerla más que nada, ahí en el libro de, no lo tengo acá anotado, creo que era Segunda de Reyes, si no me equivoco, donde justamente lee esta historia muy interesante. Pero bueno, Jeremías iba analizando y enseñándonos justamente, o el tema central, se podría decir, fue la honra. Nos hablaba ahí de la honra, justamente. Así que la verdad que fue muy interesante esto, aprender de cómo debemos aprender a honrar a Dios, aprender a honrar a los profetas, a lo que es los pastores, a líderes, a personas de jerarquía, aprender a honrar a nuestro prójimo, aprender a honrar, porque bueno, después el pastor, ampliando un poquito más, decía, claro, es verdad, no es que nos tenemos que quedar solamente con honrar a tu padre y a tu madre, sino la importancia de poder honrar, bueno, a todos, a nuestro prójimo en general, justamente. Esa es la idea de poder honrar. Entonces, como así la Biblia nos enseña, nos manda, porque bueno, promesa hay con respecto a ello. Así que una historia muy interesante basada en esta historia, como te decía, de la tsunamita, ¿no? Quien, bueno, nada, fue un momento interesante e importante para ella, donde Dios le provee un hijo, después ese hijo muere, Dios después se lo resucita. Bueno, es una historia bastante larga, por eso digo, no me voy a detener allí porque es larga, es bastante interesante. Si no, búsquela. Está en Segunda de Reyes, ¿no? No noté el texto, perdón, no lo tengo acá a mano. Pero sí, es una historia muy, muy linda. Está en la Biblia, así que lo va a encontrar. No se preocupe que lo va a encontrar. Bueno, muy bien, excelente Jeremías que nos traía y nos compartía el mensaje del día domingo. Esto fue domingo por la mañana. Bueno, este tema que está sonando también fue uno de los temas que se interpretó el fin de semana, ¿eh? Temazo. Tiene coreo y todo, ¿eh? ¿Se saben la coreo? Es una coreografía ahí copada, ¿eh? El cuerpo alabanza ahí siempre te tira pasos, ¿eh? Te tira ahí algunos pasos, algunos ahí, ¿cómo se dice? Una coreografía, sí, totalmente. Así que muy bien, bueno, lindo tema ahí mientras suena de fondo, también ahí recordando un poco lo que fue el fin de semana. Bueno, como por ejemplo, si lo ven, Cubierto por las Aguas fueron los temas que se interpretaron el día domingo. Así que la verdad que, bueno, muy lindo fue disfrutar ese momento de adoración, de alabanza. Así que los invitamos cada domingo. Recuerden que tenemos a las 10 de la mañana, allí arrancan nuestros servicios, allí arrancan justamente nuestro servicio el día domingo, en realidad 10 de la mañana la transmisión. Por ahí tenemos a la pastora también que hace la apertura de cada servicio. Bueno, tenemos allí transmitiéndolos por Gire Medios, ya sea por 21.1, ya sea por 87.9, ya sea por JT Oficial. Recuerden, allí siempre estaremos en vivo, y si no, de manera presencial.
Siempre los invitamos a los que puedan llegar, hágalo, es una bendición. Ahí estuvimos compartiendo en lo que fue en Don Bosco 7480, tempranito en la mañana. El frío no nos para, no, para nada, hermoso. Trío hermoso, así que bueno, disfrutando allí un lindo domingo en familia. Porque así, así se vive, señores y señores, aquí en la JTA. ¿Cómo? En familia, obviamente. ¿De qué otra manera podría ser? No, obviamente, siempre en familia, ¿sí?

Bueno, estamos viendo imágenes de lo que fue el día domingo. Pero claro, ahora ya para meternos y para ya irnos, antes de irnos a la pausa, porque obviamente esto va a ser el tema de la semana, señoras y señores, lo que fue o lo que vivimos el fin de semana aquí en la JTA. Ahora sí, ahí lo ven bien. Bueno, ¿qué tenemos acá? Tenemos obviamente parte de lo que fue el día sábado, nuestro Shabbat en familia. Bueno, también disfrutando excelente música, excelentes temas. Como acá es que decimos de verdad que es un momento especial, es así. Pero bueno, lo bueno es que ustedes lo tienen que venir a vivir en primera persona. Nosotros siempre se lo podemos contar y relatar muy rápidamente. Pero venga y disfrute usted en primera persona, así como lo hicieron tantas este fin de semana ahí con un auditorio completo. Bueno, ahí vemos algunas tomas que han hecho nuestros compañeros. De cámara, excelente toma donde podemos ver, bueno, la verdad que un auditorio totalmente completo, gente desbordado, como cada fin de semana, de verdad que se desbordado nuestros auditorios de la JTA, donde, bueno, venimos a adorar al Eterno, nuestras dos casas. Recuerden que día sábado y domingo tenemos las dos casas ahí habilitadas, las dos casas al Eterno, tanto la de Don Bosco 7480 como la de La Valle 327, así que están todos más que invitados para que puedan acercarse. ¿Cuál es que más cerca? No sé, la que tengan más a la mano. Y algunos dicen, bueno, me queda más cerca la zona este. Bueno, allí, zona este, tenemos Don Bosco 7480 de Colonia Bombal. Y otros capaz les quede más cerca que a lo que es el Gran Mendoza, lo que es Ciudad, La Valle 327. Así que bueno, en ambos lugares. Y al que dice, bueno, no me queda ninguna cerca porque vivo en México. Bueno, no hay problema. No te vas a tomar un avión, ¿viste? Todavía no. No tenemos todavía esa tecnología de que un avión te deje, no sé, en media hora acá. Uy, sería buenísimo. Un avión bala. Oh, sería muy bueno. Bueno, pero no importa. Tenemos tecnología que nos permite a nosotros llegar a donde estás. Eso es lo bueno, ¿no? Que acá Jiré Medios tiene tecnología y tiene la forma y los medios para llegar donde te encuentres. Estás en México, en Perú, en Chile, en Uruguay, en Brasil, en, no sé, en Honduras, distintos países que nos escriben y demás, de aquellos que nos están viendo y siguiendo, la verdad que nos alegra. O estás en el viejo continente o en los distintos continentes, donde te encuentres. Lo bueno es que Jiré Medios puede llegar hasta ese lugarcito entonces con el mensaje y el servicio que tenemos y que disfrutamos cada fin de semana. Bueno, ahí tenemos todo un cuerpo alabanza. Temazo este que estábamos cantando. Este es Lo Harás Otra Vez. Temazo. Claro, ahí justamente es un tema de declaración de fe. Yo sé que lo harás otra vez. Abriste el mar en el desierto, dice el tema, ¿no? Pero yo creo que lo harás otra vez, dice el tema. Yo creo que lo harás. Es una declaración, señores. Declaración que hacemos en cada alabanza y en cada canción que podemos interpretar y que el cuerpo alabanza nos dirige, ¿no? Con la música y con los temas y con las voces y demás. Así que la verdad que qué bueno poder hacerlo juntos, unánimes, ahí, adorando unánimes y declarando, sé que lo harás otra vez. Yo sé, lo hiciste antes, hoy también lo harás. Así como hoy, viste que voy a poner un ejemplo muy bizarro. Voy a poner un ejemplo muy, muy bizarro porque es muy de ahora, pero allá que estamos en el Mundial, estamos con toda la euforia de los goles, Messi, un genio, qué sé yo, un astro, dicen algunos. Bueno, así como uno dice, che, yo sé que sí, tenemos a Messi, tenemos asegurado ahí un gol. Bueno, esto es mucho más porque Dios es mucho más que Messi, obvio, eso, ni hace falta ni que lo mencione, pero para que lo tengamos en cuenta, de declarar y decir, yo sé que es el mismo Dios de ayer, el mismo Dios de Abraham, el mismo Dios de Jacob, el mismo Dios de Moisés que abrió los mares, que abrió las aguas, como dice el tema, abriste el mar en el desierto. Yo sé que lo vas a hacer otra vez. Es declarar y creer que así va a ser, que ese mismo Dios es el mismo que el cual servimos y creemos en este día, en este siglo, en este tiempo. Que ese mismo Dios no ha cambiado. Si ese mismo Dios pudo cerrar la boca de los leones para que no se comieran a Daniel, para que no se lo tragaran ahí en un bocadito, ¿cuánto más Dios puede hacerlo en este tiempo? Y tal vez no estoy hablando de los leones, tal vez literales, ¿no? Bueno, yo no estoy en la boca de un león, pero capaz un problema tuyo es un león. Capaz una situación familiar es un león. Capaz una situación matrimonial es un león. Y bueno, si él fue capaz de cerrar la boca de esos leones, obviamente que en este tiempo también lo hará otra vez, como dice ese tema. Así que la verdad que
Qué bueno es poder entender y cantar con el entendimiento, señores. Cada tema que se interpreta acá en la JTA, por lo menos la idea y la intención es que podamos cantar con el entendimiento. Así que bueno, disfrutamos ahí lo que fue la parte musical, pero para no estirarme tanto, porque la verdad que mucho para seguir. Como te decía, si tenemos que contarles detalle por detalle, bueno, es difícil, pero aunque sea un pequeño resumen y una así corridito, rápidamente, porque sí nos vamos a focalizar en lo que fue el tema de la semana. O sea, el tema del día sábado, que luego obviamente se charla en todos los hogares de Mendoza y del mundo. Claro, obviamente, porque esto se reparte al mundo. Allí el pastor Abraham Aquino, pastor principal de la JTA, nos traía un gran mensaje. Negarse a sí mismo. ¡Wow! Suena hasta muy bonito. Negarse, yo me niego a mí mismo, es por amor. Bueno, porque creo que más o menos el concepto lo entendemos, negarnos a nosotros mismos, pero está bueno y seguramente va a ser una gran semana donde vamos a ampliar mucho más ese concepto y yo creo que sí, Dios nos ayude no solamente a ampliarlo, sino a concientizarlo, a adoptarlo y a practicarlo, ¿sí? A que realmente lo podemos llevar a la práctica, porque sin duda creo que el beneficio o los beneficios de poder practicar la palabra de Dios son innumerables. Pero qué importante que es entender. ¿Qué es negarse a uno mismo? ¿Quién se negó primero? ¿Quién fue el primero que se negó y dejó sus derechos de lado? Bueno, de verdad que nada, no quiero adelantar demasiado. Yo sé que mis compañeros, obviamente, esta mañana estuvieron allí, por supuesto, explotándose en el tema y ya le dieron el puntapié a lo que es la semana. Vamos a continuar en la tarde, pero bueno, la verdad que fue un gran tema que aprendíamos ahí el día sábado, nuestro Shabbat, Día de la Bandera, También se me pasó esa de dato, para que también este fin de semana tuvimos ahí Día de la Bandera, así que, bueno, día sábado allí nosotros hacemos patria de esta manera. Venimos a la JTA, es la mejor manera de hacer patria, señoras y señores, porque por nuestro país, venimos ahí por nuestro país también, por amor a nuestra patria. Así que, bueno, amigos, así tuvimos un fin de semana completito, no le faltó nada. 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encontrarse con el servicio, con la repetición del servicio, así que nada, lo pueden disfrutar allí perfectamente y nuevamente escuchar allí el mensaje, los temas, las canciones, la verdad que sí, así que no se lo pierdan todos los domingos a partir de las 19 horas. Nosotros así arrancamos la tarde, pero obviamente tenemos una tarde, no voy a decir larga porque se nos va rapidísimo, pero bueno, sí tenemos una hermosa tarde por delante para acompañarlos con un montón de cosas.

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1: Los justos claman y el Señor los oye. Los libra de todas sus angustias. El Señor está cerca de los quebrantados de corazón y salva a los de espíritu abatido. Muchas son las angustias del justo, pero el Señor lo librará de todas ellas. Salmos capítulo 34, versículos 17 al 19.

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0: Bueno, recuerden que pueden comunicarse. Estamos en contacto con ustedes, obviamente, en esta excelente tarde, día lunes, ya 22 de junio, señores y señores. Ya estamos en invierno, ya oficialmente. Ya le dimos la bienvenida al invierno y el invierno ya nos dio la bienvenida también, ¿eh? Fresquita estaba la mañana, por favor. Fresquito el día, en realidad. Está fresco. Uno ve soleado porque tenemos un cielo despejado que ahí ya le vamos a contar, lo vamos a poner en pantalla. Mira, mientras vemos las cataratas, ¿te parece? Dale, mientras volamos ahí. Sobrevolemos las cataratas del Iguazú, hermosas que se ven, por cierto. Bueno, ahí les vamos a contar que tenemos un cielo soleado, pero bueno, frío, está el aire helado. Está heladísimo el aire, ya esta mañana también tuvimos ahí un grado. La sensación térmica era más baja que un grado. Es más, y vamos a tener bajo cero esta semana, así que vayámonos preparando, pero bueno, ya está, no nos tiene que sorprender. Estamos en invierno, obviamente, ¿qué podemos decir? Bueno, tenemos un cielo despejado. Voy a actualizar porque, mira, no debe ser que se haya cambiado la temperatura. Arrancábamos con 11 grados 2 décimas. No, mira, se mantiene. 11 grados 2 décimas, despejado el cielo. Se esperan heladas matinales, viento del sector norte, descenso de la temperatura. Y es lo que se esperan para los próximos días. Así que ya enseguida les voy a contar el extendido. Pero bueno, sí, no, ya está. Ya no les puedo decir, saquen las camperas, pues ya creo que tenemos todas las camperas ya afuera, ¿no? Campera, colcha, acolchadito, bolsa, agua caliente, pan tu media, pan, ¿qué más? ¿Qué más se usa en ese? ¿Qué más? A ver, bufanda, bufandones, pashmina, ¿qué más? ¿Cuál otro es que se le llama? No me acuerdo el nombre, pero bueno, el poncho, está el poncho, ¡ay, Dios! Benditos sean los ponchos. Esta mañana, bueno, justamente, esta mañana le contaba a alguien, a una mamá del colegio de Ciro, que justamente, bueno, hablando de que los niños se quieren abrigar, viste que los niños, verdad, los niños, viste, y ahí uno se acuerda y dice, ah, yo también cuando fui niña era así. Yo creo que hemos hecho rayar a nuestras madres cuando no nos queríamos poner, no nos queríamos abrigar, ¿no? ¿Cuántas mamás reven en la mañana con sus hijos que tienen que abrigarlos, que le tenés que poner de todo? Encima media hora antes, ¿viste? Ahora en invierno ese es el tema, te tenés que levantar media hora antes de lo previsto, de lo que siempre uno se levanta, o una hora por lo menos, porque de aquí que les coloques todos los accesorios, ¡ay, Dios! Que el guantecito, que la bufanda o el cuellito, que el gorrito, que la campera, que el buzo, que no sé, chaleco, bueno, no sé, yo a mi hijo le pongo de todo, pobrecito, es una bola de ropa, pobre. Así que bueno, y lo comentaba y le decía a esta mamá que justamente me decía, no, porque a los chicos les cuesta abrigarse, no quieren saber nada, ¿viste? O ando, rabeas con tus hijos y demás. Y me acordaba de que yo cuando era chica, mi mamá rabiaba porque me ponía un poncho. Y hoy me acuerdo de ese poncho, mira, todavía lo tengo en la mente ese poncho, pero, y hoy digo, qué boba, porque hoy amaría tener un poncho, pero hoy dame un poncho y me lo pongo, ¿sabes cómo, no? Olvídate, me encantan los ponchos, aguanten los ponchos. ¿Sabes que te pones un poncho y ya está? Ah, no, es una colchita ahí abrigándote. Hermoso, aguanten los ponchos, ¿eh? Aguanten los ponchos. Bueno, yo me acuerdo que mi mamá me ponía un ponchito rojo y yo una cuadra antes, chicos, de verdad, literales. Así que esto no lo hagan en casa. Por favor, no me imiten porque en eso no. Por favor, no hagan lo que yo hacía cuando era chiquita. Una cuadra antes me lo sacaba. ¿Puedes creer? Qué feo, pobre madres. Pobres madres cuando rabean con sus hijos ahí. Pero bueno, hay que abrigarlos porque después, ¿quiénes pagan los remedios? Ah, ¿quiénes salen corriendo al médico? ¿Quiénes ahí a la guardia? ¿Quiénes los atienden cuando están ahí resfriados? ¿No? Bueno, entonces, no, hay que abrigarlos. Les guste o no les guste, acá se hace lo que dice mamá. Mi mamá me lo ponía igual el poncho, pero bueno, yo me lo sacaba porque no me gustaba. Me da vergüenza llegar al colegio con el poncho. Es que capaz antes, viste, era como motivo de bullying. Hoy capaz un poncho, nada, chicos, hoy un poncho se ve re cool, re copado un poncho. Así que, por eso digo, aguanten los ponchos, por favor. Mirá qué boba que era, ¿no? Qué boba, ¿cómo lo voy a sacar? Está buenísimo. Bueno, todo esto porque hay que abrigarse, chicos. Ya estamos en invierno, así que oficialmente con temperaturas realmente muy bajas. Tenemos, vos sabés que estaba viendo por acá, bueno, Mendoza otra vez liderando ahí, Mendoza con el tema del frío. Sí, estaba viendo por allí, a ver si lo tengo a mano por acá. Lo había visto por allí donde, claro, Mendoza, mira, acá está, eso que se decía, acá está. Dos departamentos de Mendoza, entre los más fríos del país. Vamos, estamos en el podio, ¿eh? ¿Qué pasó? Estamos en el podio ahí de los más fríos del país. Bueno, obviamente aquí en la provincia, dos departamentos se ubican entre los más gélidos del país. Dice, el inicio del invierno astronómico llegó acompañado de temperaturas extremas en gran parte de la Argentina. de acuerdo al ranking de las temperaturas, ¿sí? Oficialmente que fue emitido, dice, por el Servicio Meteorológico Nacional. Así que, bueno, en las primeras horas de este lunes, dos departamentos de la provincia de Mendoza se posicionaron dentro del listado de las localidades más frías de todo el territorio nacional. A que no saben cuáles fueron. Bueno, yo me imagino que ya está. Ya se imagina cuáles fueron. Sí, hay uno que es de segurito, tiene todas las fichas puestas en ese. Malargüe, obviamente. Malargüe fue la comuna que se ubicó en el tercer lugar del podio nacional al registrar una temperatura de 2 grados bajo cero, 2.6 grados bajo cero sería, con una bajísima sensación térmica que alcanzó los 4 bajo cero, 4.8 bajo cero la sensación térmica, que es lo que nuestro cuerpo siente, ¿no? Con una humedad relativa del 76%. Bueno, un poco más bajo, dice en el ranking oficial, pero compartiendo el termómetro bajo cero, se posicionó San Rafael, el corazón del sur mendocino, registró a primera hora una temperatura, bueno, un poquito más arriba, pero es igual, es bajo cero. 0.6 décimas bajo cero sería. 0 grado, sí, 0 grado, 0.6 décimas bajo cero. Dice que la sensación térmica notablemente más hostil, desplomándose hasta los 4 grados bajo cero debido a las condiciones de viento que tuvieron allí en San Rafael. Bueno, ¿quién se llevó el primer puesto? Estoy viendo por acá. Ah, ahí sí. Sí, era lógico. Claro, está. Mendoza tuvo dos ciudades en el ranking, pero ¿quién se llevó el primer? Y bueno, sí, es más que lógico. El sur. El sur del país, es obvio, sí, sería muy, ahí sí sería muy raro decir no, en el sur hizo un calor, imagínate. Bueno, calor están viviendo los europeos, están a full con el calor, los tiene a mal traer, de verdad. Mal el calor que se está viviendo en Europa, la verdad que es tremendo, bueno, ya causando varios muertos, que estamos hablando ya de un calor extremo y realmente muy loco. Acá arrancamos el invierno, en Europa han arrancado el verano, o en otras partes del mundo, no solamente en Europa, sino también en lo que sería la parte norte de nuestro continente americano, también arrancaron con el verano. O sea, la otra parte del otro lado del otro lado del, ¿cómo se dice? De la línea ecuatorial, ahí está. Bueno, ahí justamente se han arrancado con otras temperaturas, con temperaturas realmente muy altas. Y bueno, como te decía, la verdad que bastante complicada la situación en lo que serían otros hemisferios con el tema del calor. Pero bueno, claro, el ranking del frío se lo ganó, dice, las localidades patagónicas, o sea, el Calafate y Perito Moreno, bueno, que ahí sí tuvieron temperaturas realmente muy, muy bajas, sensación térmica de 8 grados bajo cero. Y esto recién comienza, así que Dios nos ayude a ver cómo nos va a tratar este invierno aquí en Mendoza, por lo menos. Vamos a ver qué sucede con el tema de, bueno, viste, con la quita de subsidio. Bueno, Mendoza que es zona fría, se declaró zona fría, pero bueno, viste, ahora con la quita de subsidio y qué sé yo, bueno, no sé quiénes solamente van a poder tener ese beneficio del subsidio. El resto, bueno, nada, a pagar y bueno, sí, no queda otra, hay que calefaccionarse, tampoco nos vamos a morir de frío, obviamente. Bueno, veremos cómo vendrán las próximas boletas los meses siguientes, o este mes, ¿no? Ya este mes que ya tenemos temperaturas realmente muy bajas. Que hablando del frío, me voy a quedar acá ya que estamos, voy a arrancar atrás para adelante, me voy a ir con algo de información nacional, bueno, una nota prácticamente, bueno, puede ser de color, se podría decir, porque en realidad, viste que ya como obviamente se arrancó el invierno, ya se está pensando en lo que sería, que yo quería ver si tengo por acá, dame un segundo, si tengo imágenes, que esto se da como, no sé si es como un ritual o qué sé yo, pero la verdad que está bueno, o por lo menos así inician el invierno. Acá en Mendoza también me parece que lo hacen los complejos turísticos. Bueno, mirá qué bonito, qué bonito que se ve esto. A ver si lo podemos ver. Vamos a ver si lo podemos ver, si no, bueno, no hay ningún problema. A ver, bueno, ya lo vamos a intentar de ver. Estoy hablando de las bajadas de antorchas que le dicen, ¿no? Claro, mirá qué bonito que se ve. Con razón, es un espectáculo impresionante. Justamente, es un espectáculo impresionante. A ver si lo podemos ver ahí. Ahí estamos, a ver, mirá qué bonito que se ve. Bueno, ahí no lo vimos. Ahí lo vamos a mostrar, ya, un segundo. Ahí lo vamos a mostrar otra vez porque se ve muy bonito. Ahí está. Es un short que sale. Mirá que esto está en Río Negro. Mirá lo que se ve eso en la noche, me imagino, ¿no? El atardecer, noche ya. qué bonitas que se ven esas. Bueno, es un espectáculo, obviamente, turístico. Turístico totalmente. Que creo, por eso digo, creo que acá en Mendoza también los centros de esquí, que no tenemos muchos, pero bueno, los poquitos que tenemos ya los conocen, también hacen como un evento así, pero bueno, este como muy conocido a nivel nacional, porque mira qué bonito que se ve. Bueno, la verdad que muy bonito. Bueno, lo que te quería contar era eso, justamente. Vamos a ver si conseguimos más imágenes. Sí, hay muchas imágenes que muestran cómo son las bajadas con antorchas. Desde el Cerro Catedral, si no me equivoco, por acá tenía la información. Bueno, dicen que sí, ya se está preparando todo, ya hay fecha, está todo listo para la bajada de antorchas que se va a hacer en Ushuaia, ¿sí? Uf, en el fin del mundo, prácticamente. Claro, es un evento tradicional que se hace ahí en el fin del mundo, así se lo conoce, así se le dice. Forma parte de la Fiesta Nacional del Invierno, así que es la tradicional bajada de antorchas que volverá a iluminar las montañas de Ushuaia durante una nueva edición que se va a hacer de la Fiesta Nacional del Invierno, el evento que marca este inicio oficialmente de la temporada de nieve en Tierra del Fuego. ¿Cuándo se va a hacer? Bueno, se va a hacer entre el 4 y el 12 de julio. ¿Alguien un pasajito para allá? Me voy para Ushuaia, dicen algunos, me tomo un avión rápidamente. Estaría bueno, ¿no? Qué lindo. Bueno, el que puede. Así que si lo puede hacer, buenísimo. Aparte que arrancan las vacaciones en esa fecha. Ya estamos a nada de las vacaciones de invierno. Queda esta semana y si no me equivoco, la semana que viene y ya estamos, chicos. Así que ya estamos en vacaciones de invierno. Sería una buena oportunidad para ir. Bueno, dice, se van a dar actividades abiertas al público en distintos centros invernales. El momento más esperado, bueno, va a ser la tradicional bajada de antorchas previstas para el 10 de julio. Ahí va a ser la bajada en el centro de esquí Cerro Castor. Así lo confirmó el Instituto Fueguino de Turismo. El evento principal reunirá a residentes turistas, con propuesta gastronómica, espectáculo, bueno, etcétera, etcétera. Así que la bajada de antorcha es considerada el símbolo de la Fiesta Nacional del Invierno y una de las postales más emblemáticas del invierno fueguino. Bueno, la bajada de antorchas en Ushuaia. Bueno, mira, te cuento algunos detalles por si alguien no lo conocía o si lo has visto en algún momento. Es un, bueno, como lo que vimos recién en imágenes. Es un espectáculo nocturno en el que alrededor de 80 esquiadores profesionales, por supuesto, descienden por una pista de montaña portando antorchas encendidas. La formación luminosa avanza por la ladera generando una imagen característica del invierno. Dice, el recorrido culmina con el encendido del pebetero, uno de los momentos más esperados de la celebración. El descenso se realiza por la pista Halcón del Cerro Castor y forma parte de la Fiesta Nacional del Invierno desde hace más de 25 años. Así que, wow, esto es bastante que se viene realizando y ya es como una tradición, ponerle algo tradicional de nuestra tierra y nuestro sur argentino. Así que bueno, nada, simplemente como datito para contarles por qué se viene este evento realmente muy bonito, muy llamativo, seguramente muy turístico, porque bueno, cómo se ve es hermoso, ¿sí? Ay, a ver si tenemos, acá tengo más imágenes, a ver, estaba viendo por ahí, no, hay, bueno, hay un montón, si ustedes buscan lo van a encontrar, si lo googlean, pero mira qué bonito, a ver si, ay no, mira qué bonito que se ve esto en la noche. Lo que sí, no sé si estaría en un lugar. Bueno, viste que el frío que hace. No sé si me aguantaría el frío estar ahí, pero bueno, sí, bueno, mucha gente lo hace, seguramente lo ha disfrutado. Mira, aparte. No, se ve muy bonito. ¿Qué quieres que te diga? Qué lindo, ¿eh? Bueno, ahí está. Las cosas que tiene Argentina, ¿no? ¿Cuántas cosas tiene Argentina allí? Que las disfrutamos, por supuesto, ¿no? Y el que está cerca, bueno, más todavía, el que puede ir hasta aquel lugar a acercarse, porque es el fin del mundo, así se le dice, ¿no? Ushuaia, el fin del mundo. Bueno, mira qué bonito. Hermosas imágenes ahí que compartimos entonces lo que va a ser esta bajada de antorcha. Nuevamente se va a dar allí para dar inicio, me imagino que la temporada ya de también de esquí y demás que eligen muchos nuestro país, el sur de nuestro país, para poder hacerlo, ¿no? Tantos profesionales del mundo o no, que vienen y eligen. Bueno, Mendoza también es parte de eso, así que somos parte de esa fiesta del invierno. Vamos a ver cómo nos trata el invierno a nosotros, aquí a los mendocinos y a todo lo que es la Argentina, por supuesto, obviamente. Bueno, hablando de Mendoza, ahora sí me meto con algunas cositas que les quería contar rápidamente. A ver, algo de información y mirá que, bueno, muy interesante porque esto ya se estaba hablando, ya lo hemos... creo que lo hemos comentado en otra ocasión, hablando de la equinoterapia, pero bueno, es un proyecto que están buscando justamente garantizar el acceso a los tratamientos, que ustedes saben que justamente muchas personas utilizan este tipo de tratamiento y que está comprobado que ha sido realmente muy beneficioso, ¿eh? Tiene muchos, múltiples beneficios para personas, especialmente chicos con autismo, por ejemplo. ¿Qué más? Bueno, hay un montón de casos, no recuerdo la, bueno, gente que tiene problemas en la motricidad, no me acuerdo otros más, pero hay muchos, muchos casos que de verdad les ha servido hacer este tipo de terapias con los caballitos bonitos, los caballitos que, mirá. Voy a decir algo que va a quedar horrible, pero perdón, los caballitos que hoy por hoy, acá por lo menos en Mendoza, cada vez es más, ¿cómo decirlo? A ver, se encuentra cada vez más casos de abigeato y la verdad que es terrible. Bueno, no puedes creer la cantidad de carne que se decomisa y que la policía encuentra y la gente de seguridad, el Ministerio de Seguridad, de animales que han sido sacrificados, y estamos hablando de los caballos, o sea, por eso digo, qué loco, ¿no? Qué contrariedad, por un lado, defendiendo a los caballos, que es un animalito que nosotros no tenemos la cultura de comer caballo, carne de caballo, pero que lamentablemente la trafican, y sí, la trafican, la mezclan, te la venden como si fuera carne vacuna, a pesar de que no es igual, pero bueno, una situación muy, muy, muy compleja, ¿no? Por eso digo que contrariedad, por un lado el animalito como un animal que ayude, que puede ser de mucha utilidad para tantos niños o adultos y demás, pero por otro lado, encontrar esta realidad de, bueno, la cantidad de caballos secuestrados, robados, faenados, ¿no? Obviamente de manera ilegal, porque repito, eso no es algo que acá en Mendoza o en Argentina no tenemos esa cultura y no está ese, creo que no, claro, no tienen los controles correspondientes, digamos, las medidas higiénicas correspondientes, bueno, etcétera, etcétera. Así que es una contrariedad, digo, en lo que es el tema de los caballitos. Bueno, pero volviendo al tema de la equinoterapia, que es lo que les quería comentar acerca de esto, porque la Comisión de Salud Pública está analizando justamente tres expedientes que están vinculados a la equinoterapia y que busca avanzar en un marco normativo, dice, para garantizar el acceso a estos tratamientos. La Comisión Pública, que está presidida por Daniel Javer, bueno, continúa con el estudio de distintos expedientes vinculados a la equinoterapia, que es una práctica justamente de terapia asistida con caballos que se utiliza como herramienta de acompañamiento y también de rehabilitación. Bueno, dicen que en el índice de la comisión hay tres expedientes relacionados con esta temática que serán analizados en profundidad durante la semana para evaluar su viabilidad. Bueno, a ver, según los legisladores, dice que pusieron sobre la mesa en qué consiste la actividad y cuáles son las prácticas. A ver, repasaron cuáles serían los beneficios, de paso, para conocer un poco acerca de esto. Los beneficios terapéuticos de esta disciplina, que utiliza el movimiento del caballo, el vínculo con el animal como parte de un abordaje interdisciplinario. La equinoterapia puede contribuir al tratamiento y a la rehabilitación de personas. Mira, ahora acá tengo la lista de personas con distintas patologías y distintas discapacidades. Mira qué importante que es el tema de la equinoterapia. Mira, entre ellas, personas que tengan parálisis cerebral, trastornos de espectro autista, que recién les comentaba, síndrome de Down también, discapacidades motoras, sensoriales, trastornos de ansiedad y secuelas de traumas físicos o emocionales. Este grupo de personas que son las que necesitan tener este tipo de rehabilitación o tratamiento con los equinos. Así que, bueno, por eso se está tratando y planteando de que se pueda garantizar el acceso a este tipo de tratamientos que, bueno, no sé si serán muy caros o no sé, o serán inalcanzables para muchos. Bueno, igual lo vamos a escuchar a Rolando Escaño, que es director provincial de San Carlos, bueno, que lleva el proyecto de ley, a ver si vamos a escuchar, le hizo una nota para un medio, así que bueno, él cuenta un poco más acerca de este tema, lo escuchamos, a ver, y bueno, justamente para conocer un poquito más de detalles, a ver.
1: ...que fuimos teniendo con distintos centros de equinoterapia de la provincia, en conjunto elaboramos un proyecto de ley, dada la necesidad que tenían estas asociaciones y agrupaciones. Y el objetivo principal es que a través de esta ley sea incorporado a través del gobierno de la provincia en las distintas obras sociales como cobertura y también en aquella medicina prepaga que tenemos en nuestro territorio. Es un proyecto en el cual hemos permitido tener aperturas para modificar artículos, para agregarle artículos, pero todo bajo la misma premisa y el mismo fundamento que tiene que ver que esta que esta situación que se da con la equinoterapia es una medicina alternativa, es una medicina que la verdad que se está desarrollando en varios departamentos, pero lo que queremos de esta manera es empezar a incorporarle este sistema de ley para empezar a regularlo y empezar a tener también cobertura, como también otras actividades de las medicinas alternativas que ya están incluidas. Se le dio la función parlamentaria en la Cámara, ingresó a la Comisión de Salud, que es donde ahora se está trabajando este proyecto, y también de esa comisión fueron, aparte de preguntarme a mí en mi situación como autor del proyecto, han citado a las distintas entidades para que también den su explicación y su fundamento con respecto a esta situación.
2: ¿Cómo se brinda hoy la equinoterapia en Mendoza? ¿Tiene algún marco legal, algún marco que regula la actividad?
1: No, lamentablemente no hay nada legal que lo regule, y la verdad que son muchas las personas que trabajan, que tienen que tener con el cuidado del caballo, que tienen que ser un animal sano, y aparte de eso, profesionales que trabajan en la temática, ¿no? Desde la parte de la psicopedagogía, de la psicología, y un montón de trabajos y de herramientas que le brindan al ser humano, y me parece que faltaba algo legal. Ahora le tendremos que terminar de dar lo que es el marco legal en la Cámara para que de esta manera ya quede registrado como una ley importante para que quede dada en la provincia de Mendoza y que regule a todas las asociaciones y entidades de toda la provincia. Hay estudios científicos comprobados de los beneficios que trae este tipo de actividades de equinoterapia. Están fundadas en el proyecto, están, la verdad que hemos tomado también un poco modelos de otras provincias que están más reguladas que en la provincia de Mendoza y que vienen trabajando también desde hace tiempo y ofreciendo este beneficio de cobertura social para todas aquellas personas que lo necesitan.
0: Bueno, ahí lo escuchamos a Rolando Escaño. Bueno, él es diputado, y corrijo entonces, es el diputado provincial de San Carlos, que es el, bueno, justamente el que lleva adelante este proyecto, que ahí lo comentaba y lo explicó bastante bien, bastante entendible, y la verdad que es muy interesante. Y la verdad que está bueno esto de, justamente lo que se busca es que las obras sociales puedan hacerse cargo, las prestadoras o los prestadores puedan hacerse cargo de este tipo de tratamientos donde, bueno, cada vez, bueno, ha crecido mucho más el tema de los diagnósticos en los niños, en los adolescentes, con necesidades justamente de este tipo de poder llevarlos a una rehabilitación. Y qué mejor, bueno, está hasta comprobado que los animales han ayudado muchísimo, han aportado muchísimo justamente al tema de la rehabilitación, ya sea motriz, cognitiva, sensorial. Bueno, la verdad que es bastante interesante, así que la verdad que está bueno. Ojalá que sí, ojalá que, bueno, que está muy difícil y que las obras sociales, mira, está difícil que se hagan cargo de las cosas que ya están aprobadas, imagínate las que todavía no. Roguemos que pase, ¿por qué no? Estaría bueno, es una buena idea, una buena intención. Bueno, obviamente, la intención, el mundo está lleno de intenciones buenas, pero bueno, ojalá que se pueda llevar a concretar y la idea que se pueda realmente ver hecha realidad. Así que la verdad que sería muy bueno por los chicos y por la gente que necesita este tipo de tratamiento, como recién les contaba. Bueno, cambiando totalmente de tema, y atención con esto. Hoy nos vinimos con dos al hilo, se podría decir. ¿Qué estamos leyendo ahí? Programa Embajador Joven de la Seguridad Vial. ¿Qué es esto? Y me llamaba la atención y te lo voy a contar. Por este lado, la información la vamos a tener en CEPA también. Ahí la info la vas a tener en CEPA disponible. Porque, bueno, estamos hablando de la seguridad vial. Esto especialmente se está dando en Malargüe, pero por supuesto se puede extenderse a toda la provincia de Mendoza. Porque, bueno, se está hablando de las nuevas formas que tenemos de movilidad urbana, que creo que todos ya conocemos o las vemos diariamente. Las nuevas formas, por ejemplo, entre ellas, ¿cuál es? El famoso, bueno, yo le digo monopatín, no sé si se llama así.

0: monopatín a baja velocidad, pero si viene un auto a toda velocidad, y la verdad que obviamente puede ser realmente fatal. Veía este video donde, bueno, habían varios choques y personas que fueron atropelladas por el... Creo que... lo pasamos acá en un noticiero, ahora que me estoy acordando. Pará, lo tuvimos como noticia en Cepa. No me acuerdo, creo que sí, era Europa, pero no recuerdo bien el país. Que también buscaban regularizarlo por este por esta problemática de, bueno, que claro, se cruzan, van, vienen, no respetan también las leyes, o no los respetan a ellos, y ellos no respetan las leyes, o no respetan a otros autos. Entonces, es que esta es una cuestión también de respeto. Negarse, hablando de derechos, hay que negarse, cuando a veces uno tiene que negarse derecho también, eso te da, realmente, por eso va a ser un tema muy interesante el tema de la semana, porque de verdad uno dice, aplicado en todas las áreas de nuestra vida, la Biblia, la palabra de Dios, los principios de Dios son para que los apliquemos en cada área de nuestra vida, y de verdad que si los aplicáramos, tendríamos una vida mucho más tranquila, mucho mejor, lo decía el pastor el fin de semana, tendríamos una vida mucho más... no te voy a decir holgada, pero sí una vida más tranquila. Más, ¿por qué? Porque justamente la palabra de Dios, las promesas de Dios, se hicieron para eso, para alivianarnos la carga, no para ponernos más peso. Pero lamentablemente el peso lo tenemos porque nosotros hacemos las cosas mal, hacemos las cosas al revés. Vamos a lo contrario de lo que dice Dios en su palabra. Si hiciésemos caso de alguna, por lo menos aunque sea un poquito de la palabra de Dios, veríamos resultados, nos daríamos cuenta que wow, ahí estaba el secreto todo. Ahí estaba la cuestión de todo. Aún en los temas de cosas viales, por ejemplo, de accidentes viales, de incidentes viales, si pusiéramos en práctica lo que dice la palabra y este tema de la semana, hablando de negarse, wow, eso empezando desde el peatón hasta el que conduce un vehículo, obviamente, todos ahí. ¿Qué sería negarme en el tránsito? Bueno, ya seguramente lo vamos a charlar. Pero para no irme del tema, porque, bueno, Malargo está abordando este tema de la seguridad vial, de la seguridad vial. Entonces, claro, se ha dejado de centrarse solamente en las sanciones, en los controles, para transformarse en una estrategia, dice, integral que involucre prevención, educación, regulación y participación por parte de la sociedad. Así que dice que esta problemática está cobrando especial relevancia cada vez que se registran siniestros viales con personas lesionadas, una situación que mantiene en alerta a distintos organismos del departamento. Bueno, dentro de este escenario están apareciendo estas nuevas movilidades urbanas que requieren que haya algunas adecuaciones normativas, una mayor concientización social también. Uno de los casos que comienza a ocupar un lugar importante, como te dijimos, son los monopatines eléctricos en la vía pública. Así que el juez vial de Malargüe, Juan Manuel Negro, habló con un medio, por eso lo vamos a escuchar, y es bastante interesante. Porque habla, justamente es un juez vial, así que imagínate, la tiene re clara con el tema de la ley. Y bueno, dijo que este tipo de vehículos tienen cada vez mayor presencia en las ciudades argentinas. Y bueno, que utilizarlo hay que ajustarse a los parámetros de seguridad que ya están contemplados dentro del marco regulatorio vigente. Pero lo vamos a escuchar a él a ver qué decía justamente con respecto al uso de los monopatines eléctricos. A ver, ¿qué decía?
1: La acción provincial nos ha permitido bajarlo a los jueces de faltas de los diferentes departamentos de la provincia. Entonces, cada 15 a 20 días se realizan jornadas en diferentes escuelas donde abordamos todas estas cuestiones y estas temáticas, donde nos acompañan policía, policía vial, bomberos, diferentes instituciones, ya sean municipales como provinciales. Entonces, un proyecto que de alguna manera o una idea que toma fuerza, digamos, acá en el sur, se abre a toda la provincia. Hoy, digamos, los reflectores en materia de seguridad vial y actividad educativa y prevención están puestos en Malargüe. Por eso, en el Día de la Seguridad Vial, la vicegobernadora, pudiendo haber ido a otros departamentos, viene acá en Malargüe a la actividad, porque de alguna manera los reflectores hoy están puestos acá en Malargüe porque venimos trabajando desde hace un tiempo bien, venimos con muchas iniciativas, con un gran impulso, y de acá se va abriendo al resto de la provincia. Yo creo que desde lo personal gratifica muchísimo porque uno hoy va a diferentes departamentos de la provincia y cuando dice, soy del juzgado de tránsito de Malargüe, el comentario, la referencia es, este es de los que hacen. Nosotros hemos logrado salir del juzgado a las escuelas, actividades, un montón de cuestiones que a veces no es fácil porque es fácil estar detrás de un escritorio, lo difícil es salir a hacer prevención. y de

0: alguna manera lo que buscamos es que no solo que el estudiante quede el mensaje de prevención, sino en convertirlos en actores activos, en multiplicadores, ya sea en la escuela, en su familia, en la sociedad, que no solo reciban el mensaje, sino que lo multipliquen de alguna manera.
1: Bueno, creo que fue interesante el mensaje para los jóvenes, justamente enfocándose y buscando allí, sí, ¿no? La aprobación de los jóvenes, o más que nada la aprobación en que los jóvenes puedan entender la problemática que hoy vivimos en las calles, con un monopatín, con una bicicleta, con aún caminando, y bueno, ni hablar en autos o en moto, que bueno, eso lamentablemente todos los días tenemos el accidente nuestro de cada día, ¿no? Lamentablemente. Pero bueno, está bueno poder conocer leyes, conocer la reglamentación y más con estas nuevas movilidades que van increciendo, ¿eh? La verdad que yo he notado mucho estos monopatines en la calle. Mucha gente digo, che, ¿qué tan barato? ¿Qué onda? ¿Están dos por uno? Bueno, no sé si son baratos, pero no, la verdad que ahí no sé. En cuanto a costo, no, en cuanto a mantenimiento, seguro es el más barato. Porque, claro, no usan nafta, no usan combustible. Eléctricos, ¿no? Así que no sé cómo es el tema de la recarga también. No. Yo me imagino que bueno, si las motitos nomás de baja cilindrada son bastante económicas. La verdad que son súper económicas. Imagínate, estos tipos de monopatines también imagino que debe ser de un costo o de una mantención. No sé si a la hora de comprarlos capaz sean bastante saladitos, la verdad que no tengo idea. Pero tampoco inalcanzable, pero digo que aparte con todas las importaciones y todo eso es como que está mucho más accesible el tema de estos monopatines. Pero bueno, hay que tener en cuenta porque también son causantes de accidentes. Hoy también para la propia vida del que maneja el monopatín como para un tercero. Así que bueno, hay que también adecuarse a las reglas, a las normas, como todos, justamente. Porque negarse a uno mismo es también dejar el derecho de uno para darle lugar al otro, ¿eh? Pero bueno, hoy lamentablemente no, al contrario, todos hacen valer sus derechos en la calle, todo el mundo ahí, yo tengo derecho, yo tengo que pasar por acá, no, yo tengo que ir primero, no, yo tengo. Bueno, y con esa actitud así manejamos en la calle y así estamos también, lamentablemente, sin respetar leyes y encima haciendo valer nuestros derechos. Bueno, lamentable, ¿eh? Pero creo que el tema de la semana va a ser realmente muy interesante para cada uno de nosotros. Pausa, ya venimos, no se vayan, ¿eh?

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Bueno, con una tarde fresca, la que tenemos, un invierno que estamos ya transitando, señores y señores, con una temperatura que, bueno, va en descenso ya a esta hora, por supuesto, ¿no? Ya tenemos ahí una temperatura un poquito más abajo de los 11 grados que arrancan. Tenemos 10 grados dos décimas a esta hora de la tarde. Bueno, recuerden que pueden comunicarse. Ahí estamos en contacto con ustedes allí para poder hacerlo a través de nuestro número de WhatsApp, claro, el 261-384-2553. Ahí es nuestro número, así que nada, te podés comunicar con nosotros y dejarnos tu mensaje, tu pedido de oración, saludo, presente. Si acá estamos desde, no sé, desde La Quiaca, qué sé yo, donde te encuentres, de la, no sé, de cualquier parte del mundo, el argentino, de nuestra hermosa tierra mendocina. Bueno, así que ya sabes, puedes comunicarte al 261-384-2553. O bien a través de nuestro chat, que por supuesto estamos en vivo ahí. Saludamos a la gente que está en YouTube a esta hora de la tarde, acompañándonos también allí de tempranito. Algunos que ya llegaban ahí con sus mensajes presentes. Muy bien, mientras jugaba la Argentina. Bueno, muy bien, eso está bueno, eso está bueno. A pesar de que estaba jugando en la Argentina, ahí ya dejaban su mensaje en el chat, ya dejaban su mensaje en el muro. Bueno, muy bien ahí entonces nuestros amigos que nos están acompañando y los que se van sumando también a esta hora del día. Claro, una tarde linda la que tenemos, fresquita, linda. ¿Le puso calor la Argentina? Y yo creo que sí, no podemos negar que la Argentina ahí le puso todo el calor y el color también. Y bueno, nada, en esta victoria nuevamente ahí de la selección. Así que bueno, Dios bendiga a nuestra selección. Y vamos a ver qué pasa. No hay que subestimar a ningún rival, por supuesto. Así que nada, simplemente vamos a ver qué sucede. Pasará lo que tenga que pasar mientras nosotros hagamos lo que tenemos que hacer. Sí, por supuesto. ¿Y qué tenemos que hacer? Y en este momento, por supuesto, compartiremos el tema de la semana. Nos metemos ya, ahora sí, de lleno al tema de la semana. Que por supuesto también les recordamos, y se me pegó el presupuesto, así que ya me voy a sacar el presupuesto. Ya me lo voy a sacar. Por supuesto. Bueno, no, digo que mañana tenemos tema, o sea, tema de la semana lo vamos a tener toda la semana. Digo, tenemos, la hora es, así que no se lo pierdan. Porque obviamente disfrutaremos de, bueno, del tema, de lo que se amplía cada vez que tenemos la oportunidad de escuchar al pastor Aquino enseñándonos, ampliándonos, ayudándonos a bucear así como estamos ahora, que estamos abajo del mar. Mirá qué bonito, me estoy con estas tortuguitas que me encantan, que me están acompañando, las tortuguitas marinas hermosas. Bueno, mientras las tortuguitas me van acompañando ahí de imagen, de fondo, así vamos a bucear, así como esa tortuga, así, ¿ves? Vamos a ir nadando, buceando, que encontrándonos con seguramente maravillas que deja la palabra, el mensaje, cada tema, la verdad que cada tema de cada semana, sin duda son temas impresionantes para nuestra vida. Así que, bueno, y el tema de esta semana, que ya lo tenían ahí en pantalla, negarse a sí mismo. Bueno, un poquito ahí como que lo charlamos, porque es inevitable, porque de verdad cada palabra, cada enseñanza, cada disertación que tenemos cada fin de semana, especialmente cuando es el tema de la semana, de verdad que cuando vos lo empezás a leer o a masticar o a como decía, sacarle el jugo, ¿no? Y te vas ahí rumiando el hueso y te vas dando cuenta que de verdad cuánto lo podemos aplicar en nuestra vida. La palabra de Dios es tan real para nuestras vidas, es tan necesaria. Y tan real, digo, porque ¿cómo lo podemos aplicar? Por eso recién hablamos del tema del tránsito. ¿Cómo puede ser? Y sí, porque es de verdad que la palabra de Dios es el principio de nuestra vida. O sea, son los principios que tenemos para nuestra vida, para manejarnos, primeramente, nuestra relación para con Dios, ¿sí? Nuestra vida espiritual. Y de allí en más, en todas las áreas de nuestra vida. Familiar, matrimonial, como siempre decimos ahí, porque va en esa escala de orden también, bueno, en el servicio, en lo que haces en tu trabajo, en la facu, en la escuela, los chicos también, ¿no? los que somos más grandes, los que formamos a los niños. Bueno, la verdad es que todo lo que aprendemos y cada enseñanza, como te decía, son esos principios que nos llevan justamente a, bueno, que si los aplicamos, vamos a ver el resultado. Si no lo aplicamos, bueno, van a quedar ahí como un simple conocer nada más, un simple saber, pero acá no es solamente que queremos saber, sino que queremos ver ese resultado. Y queremos ver resultado, bueno, hay que hacerlo, hay que practicarlo, hay que llevar a la práctica cada enseñanza que tenemos cada fin de semana. Y este tema, hablando de negarse a sí mismo, de verdad,
yo creo que nos vamos a sorprender porque uno dice, ¿cómo puede ser? Lo podemos aplicar en tantas áreas de nuestra vida y en la cotidianeidad de nuestra vida, ¿no? En ese diario vivir. Cada día, porque algo que Pastor resaltaba mucho y justamente hablaba de los derechos que tenemos todos. Todos tenemos derechos, sí, ¿no? Los derechos humanos. Bueno, viste que siempre se habla mucho el tema de los derechos humanos. Es más, se pone en tela de juicio el tema de los derechos humanos porque dice cómo puede ser. Es como que los derechos humanos defienden más al delincuente, por ejemplo, o defienden más al ladrón que a la persona que es víctima. Y bueno, qué sé yo. Siempre se puso en tela de juicio muchas cosas que tienen que ver con los, bueno, justamente con los derechos humanos, que ya pues seguramente lo vamos a charlar o a indagar un poco más ahí en el tema. Porque, bueno, básicamente creo que todos sabemos que tenemos derechos, obviamente, ¿no? Derechos y obligaciones. Ahí la propia ley te lo indica, ¿no? Creo que cuando vemos en la escuela hemos aprendido, había una materia que te enseñaba justamente educación cívica, me acuerdo. La educación cívica era, no sé cómo se dirá ahora, no sé si seguirá esa materia o será. También creo que era en ciencias sociales, si no me equivoco. Era ciencias sociales y educación cívica. Y claro, en esa materia, ¿qué te enseñaban? Bueno, todo lo que tenía que ver con leyes, tal vez no tan amplio como obviamente una carrera de leyes, ¿no? Ahí en la facultad sí tenés todo, me imagino, una cuestión de libros y leyes para estudiar y para hacer dulce. Pero bueno, sin lo que era educación cívica y ciencias sociales, esa materia era como que tenía como unas, a ver, lo básico, me imagino que te enseñan lo básico, entonces lo que sería justamente leyes, derechos y demás. Y yo me acuerdo porque el profesor te decía, bueno, tenemos derechos, pero también tenemos obligaciones. Y esa es la parte como que a nadie le gusta, ¿viste? Todo nos gusta escuchar que tenemos derechos. ¿Por qué? Porque el ser humano ya de por sí tiene esa tendencia, tenemos esa tendencia que nos gusta que, no sé, que me respeten, que respeten mi derecho o hacerme valer o a ver, abran paso que acá vengo yo, tengo derecho a sentarme acá, tengo derecho a descansar. Pues digo que es un tema que nos va a llevar a meternos en esos rinconcitos de la cotidianidad de nuestra vida, porque aún en esas pequeñas cosas, y bueno, obviamente va a quedar en nosotros si lo tomamos o lo dejamos. Si lo tomamos, bien, porque va a ser de beneficio para nuestra vida. Si lo dejamos y, bueno, atengámonos a las consecuencias. O sea, creo que siempre es así. La Biblia o la palabra de Dios o la enseñanza que nos dan no es una imposición y no es una obligación. Y no es que cuando venimos a la iglesia, ay, lo que me dijo el pastor lo tengo que hacer porque es obligación. No, no, el pastor te lo enseña, te lo da con mucho amor, te orienta, te enseña la palabra, pero de ahí en más la responsabilidad queda en cada uno de nosotros, en hacerlo. Y no, la culpa no la tiene el pastor, pero porque lamentablemente después cuando no resulta, ¿qué pasa? ¿Quién tiene la culpa? El pastor, o la iglesia, o el que canta, o el que predica, o el que, no sé, o el que me llevó a la iglesia, ¿para qué me llevó? Si al final siempre le echamos la culpa a alguien, pero bueno, lamentablemente tenemos la tendencia de culpar a otros y no hacernos cargo a nosotros, que en realidad no fue porque la culpa la tuvo el otro, la culpa la tuve yo por no haber practicado en este caso, no haber obedecido, no haber llevado a la práctica la palabra, no sé, etcétera, etcétera. Pero lamentablemente pasa eso, ¿o no? Siempre la culpa la tiene alguien más, menos yo. Bueno, eso hay que cambiarlo, obvio, no va a quedar ahí, hay que cambiarlo. Hay que cambiar esa posición, hay que cambiar esa postura de víctimas en este caso, ¿no? La verdad que Dios no es un Dios de víctimas, el reino no es el reino de víctimas, sino de, no voy a decir victimarios tampoco, de vencedores sería. Claro, no, victimarios tampoco, ¿no? Qué feo. No somos victimarios, somos vencedores, no víctimas, sí vencedores. Pero bueno, como te decía, tenemos esa tendencia, ¿no? Viste, todos tenemos la tendencia de decir, es mi derecho, es lo que me corresponde. Porque hoy tenemos, bueno, los problemas que tenemos, bueno, no ahora, esto arranca seguramente muchos años atrás, no sé, en siglos pasados tal vez, donde arrancan el tema de cuál fue la primer protesta, no sé, tendríamos que buscar históricamente datos, cuando fue la primer protesta en cuanto a lo que sería, cuando se levantaron, como se dice, los sindicatos, bueno, todas esas cuestiones que defienden derechos, ponele, entre comillas, ¿no? Defienden derechos de los trabajadores. Entonces, cuando se levanta todo ese movimiento, que no tengo fechas ahora, no lo tendríamos que buscar, obviamente, para dar por ahí datos nada más, datos para tener información, pero poniendo en el ejemplo, digo, ¿desde cuándo arranca esto? Bueno, arranca desde la humanidad, desde el comienzo de todo, desde el huerto. Si vamos a lo que es
Desde el huerto arranca. Desde el huerto porque... Y todo se remite ahí. Viste que siempre decimos, es así. Siempre vamos a ir ahí a ese punto porque ese es el punto de salida. Es el punto donde arranca este de tenés derechos. Porque el diablo, ¿qué le dice a la mujer? ¿Qué le dice a la mujer en el huerto? Sabe Dios que si comes de este árbol... Es como decir... Sabe que te está quitando derechos. En otras palabras, como que le estaba diciendo, te está quitando lo que te corresponde. El diablo le hizo creer a la mujer y a Adán, perdón, justamente que estaban que perdiendo derechos, que estaban, que ellos merecían también saber, que ellos merecían también conocer el bien y el mal, en otras palabras. Por eso digo, todo va a comenzar ahí. Todo, siempre, cualquier cosa que... ¿Dónde arranca? Y en el huerto del Edén. Siempre va a arrancar ahí porque ahí arranca el principio de todo. Es el principio del mal, el principio del reinado de las tinieblas, el principio del reinado de este secuestrador que aprendíamos la semana pasada. Príncipe de las tinieblas, príncipe, lamentablemente, de este mundo. Le queda poco igual. Pero ahí arranca todo. Ahí comienza todo. Después, en la historia, que se haya ido después... dando estos levantamientos, esto de que el ser humano siempre, bueno, porque ahí ya comienzan a formarse otros grupos, ahí ya comienza a ¿cómo decirlo? Sí, agruparse sería, ¿no? El tema de cuando ya arman los gremios, los sindicatos, toda la cuestión, la historia de ellos, arranca seguramente así, en el mundo, ¿no? En el mundo, y eso se fue expandiendo, que hasta el día de hoy, por eso tenemos lo que tenemos, protestas, cortes, piquete, porque... No digo que esté mal, porque seguramente estarán reclamando lo justo, lo necesario, porque es justamente es necesario dentro de lo que es un mundo tan... donde, bueno, también tenés la otra parte, ¿no? Donde justamente están los que abusan de su poder, abusan de su lugar, abusan tal vez del trabajador, del proletariado, bueno, etcétera, etcétera. Vamos a entrar en temas históricos y demás. Pero para que veamos dónde arranca todo esto de que, es verdad, el ser humano siempre tiene la postura eso de... reclamar lo que le corresponde. Y eso nos ha llevado, lamentablemente, porque repito, no es que esté mal, bueno, tener derechos, seguramente, por eso les decía que también como tenemos derechos, tenemos obligaciones, pero esa parte no nos gusta, ¿viste? Siempre nos gusta escuchar que tenemos derechos, siempre nos gusta escuchar, esto es lo que me corresponde a mí, o esto es lo que me tienen que hacer a mí, o esto, siempre pensando en uno cuando en realidad la Biblia... Y ya seguramente cuando lo vayamos avanzando en la semana, es así, ¿no? Darnos cuenta de que, a ver, primero es Dios, primero es Dios, segundo es el prójimo, así lo dijo Jesús, en ese orden, que no significa que nuestra vida quede relegada y no significa que, ay, bueno, nosotros vamos a perder derecho, entonces, ¿yo qué pasa? ¿Qué va a pasar conmigo? ¿Pobre de mí? No, tranquilo, pobre nosotros no, porque en realidad, y ahí viene también esa bendición de parte de Dios, saber de que, cuando uno se niega a uno mismo, cuando uno deja su derecho para darle a otro, sin duda Dios es el que bendice. Y de eso hay promesa, y hay promesa de parte de Dios en la palabra. Pero bueno, capaz me estoy adelantando mucho, me estoy adelantando algunos pasos. Pero sí entender esto, ¿qué es negarse a uno mismo? La verdad que fue muy interesante el tema del fin de semana, el día sábado. Por eso digo, no se pierdan lo que va a ser la hora es martes y jueves. Bueno, esta noche tenemos Hora Yema Estudio, tenemos en la semana Hora Yema en Familia, que también allí se va a enseñar y se va a ampliar mucho más el tema de la semana. Más textos bíblicos, la palabra de Dios es tan clara cuando nos habla, es tan clara, los ejemplos o las historias de hombres o mujeres en la Biblia, que los que negaron su derecho y los que no negaron, porque también hay que ver, obviamente, que el mayor ejemplo, y hay que partir de ahí, señores, es Jesús. Jesús, Yeshua, nuestro mayor ejemplo de negarse derecho a, por ejemplo, a vivir una vida cómoda o a vivir una vida bien. Bueno, decía un poco la semana pasada, ¿se acuerdan cuando hablábamos del secuestrador? No me acuerdo bien cuándo fue el contexto, pero que decíamos, claro, Jesús obviamente tenía el poder de, bueno, bajarse de la cruz. Claro que tenía el poder. Tenía el poder de destruir a los que... lo maltrataba, seguramente lo podía hacer en segundos, los podía aniquilar, pero no usó su derecho, no usó su poder, por ejemplo, no usó el bueno, claro, la semana pasada hablamos de que
él siendo el Hijo de Dios, vino como hombre, ocupó el lugar de un hombre, estuvo en la mismo, en mismo nivel y categoría, o sí, mismo nivel, se podría decir, o posición que vos y que yo, como un ser humano común y corriente, siendo Hijo de Dios, pero no usó de ese poder. Eso fue un poco lo que comentábamos la semana pasada. No usó, podría haberlo hecho seguramente, porque estaba en su derecho, y sí, claro que sí. Imagínate, tenía poder para demostrar que era el Hijo de Dios y que cómo lo iban a maltratar, cómo lo maltrataron, pero no lo hizo en ningún momento. Nunca usó esa posición de ser Hijo de Dios para hacer eso, ¿sí? Para enseñar, y sí decía, bueno, obviamente él anunciaba, decía mi padre, él siempre decía mi padre, bueno. Y cuando le preguntaban, ¿quién eres? Bueno, ¿quién dices tú quién soy? Decía Jesús, ¿quién crees que soy? Y ahí después los discípulos decían, no, creemos que eres el Hijo de Dios. Bueno, Jesús los dejaba que ellos reconocieran. Él nunca fue y dijo, ay, yo soy, perdón, abran paso que yo soy. No, Jesús siempre dejaba que la gente lo reconociera y dijera y declarara, pero siempre le hacía alusión a su padre, mi padre, yo hago la voluntad de mi padre. Pero volviendo al tema de, claro, digo, Jesús es el mayor ejemplo de alguien que negó o niega sus derechos a bajarse de la cruz, o negó su derecho de ser reconocido, que lo fue, por supuesto, la gente lo fue, Dios lo exaltó a lo sumo, dice la Biblia, pero después de haber sufrido, de haber pasado lo que pasó. Pero bueno, también nos dejaba la enseñanza y nos dejaba la recomendación y la importancia de morir a uno mismo. Y eso se lo enseñó a Pedro especialmente, porque Pedro cumple acá un rol. Bueno, vamos a leer el texto principal del tema de la semana. Ahí lo vamos a poner en pantalla, que está en Mateo 16, que es el texto que el pastor nos compartió el fin de semana, 16 del 23 al 26. Es un texto que, bueno, lo hemos leído tal vez en otra ocasión también. Creo que también lo leíamos la semana pasada, claro, si no me equivoco. Bueno, a ver, lo ponemos en pantalla. Dame un segundo ahí, muy bien. Bueno, léanlo completo si quieren, allí donde viene toda esta conversación, pero arrancando desde ahí, porque dice que él volviéndose dijo a Pedro, para que entiendan, porque digo, Jesús estaba por entrar a una aldea, a una ciudad, si no me equivoco, dame un segundo que lo vamos a corroborar, no recuerdo el nombre, donde Jesús iba a ingresar y bueno, ahí lo iban a tomar. Si ustedes lo leen desde el 21... Claro, tenían que ir a Jerusalén, ahí está. Ay, eso es lo que dice la Biblia acá, perdón. Ahí, si quieren lo leemos del 21, así entendemos el contexto, no hay ningún problema. Dice, desde entonces, dice, comenzó Jesús a declarar a sus discípulos que le era necesario ir a Jerusalén y padecer mucho, dice, de los ancianos, de los principales sacerdotes y de los escribas, y ser muerto y resucitar al tercer día. ¿Qué estaba pasando? Bueno, Jesús los estaba preparando. En otra palabra, Jesús estaba preparando a sus discípulos porque ya estaba su hora, ya se estaba por cumplir su hora para ser entregado, para ser crucificado. Entonces, bueno, obviamente, los discípulos ya sabían lo que iba a suceder. Entonces, Jesús ya les iba advirtiendo, los iba preparando también espiritualmente, emocionalmente, moralmente, no sé cómo quieras llamarle, los estaba preparando de alguna manera para decirle, señores, esto va a pasar, quiero ir a Jerusalén, pero bueno, esto va a suceder porque en cualquier momento me van a agarrar, me van a matar, pero voy a resucitar. Y esa es la parte por ahí más linda, pero claro, imagínate que hay que estar en ese lugar, hay que estar cuando alguien te dice, che, me voy a morir, ¿sabes? Pero voy a resucitar, pero claro, es como que te quedas más con la parte negativa. Uy, no, te vas a morir, se va a morir, el maestro se va a morir, lo van a matar. Entonces Pedro, claro, Pedro, me imagino ahí con una buena intención, pero esa buena intención no alcanzó, porque en realidad no, las buenas intenciones no alcanzan. Acá Pedro, tal vez secuestrado, ¿no? Como aprendimos la semana pasada, secuestrado ahí por un espíritu que le hizo hablar lo que no tenía que hablar. En realidad él dijo, tomándolo aparte, vamos al 22, dice, Pedro dice que tomándolo aparte, comenzó a reconvenirle, diciendo, Señor, ten compasión de ti, en ninguna manera esto te acontezca. Pedro como que quiso ayudar, pero como que no ayudó mucho, ¿viste? Como, por eso digo, como buenas intenciones, pero bueno, la buena intención no sirvió de mucho. Acá Pedro capaz tenía una buena intención, o bueno, también secuestrado por el enemigo, haciéndolo, porque ahí él, Jesús se dirige de una manera muy dura, ¿no? Cuando le dice, bueno, Pedro le dice, no vayas, que no te pase esto, le dice en otra versión de la Biblia, dice, no, que esto no te vaya a pasar, que no te vaya a acontecer. O sea, no quería Pedro,
ponele en su buena intención que esto le pasara. Pero claro, Jesús, nada, sabiendo y detectando que acá había, acá hay algo raro, acá hay un bicho que... acá alguien quedó secuestrado. ¿Qué pasó? Me lo secuestraron por un ratito a Pedro, ¿no? Por eso digo que fue un texto que también hacíamos alusión la semana pasada. Porque dice, pero él volviéndose dijo a Pedro, quítate delante de mí, Satanás. Uf, duro, ¿eh? Porque ni siquiera le habla a Pedro, no es que le dice, Pedro, que estás siendo usado por Satanás. No, no, le habla directamente a Satanás, sabe quién, qué espíritu estaba dando vuelta por allí, haciéndolo sentir, ay, bueno, pobrecito, haciéndolo sentir como que, bueno, le está haciendo un favor, pero no le estaba haciendo un favor. Y acá viene la enseñanza que es muy interesante, porque después de haberle dicho esto que es muy duro, porque dice, quítate delante de mí, Satanás, me eres tropiezo, porque ahí viene la parte donde creo que es fundamental para el tema de la semana. Porque dice, porque no pones la mira, en las cosas de Dios, sino en las de los hombres, ¿sí? Estaba haciendo énfasis, ¿cuál era la mirada que Pedro estaba teniendo? No estaba mirando lo que Dios iba a hacer, el propósito, se estaba fijando en las cosas humanas, se estaba fijando en, está bien, te van a entregar, te va a doler, no, vas a morir, no sé, lo etcétera, etcétera, pero no se estaba fijando en las cosas que Dios había prometido, porque por eso te digo que es como que se quedaron más con el que voy a morir, pero no se quedaron con el que voy a resucitar. Chicos, esperen, ¿qué pasó? Voy a vencer la muerte, ¿sí? Yo creo que Pedro y los discípulos se quedaron con esa parte, con la parte de la muerte. Entonces, al quedarse con esa parte negativa, es como poner las cosas en la mira en las cosas humanas, en lo que iba a pasar humanamente, y se olvidaron que había algo mucho mayor, que era el ser salvado, el traer salvación, el resucitar y el vencer a la muerte. No estaba poniendo su mirada en las cosas eternas, en las cosas de Dios, y eso es lo que Jesús le dejó claramente allí cuando lo reprendió. Seguimos, porque en el 24 dice, entonces Jesús le dijo a sus discípulos, si alguno quiere, dice, venir en pos de mí, niéguese a sí mismo y tome su cruz y sígame. ¿Sí? Dice, porque todo el que quiera salvar su vida la perderá, y todo el que pierda su vida por causa de mí la hallará. Bueno, fue muy interesante ahí el pastor cuando explicaba este texto también. Porque a veces uno se parece contradictorio, como el que quiera ganar va a perder, el que quiera perder va a ganar. ¿Cómo es esto? Viste, como que a veces uno se... te queda ese enredo, decís que es como que tengo que perder para ganar y ganar para perder, como, porque bueno, ustedes saben que el reino de Dios es muy diferente al sistema humano, obviamente, siempre, por eso decimos siempre en contramano. En realidad el que va en contramano es el sistema humano. El que está en el buen carril, el que está bien caminando y marchando, es Dios, obviamente. Dios siempre va a ir bien. Nosotros somos los que vamos al revés. Nosotros vamos en contramano. Aunque pareciera al revés. Así que usted, señora, no piense que usted está en contramano cuando ama al que no la ama, cuando usted perdona a quien le haya hecho daño. Usted no va en contramano. Usted va en el carril de Dios. El que va en contramano es el mundo, lamentablemente. Es el sistema de este mundo que hace todo lo contrario. No, al contrario, si vos me pegás, yo te pego más, si vos me haces esto, yo te lo hago el doble. No, yo no tengo... ¿Te das cuenta? El mundo va en contra de la corriente, sería en todo caso. Pero bueno, el diablo siempre se ha encargado de hacernos sentir a nosotros como sapo otro pozo, ¿o no? Siempre el diablo se ha encargado de hacerte sentir a vos sapo otro pozo en tu trabajo, en la facultad, porque vos tal vez el resto no se fuma y toma alcohol y la verdad que cuentan todo lo que pasó el fin de semana en sus vidas y que hicieron esto, aquello, y se tomaron como no sé cuántos botellas de alcohol y amanecieron tirados en la calle y parece para ellos un logro eso. Y vos porque, no, yo voy a contar que fui a la iglesia y estuve cantando y estuve ahí y yo me lloré todo porque Dios me tocó y claro que va a sonar como que vos estás en contra de, vas en contramano, que estás totalmente desubicado, que estás fuera de tacho, que sos sapo otro pozo. Bueno, el diablo se ha encargado tan sutilmente y tan perfectamente de que eso suene así, pero no es así. Repito, nuevamente, no somos, o sea, no...
no es Dios quien va en contra de lo que va el mundo, es el mundo que siempre ha ido en contra de lo que Dios dice, lo que Dios ha establecido. Así que bueno, por eso suena como contradictorio, porque en el reino de Dios es así. En el reino del mundo no, gana el que, no sé, el que tiene más. Gana el que es más vivo, el que es más fuerte, el que tal vez tiene más dinero, el que tiene una mejor posición, el que sabe más que el otro, ¿sí? El que es jefe, ese es el mejor, cuando en realidad la Biblia dice no, el que es mejor es el que sirve, el mayor es el que sirve. O sea, ahí también tenés otra que parece una contradicción, pero repito, en el reino de Dios no es una contradicción. Lo que pasa es que el mundo siempre ha ido en contramano. Pero bueno, la verdad que es una historia, o es un tema muy interesante, hablando de negarse a sí mismo, porque, repito, y acá por eso el punto, porque pareciera algo contradictorio. ¿Cómo me voy a negar a mí mismo para que otro se beneficie? ¿Y cómo yo voy a ganar? Bueno, seguramente lo vamos a ir aprendiendo. Tenemos mucha semana. Tenemos ahí toda la semana para seguir aprendiendo. Lo vamos a seguir leyendo, por supuesto, y vamos a continuar allí con el tema a lo largo de la tarde, que tenemos ahí todavía un rato para seguir compartiendo con ustedes. Pero bueno, tema y texto principal es este, donde Jesús enseña y deja esta enseñanza claramente a los discípulos. Si alguien quiere venir, si alguien me quiere seguir, si alguien quiere estar conmigo, si alguien quiere ser mi seguidor, bueno, el requisito, negarse a sí mismo. Tomar la cruz, tomar su cruz y seguirlo. Fácil no iba a ser fácil. Difícil, imposible tampoco, ¿sí? Porque si no, imagínate, nadie seguiría. No, seguramente no es imposible. Pero había y está todavía este requisito. Es necesario seguirlo a Cristo, es necesario, bueno, negarse a uno mismo. Como Él se negó, porque Él, ¿qué se negó? Se negó su derecho de salvarse. Él podía salvarse, Él podía escaparse de quienes venían a apresarlo para crucificarlo, Él podía salvarse, claro que sí, tenía el poder para hacerlo, obviamente, pero ¿qué pasó? Se negó a eso, y eso es por eso que le decía a Pedro, apártate, no me eres de bendición, me eres de tropiezo, me estás diciendo que haga lo que no tengo que hacer, porque Jesús vino a cumplir la palabra, a cumplir ese mandamiento dado por el cielo, que era entregar su vida, así que tenía que cumplirse la palabra. Y por más que el consejo de Pedro parecía muy bueno, Jesús sabía que él venía con un objetivo claro y tenía que cumplirlo. Eso es negarse. Él es el mayor ejemplo de negamiento de derechos, señores y señoras. Él se negó a su derecho para amarnos a nosotros, para darnos a nosotros nuestros derechos. Ahora, ¿nosotros qué vamos a hacer con eso? Bueno, justamente tendremos que seguir el ejemplo de Jesús. Pero lo vamos a continuar después porque tenemos mucho y tenemos la oración y ya estamos en tiempo de oración. Así que los dejamos allí juntos para disfrutar de ese momentito, ¿les parece? La oración por Israel. En un ratito nada más también nos venimos con algo de info. Así que no se vayan. Los esperamos, comuníquense. Ya los leemos en un ratito. Dale, ya venimos.

Apartamos un breve momento para orar por la paz en Israel. El Señor te bendiga y te guarde. El Señor haga resplandecer su rostro sobre ti y te extienda su amor. El Señor mueva su rostro hacia ti y te conceda la paz. Números 6:23-26.

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1: Los justos claman y el Señor los oye. Los libra de todas sus angustias. El Señor está cerca de los quebrantados de corazón y salva a los de espíritu abatido. Muchas son las angustias del justo, pero el Señor lo librará de todas ellas. Salmos capítulo 34, versículos 17 al 19.

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0: señoras y señores, continuamos en la tarde de este día lunes, arrancando una gran semana junto a ustedes, una excelente semana que vamos a tener seguramente, porque ¿qué es lo que hace excelente la semana? Bueno, esto que compartimos, la palabra, el mensaje, la buena enseñanza que viene de parte de Dios y que nos comparten a nuestras vidas también, así que aprendemos allí. O sea, tanto en lo que es fue el servicio del sábado como lo que va a ser en la semana. Y ahí tenemos la llamada en familia y tendremos la hora esa. Así que bueno, tenemos un montón de actividades que la JTA toda la semana tiene para que las familias puedan encontrar allí justamente respuestas a sus preguntas, a tantas dudas, a tantas cosas. ¿Por qué me pasa esto? Bueno, ahí está. ¿Será que nos faltó negarnos a nosotros mismos? ¿Será que me está faltando renunciar a algún derecho por ahí que tengo? Tenemos varios, varios. Por ahí indagaba y preguntaba, ¿cuántos derechos? Dicen que es verdad, los seres, o sea, cada vez se van aumentando más los derechos. Y algo que es muy cierto, lo que decía el pastor el día sábado, justamente decía, cada vez hay más derechos, pero la vida no está mejor. No es que mejore la vida de las personas, de los ciudadanos, de la humanidad. No, han empeorado. Parece que tenemos más derechos, pero parece que en vez de estar mejor, estamos peor. ¿Por qué será? ¿Será que no será al revés? ¿No será que es mejor negarnos a esos derechos para darle lugar a otro? ¿Para qué sería darle lugar? Y dejar que otro, bueno, que sea otro el que tenga. Bueno, pase usted. Primero usted, no, después usted, ¿se acuerda cómo? ¿Quién es lo que decía el profesor Girafale? Era, ¿no? No me acuerdo. Sí, el profesor Girafale era el que le decía a la doña Florinda, pase usted, no pase usted, no pase usted, no, primero usted. Bueno, deberíamos estar así más o menos, ¿no? Dele usted, no, primero usted, ¿no? Justamente, bueno, simbólicamente hablando, pero bueno, tiene que ver con muchas cosas que tiene, o sea, tiene que ver con esto de negarse a uno mismo, no es solamente una formalidad, como decía el pastor, no es solamente por un momento, no, es algo que uno tiene que adaptarlo y hacerlo, bueno, justamente por siempre y para siempre, como una, ¿cómo sería? Como una forma de vida. Es que Dios es una forma de vida, su palabra es una forma de vida. Bueno, pero olvidémonos a continuar, por supuesto, con el tema de la semana. Mañana, no se olviden que tenemos, recuerden, ahí está, que mañana tenemos la hora, es a partir de las 11 de la mañana, nuestro compañero arrancan a las 8, para las 11 ahí tenemos el momento para seguir aprendiendo muchísimo más del tema de la semana. Bueno, hoy también tuvimos programación, así que sí, tuvimos programación, capaz nadie se enteró, nadie se dio cuenta porque estaban, ¿qué estaban haciendo a las 2 de la tarde? ¿Qué estaban haciendo los 47 millones o capaz un poquito menos? Porque hay algunos que capaz no les interesa tanto. O porque les tocaba trabajar. Yo por ahí veía las caras de los pobres, los choferes. O sea, yo decía, veía las caras de una cara amargada, algunos choferes ahí como que, uy, me tocó trabajar en este horario. Bueno, viste, toca. Y sí, capaz el próximo no te toca y bueno, lo puedas disfrutar, qué sé yo. Bueno, yo digo, capaz nada que ver, capaz me pareció, ¿no? Porque me justo vi a un chofer que iba con cara así como enojado. Y digo, uy, ¿qué le pasa? ¿Va enojado por qué? Porque no puede escuchar el partido. Bueno, pues es entendible. Y otros que sí, lo seguramente en sus lugares de trabajo. Ahí estaba vacío el centro. Curiosamente, ni en un feriado vi como hoy vi el centro de Mendoza. Ni el gato estaba, ni el gato. Pero bueno, ya me imagino que esta hora ya está activado. O ya se está por desactivar, porque viste que a esta hora ya comienzan todos ya a irse a casa, a cerrar, bajar persiana, va cerrando el centro mendocino. Ya han cambiado el tema de los horarios, así que bueno, me imagino que sí, se empieza a desactivar nuevamente lo que sería la parte comercial. Digo, hay otros que tal vez les queda un poquito más de tarea. Así que bueno, nada, a darle pato, a darle duro, como se dice comúnmente, a lo que resta este día lunes. Mirá que tenemos todavía un montón para, bueno, nos queda mucho para cerrar el lunes. Nosotros aquí en la tarde no nos queda mucho porque de verdad que pasa rapidísimo. Así que bueno, minutos antes de las 20 los acompañamos. Hoy por lo menos día lunes, así que los invitamos a quedarse y a comunicarse. Que hablando de eso tenemos ahí mensajes, así que los vamos a leer rápidamente. Pueden hacerlo al 261-384-2553. Ahí nuestro número para que se puedan poner en contacto. O a través del chat también lo pueden hacer. Así que bueno, nada, simplemente los invitamos a comunicarse con nosotros. Bueno, por acá dejaban pedidos de oración, así que no hay ningún problema, los ponemos allí en las oraciones y mañana ahí en la hora también se ora por cada necesidad. Bueno, por acá tengo más pedidos de oración. Dice, buenas tardes, querido JTA, bendiciones, pido oración por Diego Gómez. Gracias. Bueno, ahí también lo dejamos en oración, no hay ningún problema. Bueno, Mabel, por este lado nos dejaba, bueno, un emoji con un besito, así un beso. Bueno, ahí está. nos dan saludos acá, nos dejan saludos. Bueno, muchas gracias, Mabel. Abrazo para ti. Bueno, a ver, ¿qué más tengo por acá? Dice, feliz lunes. A ver, no sé si de dónde arranca, de acá. Se me pierden porque viste que manda muchos stickers, así que no sé si es de hoy. El de hoy entonces es esto, sticker que dice... claro, dejó un sticker de Argentina. Bueno, sí, obviamente todos ahí eufóricos por la victoria de Argentina y especialmente por Lionel Messi, que bueno, ha roto todos los récords, ¿no?, de los jugadores en el mundo en cuanto a lo que serían partidos jugados y también goles marcados en los partidos de los mundiales. Así que Messi rompiendo récords también con una vez más con la camiseta celeste y blanca. Así que bueno, nos dejaba ahí un emoji con toda la euforia de la hinchada. Dice Argentina, dice por acá, pone los aplausos, saludos, Vane, chau chau. Cristian David nos dejaba por acá, muchas gracias, Cristian. Abrazo para ti. Bueno, espero que lo hayas disfrutado entonces. Lo que yo les quería decir, que para que me, no sé por qué me fui de tema. Que digo que la siesta, me quedé enganchada con la siesta. No, que la siesta tuvimos programación, eso. Ahora Perdón, me fui por la rama, porque en realidad les quería contar que a la siesta, eso, además de tener Argentina, que ya jugó, ya está, no hay repetición, chicos, ya está, no repitan. Pero acá sí tenemos repetición, acá sí en Giré Medios tenemos repetición de la programación, así que seguramente allí alguna peli, algo seguramente muy edificante para nuestras vidas van a tener allí después de las 20. Por eso no se pierdan la programación que tiene Giré Medios para ustedes. Ahí los invitamos a sumar. Se dice que no lo vieron, porque bueno, ya sabemos qué pasó. Pero bueno, acá no hay problema, el Cine Medios te pone nuevamente al aire ahí la repe de la programación. Bueno, a ver, ¿qué más tengo por acá? Dice hola, Vane, bendecido el lunes, amiga, acá escuchándote. Bueno, muchas gracias, debe ser nuestro amigo de La Pampa, y le mandamos abrazo entonces a la distancia. Gracias por acompañarnos, gracias por estar ahí como siempre, fiel, desde tan lejos. Bueno, a ver, ¿qué más tenemos? Mabel, mira, nos acaba de mandar Mabel un audio por acá. Bueno, a ver, ¿qué nos dice Mabel? A ver, que nos había dejado un emoji más temprano, por supuesto. A ver, dame un segundo, hola, vamos a escuchar. ¿Qué nos dice? Hola, hola.
1: Hola, Vane, hola. Hola. El sticker que te mandé
0: sí.
1: Era siendo presente, como vos preguntabas que quién estaba en la sintonía.
0: Ah, muy bien.
1: Bueno, yo estaba mandando mi sticker de presente en el horario que vos estabas ya empezando tu programa.
0: Ah, muy
1: Quería
0: bien.
1: Quería estar pidiendo oración sí. por un vecino y por un hermano de la carne. Se ha caído el sábado, se ha pegado la cabeza en el brazo izquierdo y en la pierna izquierda, y bueno, él tiene artrosis bastante avanzada. Uh-huh. Así que pedí oración por Walter Romero.
0: Bueno,
1: y por un vecino acá, se llama Gringo Escarduti.
0: Sí.
1: También que mañana va a ser, ahí lo van a estar, le van a estar haciendo una cirugía en la parte de su cara, la parte izquierda, así que también pedí oración por él y por la pequeña, que no me acuerdo el nombre, una pequeña que también mañana va al oculista, uh-huh. Por lo que se le va el ojito, la parte izquierda de su ojito. Así que bueno, bendiciones, buen lunes, buena semana, Vane.
0: Bueno, gracias, Mabel. Mira, nos había mandado, claro, yo no la entendía, pero claro, lo mandó al principio, es verdad. Yo siempre digo, pongan su presente, den su presente. Nos gusta saber que están ahí del otro lado. Así que bueno, gracias, Mabel. Y bueno, obviamente nos ponemos en oración allí todos los pedidos que nos había dejado Mabel por este lado. No hay ningún problema, ¿sí? Un abrazo y una alegría escucharla, obviamente. Bueno, a ver, ¿qué tenemos? Tenemos más por este lado. Me voy al chat, ahora sí me voy al chat por acá. Bueno, a ver, tengo a Silvia Camposano, dice, muy buenas tardes, familia, bendiciones para todos. Nos dejaba también allí muchos corazones, muchos emojis. Bueno, gracias, Silvia, abrazo para ti. Daniela dice, hola, Vane, bendiciones. También ahí dando su presente, tempranito. Esto lo hicieron tempranito, así. Muchas gracias, Daniela. Antes de arrancar, esto lo hicieron antes de las 4, imagínate. Ya dejaban ahí su mensaje. Me sorprendía, pues digo, bueno, no va a haber nadie en el chat, ¿no? Y estaban muy bien ahí presente. Viste, yo subestimé, dije, ay, no, de estar todos con Argentina. Nadie se va a acordar de prender la 879. ¿Qué pasó? Bien, bien ahí, me sorprendieron, los que escribieron ahí tempranito. Capaz estaban viendo el partido, pero igual estaban escribiendo, así que bueno, está bien eso, está muy bien, igual ahí estaban presentes. Bueno, Eduardo Villamarín dice, bendice tarde familia, así que le mandamos abrazo a Eduardo también allí. Gracias, bueno, a Silvia que dice, hermoso inicio de semana para ti y los de la y Radio Escucha, dice, de la tarde, siempre la mejor compañía. Bueno, muchas gracias ahí también, emoji, muchas gracias ahí por nuestros amigos que nos dejan sus mensajes. Dice por este lado de Silvia Camposano, chicos, gracias por la excelente, y pone todo ahí... Notas musicales, melodías, pentagramas, veo muchos instrumentos. Bueno, música en la radio, ¿no? Ahí nos escribe con... ¿Cómo se dice? Para, tiene un nombre esto. Ya lo voy a buscar, ya lo voy a buscar y se los prometo. Tiene un nombre, este tipo de escritura con simbologías. Con símbolos, tiene un nombre, así que ya lo vamos... No, es que si le pregunta al chat, a ver si no me responde. Porque este el chat, no sabe todo. No sabe, ya le vamos a preguntar. Y si lo llega a saber, bueno, por ahí le vamos a preguntar si sabe lo que es este. O cómo se dice cuando escribís con símbolos, ¿viste? Cuando escribís con símbolos es como, tiene un nombre. Pero bueno, ahí ya lo vamos a ver. Ya, para no quedarnos con la duda, ¿viste? No hay que quedarse con la duda. Bueno, Olga Cari dice, buenas tardes, bendiciones para todos. Nos deja por acá Olga. Bueno, muchas gracias, Olga. Bendiciones para ti, Virginia. Virginia Mundo dice por acá, buenas noches desde Portugal, muy bien, wow, claro, y qué hora tenemos en Portugal, a ver, no sé, la verdad que ahí sí que no sé, vamos a preguntar, a ver, ¿tenemos alguna, a ver, ¿cuál es el horario de Portugal? A ver... Me lo está buscando.
2: La hora actual en Portugal es las 22:53, es decir, las 10:53 de la noche. Si necesitas saber la hora en alguna ciudad específica de Portugal o en otra zona, me avisas.
0: No, gracias, porque ahí nos mandaron desde Portugal, así que bueno, nada, pues, claro, están en la noche, ya están en la noche, esa era la diferencia horaria desde Portugal. Bueno, un abrazo para nuestra amiga Virginia, entonces, ahí que yo me imagino... Que ya se deben estar pensando en ir a dormir. No, nosotros todavía no nos queda un ratito más aquí en Argentina. Todavía nos queda un buen rato para seguir haciendo cosas. Pero le mandamos un abrazo a la distancia. Bueno, Sonia Zavala que dice, hola, JTA, dice, para todos, dice, los de la JTA. Bueno, también ahí dejando su saludo, Sonia, muchas gracias. Bueno, gracias a la gente que nos se está comunicando con nosotros. Si nos dejan su mensaje, lo pueden seguir haciendo. Estamos aquí hasta las minutos antes de las 20. Hoy no decimos hasta las 20 porque hoy sí, día lunes, nos vamos un ratito antes. Ustedes saben que tenemos que seguir haciendo cosas, cumpliendo con otras obligaciones también. Así que con otras tareas. Pero sí, minutos antes de las 20, nosotros hasta ahí llegaremos y los acompañaremos. Pero obviamente la programación de Gire Medios va a continuar, así que los invitamos a seguir prendidísimos a través de la radio o a través del canal, ¿sí?

0: Bueno, compartimos algo de noticias a esta hora de la tarde, ¿les parece? ¿Os parece? Bueno, tengo todo un poco, así que arrancamos ya rápidamente. Bueno, algo, hacemos rápidamente un pequeño informe ahí de lo que está pasando en Israel, o noticias que tienen que ver con lo que pasa en Medio Oriente, que en realidad es un poco, más o menos, porque también lo que pasó aquí y está relacionado con lo que pasó acá en... Acá cerquita, acá en nuestros vecinos. Porque viste que en Colombia estuvieron de elecciones, ganó el nuevo presidente de Colombia. Tiene como también una cierta, bueno, viste que también tiene una cierta afinidad con el presidente Milei. Y también la misma, el mismo pensamiento, la misma línea de pensamiento y demás que el presidente aquí de Argentina. Y además también alineados a Israel. Bueno, eso lo vamos a escuchar. Pero antes sí te quería contar otras noticias que tienen que ver con lo que está pasando en Israel o Medio Oriente. Porque, bueno, Estados Unidos e Irán acuerdan esta famosa hoja de ruta para alcanzar un acuerdo en 60 días. ¿Por qué? Digo, porque en estas últimas horas se habló nuevamente de que hay una nueva tensión allí por parte de Irán, de Israel, de Estados Unidos. Estaba viendo por allí el estrecho de Hormuz que lo han vuelto a cerrar, o sea que... La cosa no es que estaba toda dicha como supuestamente parecía según lo que habían dicho la semana pasada, ¿no? Así que bueno, se sigue hablando de este acuerdo de paz en realidad, así que bueno, veremos qué va a pasar. Estados Unidos dice que ha reducido las sanciones a Irán y bueno, podrán exportar petróleo durante 60 días, así lo ha dicho el Departamento del Tesoro, que anunció este lunes un alivio temporal de las sanciones contra Irán, especialmente respecto al petróleo crudo, y es así la noticia. Bueno, por otro lado... Claro, lo que negociaron, dice Estados Unidos e Irán, tiene en pánico, dice Netanyahu, dice otro titular por este lado. Según dicen que Netanyahu está en pánico, dice, por un nuevo mecanismo de desescalada surgido de las conversaciones que han habido allí entre Estados Unidos e Irán, que fueron celebradas ayer en Suiza y que podrían limitar la libertad de acción de Israel y excluirlo del marco de supervisión. Esto lo reportó un medio. Bueno, nada, simplemente el vicepresidente Gideon Vance declaró que se estableció un nuevo mecanismo de desescalada durante estas conversaciones. Así que, bueno, según un informe previo de este medio, este nuevo acuerdo sustituiría un negociado en el que en el 2024 estuvo bajo la administración de Biden, que incluía a Israel, Líbano, Estados Unidos, Francia y la ONU por un nuevo organismo integrado por Estados Unidos, Irán, Líbano, Qatar y Pakistán. Así que, bueno, cosas como esas son las que están pasando y por eso, bueno, Israel también está muy atento a cualquier tipo de negociación o tratado que Estados Unidos esté llevando adelante. Por otro lado, las FBI han eliminado, eliminaron a un terrorista de Hamás que secuestró a Omer Shem Tov, si alguien se acuerda. La verdad que yo no, con tantos nombres no me acuerdo, pero dicen que bueno, fue uno de los secuestrados justamente de la Fuerza de Defensa de Israel y el Servicio de Seguridad Shin Bet eliminaron este sábado pasado a Shabai Shaer Abu Hasna, bueno, un terrorista de la Fuerza de Nukba del ala militar de Hamas. Así que bueno, Abu Hasna se había infiltrado en el territorio israelí durante la masacre del pasado 7 de octubre y participó en el secuestro de Omer Shep Tov. No recuerdo su capa, capaz si lo vemos, por ahí capaz si lo recordamos. Así que bueno, a lo largo de la guerra dice que, bueno, también era el encargado de colocar artefactos explosivos. Bueno, recientemente intentó perpetrar ataques terroristas contra las tropas de la FBI. Así, bueno, un prontuario bastante pesadito este muchacho, este terrorista. Así que bueno, fue eliminado allí por las FBI. Bueno, y rápidamente, como te decía, bueno... Hay una controversia ahí con el tema de Colombia, como te decía, con el presidente, o este nuevo presidente electo, que tiene un nombre para... es medio complicado el nombre, o me lo tengo que aprender en realidad. Acá lo tengo por acá. Se llama Abelardo de la Espriella. Así se llama. Abelardo de la Espriella es el nuevo, bueno, el ganador de las elecciones en Colombia. Israel, por cierto, felicitó a Abelardo. El ministro de Asuntos Exteriores de Israel, Gideon Saar, felicitó este lunes a Abelardo de la Espriella por su victoria en las elecciones presidenciales en Colombia. Bueno, ahí lo tuiteó en su red social de X. El Tigre ganó, Colombia ganó, celebró el ministro en un mensaje redactado en español y publicado en la cuenta de X, el que hizo uso del apodo del político colombiano, ¿sí? Bueno, de la Espriella que, como te decía, tiene una afinidad con Israel y lo vamos a escuchar, pero antes también, por otro lado, quería contarte que si bien, por un lado, Israel felicita a este nuevo presidente de Colombia, por otro lado, Petro ¿sí? Acusó a Israel de manipular las elecciones en Colombia. La verdad que es rarísimo, estaba una pelea allí muy rara. Que es el presidente saliente de Colombia. Gustavo Petro afirmó en una publicación también en X, tras la victoria del candidato de derecha Abelardo de la Espriella, que Israel, según lo que dice Petro, o la acusación que dice Petro, es que Israel manipuló las elecciones presidenciales celebradas el domingo, según dicen por acá. La verdad que no sé, rarísimo. ¿Cómo lo harían? ¿Cómo lo podrían hacer? No sé, pero bueno. Nada, simplemente lo que sí celebran desde Israel es que, y ahí lo veía en un video que lo vamos a escuchar ahora, como, claro, muchos hacen alusión a que se fue uno que estaba en contra de Israel y entra alguien que está a favor de Israel. Esto es algo bueno, porque es bueno para Latinoamérica, es bueno para nuestro continente, ¿no? Que haya más presidentes que puedan estar alineados a Israel, apoyando a Israel, a pesar de que lamentablemente el resto del mundo, sí, están como haciéndose a un costado, ¿no? Pero está bueno que esto esté pasando en Latinoamérica, y no es casualidad, nada es casualidad. Así que es muy bueno que el nuevo presidente de Colombia, bueno, tenga esa cierta afinidad o esa simpatía por Israel. Lo dice, lo vamos a escuchar. Mira, esto fue una declaración y lo vamos a escuchar al presidente, presidente electo ahora, que se llama Abelardo de la Espriella. Me la tengo que aprender. De la Espriella. Bueno, ahí está. Esto es lo que decía ahí cuando ganaba las elecciones y, bueno, cuando hablaba de Israel. A ver, lo vamos a escuchar. Dame un segundo. Ahí lo ponemos.
1: Gracias y que viva el pueblo de Israel. ¡Que viva! Es un placer estar aquí, es un honor y es un orgullo. Ustedes no saben lo que yo quiero a esta comunidad, porque el pueblo judío es el pueblo de Dios. Nunca dudaré en defender al pueblo judío, que es nuestro pueblo, hermano, el pueblo de Dios. Y con la ayuda de ustedes, con la bendición de Dios, vamos juntos a salvar y a reconstruir a Colombia. No vamos a dejar que una minoría que quiere incendiar el país y acabar con los medios de producción destruya a Colombia. Los vamos a enfrentar en democracia y estamos dispuestos a defender a Colombia por la razón o por la fuerza. Gracias y que viva el pueblo de Israel. ¡Que viva! Gracias.
0: Bueno, ahí lo veíamos, lo escuchábamos ahí. Me parece que esto fue antes que fuese elegido, ¿no? Ahí tuvo un encuentro con una comunidad judía de Colombia, pero bueno, esa es la contraria, digo, porque el presidente saliente es un presidente en contra de Israel, ¿no? Siempre habló en contra de Israel y demás, y ahora el presidente entrante, el nuevo, tiene una afinidad y, bueno, ahí lo acabamos de escuchar, justamente su postura a favor de Israel y su amor hacia Israel, según lo que dice este nuevo presidente de la Espriella. Así que, bueno, veremos. Bueno, uno más que se suma a lo que sería los presidentes latinoamericanos que están alineados a Israel. Así que Dios bendiga a Colombia, justamente. Dios bendiga a Israel, que esa también es nuestra premisa y nuestra oración por Israel y por el mundo, que necesita encontrarse con El Salvador, por cierto. Bueno, pero tenemos otras noticias, no todo lo que pasa en Medio Oriente, ¿no? Por supuesto, hay mucha más información. Esta ya viene de la mano de Cepa Noticias y, como se los había contado, ¿qué está pasando en Europa? La verdad que complicadísimo el tema del calor, complicadísimo. Las escuelas están tremendamente complicadas. Imagínate, nosotros ingresamos al invierno, como te dije, en el hemisferio norte han ingresado al verano. Así que, bueno, y están ya vienen, no es que ahora arrancaron con ola de calor, ya vienen ya la primavera tremendamente, con temperaturas realmente altísimas. Así que, bueno, y están en plena temporada de clase, así que los chicos allí en España, por ejemplo, están afrontando dificultades, porque dice que se les complica climatizar las aulas en España por el tremendo calorón que está haciendo. No es un calor simple. En España dice que las olas de calor son cada vez más frecuentes y los centros educativos tienen dificultades para adaptarse a las condiciones extremas que es las que están viviendo. Pero bueno, tenemos el informe, lo vamos a escuchar, por supuesto, y lo vamos a ver.
2: Mm-hmm. mals de caps, quan pugen del pati, és constant i llavors tu els has de recordar que abans de passar al joc es mullin el cap, que durant el pati es tornen a mullar
0: el cap.
2: Bueno,
0: la maestra està comentando cómo tienen que los chicos entrar.
3: Es normal también que en todos los trabajos prácticamente haya aire acondicionado y los pobres niños, que son incluso más pequeños, que hay que protegerlos, pues estén en estas condiciones. Aquí en el norte quizás el calor empieza en mayo, entrado junio, el calor fuerte.
4: Sobrepasados unos 30, 31 grados, 32, pueden ser hasta peligrosas. Ojalá no ocurra, pero seguramente que la sociedad y sobre todo las autoridades reaccionarán de forma brusca, ágil, cuando un niño lamentablemente sufra un golpe de calor, que es un episodio muy grave en la salud de una persona, y muera en un colegio cuando esa temperatura superior le afecte gravemente.
5: Haré una ampliación de esto, lo voy a ver, si no se están grabando, filmando.
0: Bueno, se habla de que se han instalado el sistema de climatización en los centros educativos. Hay otros que están en proceso de adaptación, según dice cuenta el video. Las autoridades locales prevén invertir 100 millones de euros para climatizar los colegios porque se hace difícil estudiar en estas condiciones. Bueno, ahí veíamos la noticia, la información. En CEPA van a tener más detalle también acerca de lo que está pasando en Europa por esta ola de calor que ya vienen. Hace rato ya venimos mencionándola, ¿no? Yo, la verdad que hace bastante que ya veníamos mencionando esta noticia que parece repetitiva, reiterativa, pero es que es lo que en Europa están viviendo, lamentablemente, una situación realmente muy extrema en lo que es el, bueno, justamente el calor. Bueno, más noticias, una más, y con esto ya no para irnos a la pausa. Bueno, y es otra información que, mira, también es muy loco porque uno dice otra vez lo mismo o otra vez la misma información. En realidad es que es una situación que no ha terminado, que todavía siguen y ya llevan 50 días de bloqueo y estamos hablando de Bolivia. También estamos hablando de una situación que es reiterativa, ya lo hemos comentado en otras ocasiones, pero la verdad que la cosa se ha ido, no ha ido mejorando, no se han encontrado soluciones. Otra situación de conflicto que están viviendo allí nuestros hermanos de Bolivia, una situación política y social que se vive allí, donde piden la destitución del presidente, donde, bueno, por otro lado, bueno, nada, la verdad que hay muchas, bueno, hay que escuchar las dos campanas también, pero sin duda que el pueblo levantándose en contra de lo que es la gestión del presidente Paz sería, ¿no? Desde hace casi 2 meses Bolivia dice que ya se encuentra paralizada. Esto es un problemón, imagínense en un país paralizado, donde no hay combustible, los alimentos escasean, la salud, bueno, los chicos en la educación, el colegio. O sea, debe ser una situación muy compleja la que se está viviendo hoy en Bolivia, y no dan brazo a torcer, no se da brazo a torcer ni de un lado ni del otro. El tema es que sigue la situación muy tensa. Los principales centros urbanos como La Paz, El Alto y Cochabamba dice que permanecen prácticamente aislados. La crisis ha interrumpido el suministro de los productos básicos, ha disparado el precio de los alimentos y de los combustibles. Este descontento, bueno, se desencadenó por la llegada de la gasolina de baja calidad, el aumento del costo de vida. Recordemos que eso también lo hemos mencionado en otro momento. Así que, bueno, los manifestantes están exigiendo estas reformas laborales, salarios más altos y la renuncia inmediata del presidente Rodrigo Paz, que esos son los principales puntos de este conflicto que Bolivia viene, lamentablemente, sufriendo hace 50 días. Es terrible y pareciera que nadie hace nada. Así que una situación muy, muy difícil la que están viviendo allí nuestros hermanos de Bolivia. Lo escuchamos el informe, a ver.
6: Días de bloqueos de carreteras y manifestaciones que agravan la crisis económica y humanitaria. Desde hace casi 2 meses, Bolivia está paralizada. Los principales centros urbanos como La Paz, El Alto y Cochabamba están completamente aislados. Se interrumpió el suministro de productos básicos y se dispararon los precios de los alimentos y del combustible.
7: Y ya estábamos a punto de una emergencia en el sentido de la hambruna. Esa es una realidad y nos encontramos con un ambiente de tensión donde los ciudadanos, ¿qué queremos? Paz, tranquilidad y lo más importante, que el que viole la ley sea castigado. Eso es lo que los bolivianos queremos.
6: El descontento se desencadenó por la llegada de gasolina de baja calidad y el aumento del costo de vida. El movimiento social se ha expandido rápidamente. Los manifestantes ahora exigen reformas laborales, salarios más altos y la renuncia inmediata del mandatario Rodrigo Paz.
8: Esta movilización se va a masificar. Eso es la decisión de este cabildo. A partir de hoy se masifica. El pueblo no está cansado. Hasta que denuncie a este gobierno, eso es la decisión del pueblo movilizado.
6: Rodrigo Paz afirmó que las protestas que exigen su renuncia están impulsadas por personas a las que calificó de narcoterroristas y a quienes vinculó con el expresidente Evo Morales. El sector industrial estima que las pérdidas económicas por los bloqueos ya han superado los 2.000 millones de dólares. A pesar de las negociaciones entre el gobierno y los sindicatos, los bloqueos se mantienen y no se ha encontrado una solución a la crisis.
0: Bueno, ahí lo veíamos entonces la situación que están viviendo también en Bolivia. Por un lado el calor, por otro lado las crisis sociales, los problemas, los conflictos, la falta de alimento. Bueno, señoras y señores, aquí el tiempo en que nos toca hoy vivir, tiempo final, que ya lo venimos diciendo, anunciando y lo seguiremos diciendo porque no va a cambiar esto, Ahí te das cuenta que más derechos que han hecho, ¿no? ¿Han cambiado el mundo? No, han hecho peor justamente el mundo, porque la gente sigue reclamando más. Que con esto no estoy diciendo que esté mal, seguramente nuestros hermanos de Bolivia estarán reclamando lo justo, lo que corresponde. Pero claro, del otro lado, ¿qué están haciendo? También defendiendo sus derechos, sin darle lugar y prioridad en este caso a la gente que necesita, al pueblo, a la gente que está clamando y está pidiendo, bueno, a ver, si te eligieron, si te pusieron en ese lugar es para que gobernes al pueblo, a todos, no a una parte, no a los que les conviene, no. Es todo el pueblo los que tienen que ser de alguna manera beneficiados, ¿sí? Y acá vemos una gran cantidad de personas que, bueno, la verdad que están pasando una situación bastante complicada. Pero ahí te das cuenta cuando el ser humano sigue defendiendo que su postura, su derecho, su ideología, su pensamiento, como decía el mensaje el día sábado, cuando defendemos eso, obviamente el final no va a ser lindo. Ningún final es lindo cuando hacemos lo que nosotros creemos y lo que nosotros pensamos. Pero bueno, de eso vamos a seguir charlando seguramente en un ratito, hablando del tema de la semana, y aquí cerramos el momentito de noticia que hemos compartido con ustedes, pero claro, hay mucho más, y por supuesto tema de la semana en un rato, ya venimos, dale.

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Bueno, señores, señores, nunca les di el extendido. Ahora mismo, ya rápidamente, sin perder más tiempo, con la temperatura que está fresca, está frío, hay que abrigarse, ya estamos en invierno. Ah, bueno, pará, yo dije frío porque 9 grados, dije bueno. Pará, que no tenemos 9 grados, Tenemos 5 grados 6. Ay, Dios, no, ya no quiero actualizar porque ya, viste, ya me da miedo. 5 grados 6 décimas la temperatura a esta hora, señores y señores, en este anochecer, porque ya estamos de noche, ya estamos. Obviamente, ya Don Febo, que se va re temprano, 18:36, ya no lo tenemos. Bueno, me cambiaron un poquito las mínimas y las máximas, pero bueno, teníamos mínimas de un grado, de grados bajo cero negativos para esta semana, pero bueno, lo cambiaron, ¿no? Igual veremos, estaremos muy atentos igual. Igual la verdad que las mínimas son muy mínimas, ¿eh? Para mañana martes espero una mínima de un grado y una máxima de 10 grados. Sí, frío martes. Martes de invierno, como tiene que ser, por supuesto. Bueno, es lo que se espera para mañana con algo de nubosidad en el cielo. Para el miércoles se espera 0 grado. Atenti, 0 y puede ser que tengamos menos también. Negativos ese día, o sea, números negativos, bajo 0. 0 la mínima del día miércoles, máxima 13, o sea, va a ir ascendiendo. Allí tenemos una amplitud térmica entonces, pero bueno, 13 va a ir ascendiendo la máxima, la mínima muy mínima. Y para, bueno, con nubosidad variable. Y para el jueves, 4 la mínima y 13 la máxima. Ahí va a subir un poquitito, se mantiene igual la máxima, pero la mínima ya sube un poquito el día jueves. Y así sucesivamente el resto de la semana. Así que no crean que al resto van a venir temperaturas de 20. No, no, ya está. Olvídate esas temperaturas, pero bueno, es lógico, obvio, obvio. Ya estamos en invierno, así que no podemos pedir otra cosa más que y agradezcamos a Dios de tener estas temperaturas. Porque de verdad que tampoco es un frío extremo, no, no. Extremo es lo que están viviendo en Europa, el calor extremo que están viviendo en Europa. Ahí sí que está fea la cosa. Pero bueno, acá estamos teniendo fresco, fríos, normales. No sé si normales, porque en realidad dijeron que vamos a tener un invierno más cálido de lo normal en realidad. Así que, bueno, veremos qué sucede con las temperaturas. Pero bueno, fresquitas, fresquitas, ya frías. Muy frías las temperaturas de estas jornadas que se vienen por delante. Bueno, amigos, nosotros ya estamos cerrando la tarde. No se puede creer porque, bueno, ya minutos nos vamos a ir despidiendo. Pero sí cerrando último bloque. Compartiendo el tema de la semana. Gran tema hablando de negarse a sí mismo. La verdad que es un gran tema hablando de lo que el pastor nos enseñaba el día. El día sábado justamente hablando y tomando el ejemplo de Jesús. Porque si hay alguien que tenemos que tomar como ejemplo de quién se negó, quién negó su derecho, quién tenía más derecho en realidad, él tenía más derecho que cualquiera. Él tenía más derecho que cualquiera de nosotros en realidad, ¿sí? Tenía toda la autoridad, tenía todo y sin embargo no usó de su derecho, no usó de lo que él le correspondía, como tantos nosotros muchas veces reclamamos y todo el tiempo estamos. Y de verdad que es algo que uno lo tiene que ir viendo desde la casa, desde el hogar hasta, no sé, bueno, como recién veíamos conflictos así a nivel país, a nivel nación, cuando vemos que ya hay conflictos mucho más complejos. ¿Pero por qué? Porque el ser humano siempre tiene la tendencia de exigir lo que le corresponde, lo que cree que le corresponde, que tal vez, no digo que esté mal, no digo que estén mal, seguramente todos tenemos derechos, están los derechos humanos, estaba viendo por allí, claro, dónde nacen los derechos, los famosos derechos humanos y qué sé yo, que esto se ha ido ampliando y se ha ido, escuchaba por ahí o leía por ahí que justamente se ha ido ampliando porque han ido cambiando tantas cosas en todo este tiempo, estos años y demás, que ahora ya hay más derechos, hay más diversificación de derechos, ¿sí? Algo así creo que es la palabra, ya lo vamos a corroborar bien, pero es como que, ¿por qué? Porque la sociedad se ha diversificado, ¿sí? ¿Se entiende? Hoy tenés, no solamente antes era el derecho del niño, la niña, el adolescente, o de los adultos o de los ancianos, ahora tenés que sumarle los derechos a los trans, a los del LGBT o a los, ¿me entendés? O sea, como que al ampliarse toda esa gama, ese espectro de en lo que es en nuestras relaciones humanas, también se suman los derechos de ellos seguramente, bueno, de cada uno y así sucesivamente y un montón de otros grupos y demás que podríamos mencionar. Pero digo, siempre estuvo desde el principio, por eso lo decíamos en el otro bloque, desde el huerto del Edén, donde el diablo justamente le hace a la mujer: dale, es tu derecho saber, es tu derecho conocer. Y mira dónde nos lleva el reclamar un derecho. Y mira dónde nos trajo en realidad. Hoy el mundo, lamentablemente, por
justamente el pastor decía el sábado, tenemos más leyes, cada vez hacen más leyes, ¿verdad? Hay leyes para todos, hay leyes para lo que se te ocurra, está para el perrito, el gatito, que no está mal, pero son animalitos, parte de la creación de Dios, pero hasta ellos tienen a veces más leyes, más defensa que un ser humano. A veces se defiende más o se protege más una plantita y lo hacen monumento, qué sé yo, y más que una persona. O se considera un lugar más importante que una persona. Y ahí te vas dando cuenta cómo todo ha ido cambiando y de verdad que se van haciendo cada vez más leyes y más cosas para que se respete en teoría, para que se cumplan y demás. Pero ¿quién cumple las leyes de Dios? ¿Alguien le da importancia a las leyes de Dios? ¿Que esas leyes sí realmente están para bendecirnos? Que es muy loco porque... Y ahí te das cuenta ese paralelismo y esa dicotomía que hay entre el sistema del mundo y el sistema de Dios. El sistema del mundo que... cada día hace más leyes para ver qué mejoramos acá, en qué allá. Bueno, saquemos la ley para los violadores, saquemos la ley para los femicidas, saquemos leyes para todo el mundo. Cuando en realidad, y todo eso lo vas a encontrar en la Biblia, porque la Biblia es la ley, señores. La Biblia, su palabra, es la ley que nos han dejado para mejorarnos la vida. ¿Alguien le da importancia a esa ley? ¿Alguien le da importancia? Si le diéramos importancia, si los jueces se tomaran el trabajo un ratito de... leer lo que dice Dios, qué dice su palabra, cómo tratar con cada situación, creo que muchas cosas se arreglarían mucho más fácil. No habría tanta burocracia, tantos papeleríos, tanto aquí para allá. Se arreglarían las cosas de una manera diferente, con un final diferente, porque la justicia hoy del hombre es, la verdad que es, deja mucho que desear. Pero la justicia de Dios es perfecta, sin duda. Pero bueno, sin irme al tema, como les decía, el mayor ejemplo de renunciar a derechos fue Jesús. Partiendo de ahí, obviamente que después en la Biblia vamos a leer seguramente historias de hombres o mujeres que también tenían derecho, pero lo resignaron o los dejaron o se dieron cuenta de que el otro, sí, porque algo que el pastor enfatizaba mucho el fin de semana, justamente el renunciar a nuestros derechos, el renunciar por amor a Dios. Bueno, ahí compartíamos la frase del día de hoy justamente que tiene que ver con eso, ¿no? Por amor a Dios y por amor al prójimo, ¿qué hacemos? Renunciamos a nuestros derechos, renunciamos a lo que nosotros creemos que nos corresponde, que bueno, así como Jesús, que podría haber podría haber usado de su derecho como hijo de Dios. Él vino como hombre en realidad. Él ya desde antemano ya había renunciado. Renunció a ser hijo de Dios para venir en condición de hombre. Y en condición de hombre, aún en esa condición de hombre, también renuncia a derechos que tenía, tal vez hasta como ciudadano, y sin embargo, porque a Jesús se lo acusó sin causa alguna, eso lo sabemos. Sabemos que a Jesús se lo acusó falsamente o buscaban alguna excusa. Es más, hasta Pilato no sabía de qué se lo acusa. ¿Qué si no tiene nada, ¿no? ¿Cómo quieren que lo condene? Y bueno, no se le ocurrió mejor idea que decir, bueno, a ver, ¿a quién quieren que suelte? ¿A Barrabás o a Jesús? ¿Y quién prefieren más usted? Bueno, y la gente, obviamente, todo un plan del diablo, obviamente. Pero ¿cómo será que no tenían motivo, no tenían y aún sus derechos como ciudadano? Pero no hizo uso de sus derechos, por eso la Biblia dice que él como cordero fue llevado al matadero, enmudeció, no dijo palabra alguna, o sea, tampoco se defendió, ¿viste? No es que dijo, no, yo soy el hijo de Dios, vengo a hacer esto, vengo a instalar el reino en la tierra, podría haberlo dicho, estaba en su derecho, podría haberlo hecho perfectamente, creo que nadie hubiese dicho nada, pero aún así... Eso lo que creo que nos quedó marcado de lo que el pastor nos enseñaba el día sábado, cómo Jesús justamente murió o negó o renuncia a sus derechos por amor a nosotros, para darnos salvación a nosotros, para cambiar nuestras vidas, para salvarme, como decía el pastor, para salvarnos y para cambiarnos. Él renuncia a esos derechos. Entonces, ejemplo nos ha dado de cuál debe ser nuestra actitud, cuál debe ser nuestro comportamiento o cómo deberíamos justamente nosotros continuar. Por eso Jesús les decía a los discípulos cuando leíamos el texto principal en Mateo, ¿no? Mateo ahí decía, bueno, el que quiera seguirme, bueno, va a tener que hacer esto, va a tener que negarse a sí mismo, negarse a los pensamientos, a los deseos,
por ejemplo. Bueno, hoy justo el partido estuvo re bien, la siesta, muchos lo pudieron ver. Pero qué tal si hubiese pasado, y voy a tomar ese ejemplo porque es el ejemplo más, más recurrente, más en este tiempo que estamos en Mundial. Si justo tenías un servicio, ¿qué sería negarse? ¿Tenés derecho a ver el partido? Sí, tenés derecho. ¿Que te guste tu equipo y hacer alentar a tu equipo? Claro que sí, es tu derecho. Pero negarse ese derecho de decir, no, primero voy a ir a adorar a Dios, porque tengo el servicio. Ponele que se hubiese dado en un horario de servicio, por eso estoy diciendo, estuvo bien hoy día lunes, no creo que no había nada, al menos que alguien haya tenido alguna obligación, alguna responsabilidad, que por supuesto, que me imagino que los que tenían que trabajar tuvieron que ir a trabajar, y está muy bien, porque ahí te das cuenta de que, bueno, tendré que, porque está por encima de lo que yo quiero y lo que yo deseo, está a mí, en este caso, mi responsabilidad, o mi trabajo, o mi obligación, lo que sea. Cuando son las cosas de Dios, con mayor razón, porque con Dios tiene que ser nuestra responsabilidad mucho mayor. Si somos responsables en un trabajo, si somos responsables para un patrón, un jefe, una empresa, o si sos autónomo y vos mismo decís, no, tengo que ir a trabajar porque tengo que llevarle el pan a mi familia. Bueno, si somos así de responsables, ¿cuánto más con Dios? ¿Cuánto más cuando toca un partido, Argentina, Brasil? Ah, bueno, viste que es más fuerte esos partidos. Son como que, no, o Argentina, Inglaterra, o Argentina y Francia. Bueno, se llega a dar ese partido en un servicio, en un momento donde tenés hora llamada, en un momento donde tenés que ir a visitar a un enfermo que te pidió el pastor, que tenía que ir al líder, que te dijo, vaya a visitar a este enfermo, a este hermano que hace mucho que no viene a la iglesia, y te toca justo el partido, el horario. ¡Ah! ¿Y qué sería negarnos a uno mismo? Y ahí nos quiero ver, a cada uno, yo también me incluyo. Ahí me quiero ver. Vanessa, ¿qué vas a hacer? ¿Qué vamos a hacer? Y ahí va a estar la cosa. Y ahí va a estar el desafío. A ver, ¿a quién amo más? ¿Al fútbol? En este caso, si me toca visitar a mi hermano que está enfermo en el hospital, en la cárcel, o si tengo que ir a la iglesia. A la iglesia, al servicio, tengo que ir a servir, o tengo que ir a adorar, o tengo que ir a lo que sea, sí, haga lo que haga, sí, tenga que simplemente reunirme y congregarme también. ¿Qué va a pesar más ahí? Justamente. Y alguien va a decir, bueno, tengo derecho a ver el partido, porque alguien va a decir, pero el mundial es cada 4 años, déjeme, por favor, ver el partido una vez, aunque sea. Bueno, sí, es verdad, cada 4 años tenemos un mundial, pero justamente ese es el momento crucial donde uno dice, ¿tenés derecho a verlo? Tenés derecho a disfrutarlo, tenés derecho. Pero ¿cuál sería lo que debería primar en nuestro corazón? Si realmente amamos a Dios, si realmente queremos ser sus seguidores y servidores. Porque seguir a Dios no es seguirlo en las buenas y cuando a mí me conviene y cuando está todo bien y cuando está todo cómodo. Porque ahí es muy fácil seguirle a Dios en las buenas y cuando las cosas se dan y todas se alinean, parece que los planetas se alinearan. Bueno, está buenísimo. El tema es cuando las cosas no se dan de acuerdo a lo que yo pienso. Por eso Jesús dijo, toma su cruz y sígame, el que quiera venir detrás de mí. El que quiera realmente, bueno, seguirme, como decía Jesús, ahí lo leíamos en Mateo, ¿no? Que ese es el texto principal. Pero vamos a leer uno, que lo vamos a dejar pendiente porque mañana lo vamos a continuar, porque ya no tenemos tiempo. Pero también es muy interesante lo que dice Pablo y escribe ahí en Filipenses capítulo 2 versículo 3, que lo vamos a poner en pantalla y con esto vamos a ir cerrando, lo vamos a continuar mañana, así que lo vamos a dejar pendiente, porque Pablo dice, mira qué interesante el consejo que Pablo deja acá en este texto, en esta palabra en Filipenses, cuando dice, nada hagáis por contienda, dice, o por vanagloria, antes bien con humildad, estimando cada uno a los demás como superiores a él mismo. Atención a esto. ¿Cómo debemos estimar que el otro es superior? Es superior siempre más que yo. Lo que voy a hacer, no sé, el servicio de Dios siempre va a ser mayor. El ir a atender a un hermano, un compañero, lo que es más que yo, tiene que ser considerado superior a mí. ¿Sí? Entonces, estimando siempre lo otro mayor o superior. Eso es negar a uno mismo. Eso es negarse el derecho de uno. Y lo que dice en el 4, dice, no mirando cada uno por lo suyo propio, sino cada cual también por los de los otros. Bueno, más clarito que eso, echarle agua. Lo vamos a continuar mañana, porque ya estamos en tiempo ya para irnos y cerrar prácticamente, pero creo que es muy clarito lo que Pablo nos está enseñando acá. No mirando cada uno que dice, es como decir, no mires tu derecho, no mires lo que te corresponde, no mires lo que a vos crees que te parece que está bien,
sino siempre procurando el bien de los demás, el bien del otro. ¿Y por qué? Bueno, lo vamos a continuar, lo vamos a seguir leyendo Tarea en Casa, igual ahí Filipenses lo vamos a leer mañana, lo vamos a continuar porque es más largo, nada más que ya no tenemos tiempo, pero sí queríamos compartirles esto para que entendamos un poquito, apenitas, y seguramente mañana vamos a seguir explorando y ahondando mucho más con la ayuda del Pastor Aquino, aprendiendo lo que es negarse a uno mismo. Dejar de lado lo que me parece, mis ideas, mis pensamientos, lo que yo quiero, cuando yo quiero, no, no es cuando yo quiero, no es como yo quiero, es como Él quiere, es cuando Él quiere, es como Él lo ha decidido a través de su palabra. Eso es negarse. Por eso ponía el ejemplo del partido, decir, che, es el partido, pero es la reunión, primero voy a la reunión. Se da el partido, pero tengo la hora yema, me voy a la hora yema. Es el partido Argentina-Francia y no, tengo que ir a visitar a un enfermo. Y primero está el enfermo, el servicio a Dios, porque lo que le haga a un enfermo se lo hice al Señor. Así que eso es negarse a uno mismo. ¿Y pensás que Dios no te va a recompensar? Te lo dejo ahí para que lo pienses. ¿Vos pensás que Dios te va a dejar ahí con las manos vacías? ¿Vos pensás que Dios se va a quedar con los brazos cruzados cuando vea que vos dejaste tu derecho o tu deseo de disfrutar un partido? Ponele algo muy trivial, tuvimos poniendo de ejemplo, pero lo pongo ahí como ejemplo porque es lo que hoy vivimos en este tiempo. ¿Pensás que Dios se va a quedar con los brazos cruzados cuando vea que vos dejaste de lado ese deseo, ese derecho tuyo por servirle a Él? Te lo dejo ahí, para que lo pienses. Lo vamos a seguir charlando mañana seguramente y lo vamos a continuar y vamos a seguir leyendo este texto que es muy interesante ahí en Filipenses, lo que Pablo dice, porque realmente es realmente muy, muy clarito. Nosotros estamos casi en el final, por lo menos en este día lunes que nos vamos un ratito antes. Así que nada, estamos casi cerrando y tenemos mensajes para leer.

0: Bueno, menos mal que este tema no lo vayan a poner nunca en... Por favor, no vayan a poner este tema en un aeropuerto porque te van a llevar preso. Por favor, se los pido. Bueno, amigos, estamos cerrando la tarde. Últimos mensajes por este lado. A ver, ¿qué tenemos? Tenemos varios. Gracias a la gente, pero rápidamente los vamos a leer y escuchar porque estamos ya cerrando la tarde. Tengo a Margarita. A ver qué dice. Hola, Margarita.
1: Hola, buenas tardes, querida Vane. Escuchándote de temprano. Mira. Quería mandarte un mensajito, pero bueno, ahora ya salí del trabajo, así que te puedo saludar. ¿Cómo te encuentras hoy?
0: Muy bien.
1: Qué lindo que ganó la Argentina.
0: Bien.
1: Perdón, pastor, pero me secuestró el partido. Que tengas una hermosa tarde, Vanessa. Que Dios te bendiga.
0: Gracias, Margarita.
1: Vamos, vamos, mi amada JTA. Chau, chau, Vane.
0: Gracias, Margarita. Bueno, un abrazo, Margarita. Nos quedó todo el tema del secuestro. Nos secuestraron. ¿Cuántos fueron secuestrados? Bueno, ya está, ¿eh? Ya está. Listo. No sé cuándo juego otra vez, pero bueno, ya está. Ahora hacemos, hay que priorizar. Bueno, dice por acá, hola, buenas tardes, Vanessa. Saludos a la JTA. Nos dejan por este lado. Bueno, muchas gracias. Nos dejan el nombre, pero bueno, gracias. Ahí el saludo que dejan por acá, las reacciones al Estado. También allí a la frase que hemos compartido en el día de hoy. Bueno, muchas gracias, ponen corazones. Por este lado también más reacciones. Amén, dicen, bueno, muy bien. Muchas gracias a la gente que nos ha dejado ahí, nos ha compartido. Bueno, en el chat, ¿qué tenemos? Tengo a Sonia, dice, hola JTA para todos. Bueno, sí, creo que ya lo leí. Bueno, Virginia dice, 22 horas, 55 minutos, que Dios te bendiga. Ah, Virginia, que nos escribía de Portugal, claro, ahí está, nos tiró el horario, ese era el horario que son casi las 11, o sea, ya ahora deben ser las 11 y pico. Así que un abrazo, bueno, abrazo para Portugal. Shalom, dice el usuario Shalom Adonai, dice, hola Vane, bendiciones, ¿cómo estás? Pará, ¿qué estoy leyendo? Ah, bueno, Shalom dice, gloria al Padre. Gracias, Shalom. Y Sandra, ahora sí, Sandra Ruiz dice, hola Vane, ¿cómo estás? Te escucho de mi casa tomando un té y un abrazo para la familia pastoral y para mis hermanas. Deja Sandra por este lado. Gracias, Sandra. Bueno, Fede Sánchez dice, hola, ¿qué iglesia es? Bueno, es JTA. Jesús te ama, pero nos conocen más como JTA. Así que, Fede, bienvenido acá al canal de la iglesia Jesús te ama. Silvia Camposano dice, gracias por tu aporte, mucha importancia. Dice, por este lado, bueno, muchas gracias, abrazo. Silvia dice, gracias, aguante la tarea. Dice, ah, bueno, ahí está, tarea en casa para todos nosotros, por supuesto. Y la que nos van a dar mañana también, esta noche. Así que, bueno, tenemos tarea toda la semana, amigos. Bueno, ahora sí, no tengo más tiempo, listo. Simplemente nos tenemos que ir despidiendo. Gracias por acompañarnos, pásenlo lindo. Abríguense, está frío, está muy frío. Yo ahora me voy a envolver. Pásenlo lindo y si Dios quiere será hasta mañana martes. Así que los espero a partir de las 16. Abrazo eterno, los amamos. Chau, chau.

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